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1: Mensaje para García, que mañana martes van a estar encerrando las ovejas para sacar algunos animales, firma David. Comunicado para Arroyo El Salado, para Fortunato, está saliendo para allá, firma María.
2: Para el señor Luis Pérez, David Pailacheo le comunica que cuando venda los caballos, que le avise por este mismo medio y que a la plata la tenga él. Para las personas que cobran en Colanconue, mañana martes estará el correo pagando en la Comisión de Fomento. Para Andrés Cañupán, en la zona de Ruculuán, sus sobrinos le hacen saber que se encuentran muy bien, le envían muchísimos saludos. Yanina Torres le comunica a sus padres en Caquel que después de mediodía salen de Jacobasi. Para Eugenio Meli, Seferino le pide que si está en lo de domingo que lo espere, estará llegando al mediodía. Se encargan 8 chivas, señal horqueta a la derecha y paletilla a la izquierda. Quien las vea, avisar al 29 20 34 18 36 o comunicarse con Osvaldo Burgos por este medio.
3: Gustavo le comunica a Pepe Amacio que Jovino está estable, en los próximos días lo trasladan a Maquinchao. Comunicado para Jacinto Cayuleo, que se encuentra en la zona rural, Pablo le hace saber que al mediodía va a buscarlo.
2: A establecimiento Loma Chandía llegó hace una semana una perra blanca galga con una mancha en el ojo del lado derecho. Quien sea el dueño, pasar mensaje por este medio. Desde el Correo Argentino de Balcheta informan que mañana martes se realizará pago de jubilaciones y pensiones en Ramos Mexía, en la residencia Hueche, horario habitual. Para Caltrauna, a Mario Reyes, Mario le comunica que va mañana.
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6: Su servidor quien le habla, Dr. Javier Palacio Celorio, de la Congregación Gozo y Paz en Tehuacán, Puebla, México. Visite el canal de YouTube Shalom 132. Permítame contarle una historia. Después de la muerte del rey Salomón, Israel se dividió en dos: Reino del Norte, Reino del Sur. Las 10 tribus de Israel fueron esparcidas entre las naciones y está profetizado que al final de los tiempos, los descendientes de las 10 tribus perdidas de Israel regresarán a Yahweh a adorarle como él se merece. Le deseo lo mejor. Shalom.
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9: Bien, bien, 21 a 12 minutitos de la noche. Damos comienzo a la segunda horita de Tradición de Argentina. Quería mandar un saludo a Américo Ángel y a Miguel Ceballos, Facu Molina y su esposa Irma, de parte de Marcela y Abel de Río Colorado.

0: Para el señor Rubén Bruce de Valcheta, por favor, avisar si podemos viajar. Ya estamos preparados. Firma Juan y Sole para el amigo Rubén Bruce de Valcheta. Por favor, avisar si podemos viajar. Ya estamos preparados. Firma Juan y Sole. Saludos a Facundito también. Salaya que está a full, mi amigo, amigo. Arrancá con unos buenos chamomé picante. Bueno, amigo. Bien. Saludos también a Jorgito Reilef, La Promesa. Arrancamos de esta manera, chamameceando con Cristian Guenelaf y su conjunto en un poco de bulla. Chamameceando como tiene que ser, che.
1: Cristian Guenelaf y su conjunto.

Bien, bien, bien, así arrancamos. Cristian Wenelaf y su conjunto. Saludo grande ahí a Laura también, que está en la sintonía. Bueno, saludito también a Establecimiento Don Gervasio, los hermanos Torres en Curabuf, a Menuco Laciar. Saludos a Nelly Amacio en Fitarruín, Establecimiento María José, Maricris Estancia La Escondida, Andrés Porcel en El Tembrao, el Pinquín Maguida también. Saludos a Luisito Marín, Establecimiento La Luciana, Alberto Meli, a Juana Yamilla, a Carlitos Navarreta, al Turquito Yamel, al Paraje Tres Lomitas, los hermanos Indiana, Martín y Oscar Collir también, a Martín Ancán en Colitoro. Saludos a Andrés Lepiante también, a la familia Lepiante, a Nelson Manquilev, también un saludito grande, grande. Bueno, saludar también a la gente del Manganeso, que me pedía un buen chamamé, estamos escuchando, amigos. Me pedían también cigarrillo con Rush. Mónica me le vieron los menucos. Saludos también a Julieta, a Luisito Pérez, la gente del Cuy, Mirta Jacobo también, Huguito Robledo, Dominguito, ¿cómo estás, amigo? Jorgito Bichara, Robertito Miles también, ¿cómo estás, amigo? Al Chino Calfín, buenas tardes, Chino, ¿cómo estás? Mica López también, a mi amigo Trahuila allá en Los Olmos. Saludar también a David Rosas, buenas tardes, Tito Gol también, mi pariente. Raulito Pasos en Sierra Grande, Gabriel Somigual, Rosita Cheuquecoy. Saludo grande a la gente de Yaman y Yeo también. Un cigarrito con Rush, me pedían, un cigarrillo con Rush, ahí, de Carlos Ramón Fernández. Saludos al Chirolita también, a Matías, a la familia Ángel también un saludo grande.

0: Bien, bien, bien, un cigarrillo con Rush. Como peludo regalo. Saludos a la gente del Manganeso que está en la sintonía. Muy bueno el tema. Saludos a Silvia que está en la sintonía. También por acá apareció mi amigo Robertito Collinau del Bolsón.
1: Muy buenas tardes, buenas noches. ¿Cómo anda, Fabiancito querido amigo? ¿Cómo anda todo el gauchaje? Toda la gente campesa que en esta hora está saboreando un mate mientras hace chirriar un pedazo de carne en el horno de la cocina leña, que salen tan buenos. Nah. ¿Cómo anda la gente? Hace un par de días que me perdí, pero acá estoy, firme como pata de mesa. ¿Cómo anda la gente linda de todos los lugares donde llega esta radio? Son muchos. Por lo menos Fabián se acuerda de todo. Yo, si nombra alguno, me va a quedar alguno afuera. Y que en muchos lugares de esto tengo conocido. Así que por ahí muchos de ellos me han estado conectando. Y qué lindo encontrarnos por medio de una radio que llega a tantos rincones con una música de las nuestras. Un buen chamamé, unas buenas milongas, unas buenas payadas, unos buenos versos. Y alguien que lo tenga por ahí, capaz que no es profesional y sabe decir algún verso, alguna milonga, pero la verdad que eso cuánto nos alegraría. Nosotros que amamos la música un montón. Así que está bueno. Ahí estaba escuchando al hijo de mi amigo, el Pollo Buenelá, buen carnicero, sabe elegir carne el paisano, y rajuña la guitarra y le hace a la cuncuna. Y Cristian está ahí avanzando bastante bien de hace tiempo, así que nos alegramos mucho, ya que los conozco de chico a todos estos muchachos. Y qué lindo que la juventud se prenda en la música, qué lindo que, no importa quién sea, si son los chicos o las chicas que defiendan la música nuestra, esto es importante. Así que en esta hora seguramente hay mucha, mucha gente escuchando, pero bueno, hay algunos que nos comunicamos y por ahí nos hemos relinchado. Pero lo más lindo, lo que más me alegra, es de saber que cada uno de los que está haciendo patria en los campos, y que algunos tal vez están en un pueblo que tienen campo, que haya caído una buena lluviecita, una buena nevadita en diferentes lugares, en un lado más, otro menos. Pero bueno, nos alegramos mucho. Yo especialmente me alegro por mi gente, la gente gaucha, la gente que está haciendo patria en medio de todas las crisis, las situaciones, los momentos. Y que esa gente en esta hora reciba un saludo, una buena música ahí. La verdad que viene muy bien, Fabián. Así que, nada, saludar al amigo allá Isidorito, allá en la meseta, a Víctor ahí por Maquinchagua, a Nico Méndez, Jacobasi, bueno, en Sierra, en La Esperanza, ya que están escuchando también tu programa, Fabián, mandale un saludito. Y si no tenés hoy unas buenas milongas, unas payadas, esas que nos gusta a los que rajuñamos la guitarra, yo acabo de cagar mi guitarra, se queda sin cuerda, así que bueno, ya la dejé ahí, no es para mí. Así que bueno, esa gente que le gusta hacer ruido, milonguear un poco. Un saludo grande para todos ellos de diferentes rincones, ya de Treneta, de Sierra Blanca, esos amigos ahí de la zona de ahí Bajo Hondo, cerca del Cuy, bueno, todas esas zonas ahí, que algunas por ahí se me va la cabeza. A todos ellos un saludo grande, mandarles por encima algunos buenos chamamesos que vos pasabas, algunas buenas milongas y las que tenés por ahí. Y nada, saber que uno siempre se está acordando y se alegra cuando la gente que estaba todos estos tiempos tan castigada por la sequía, por un montón de cosas, bueno, le vino un alivio también, así que le siga yendo bien y que ojalá que venga mucho más de lo que ellos están esperando. Un abrazo para todos, que tenga lindo programa.

0: Bien, bien, bien, bien. Ahí pasaba el tropel. Anteriormente pasaba el gran audio de mi amigo ahí, Robertito Collinau del Bolsón. Qué grande, mi amigo querido. Gracias, amigo, por la buena onda de siempre. Saludo a mi amigo Gustavito Carri, que está en la sintonía mateando, escuchando, por supuesto, Tradición de Argentina. Saludos a mi amigo Luisito Marín también, a Nero López, a la gente de Pragua, che, cómo andan los amigos del Caín, del Cuy también, ¿eh? A ver qué tengo acá. A ver, a ver, a ver. Un tema de Marcelo Marín. Pásame, por favor, dice por acá. Bueno, para Calisto Antonio, su nieta Sofía le hace saber que está en Pragua y desea verlo. Le manda el mensaje Sofía. Para Calisto Antonio, su nieta Sofía le hace saber que está en Pragua y desea verlo. Saludos a Adelino también, que está en la sintonía, ¿eh? Grande Adelino ahí. Mirá vos, che, tomando algo, el tipo tranqui. Bien. Vamos a escuchar un lindo tema ahora de Marcelo Marín, que se llama Para mi gente.
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Bien, bien, bien, Marcelo Marín para mi gente. Y un hermoso enganchadito ahí de Mauri y Simón Merlo. Saludito grande a Alejandro Aguilar, establecimiento Loma Blanca, allá en la meseta de Somuncura. A Juan Carlos Buenchupán también. Saludos a Zulma y a Víctor Entreneta, Pajarito también allá Entreneta. Establecimiento La Rinconada. Saludos al amigo Galleguito también, a Nahuel Cheo, a Chiquitín, la gente de Lenzanillevo, Don Juan Sepúlveda, la gente de La Calandria. Los amigos de La Tapera también, a Nicolás Chico, ¿cómo anda, amigo? Edgardo Contreras en Calcatapul, Andrés Cayunamo también en Pilquín, iniciado establecimiento Sierra Valla, Marito Ferreira en Caltrauna, la familia Reyes, ¿cómo andan los muchachos también por allá? Espero que haya nevado algo, ¿cierto? Isidro Ñacupán también en Carro Quemado, Agaro Molina, Estancia La Taba, Mauro Arroyo también. Saludos a Don Juan Muñoz, a Jean Ramos Mexía, a la familia Quiñelaf, Carrigual también y a Lulu Carrigual. Bien, me estoy despidiendo, nos vemos Dios mediante mañana de 18 a 20 horas con Aquellos Tiempos y de 20 a 22 con Tradición Argentina. Muchas gracias por estar en la sintonía, nos vemos mañana y me despido con un buen chamamé. Saludos a mi Gustavito, che, para vos también Gustavito Carrillo, que estás en la sintonía. También a Jaime Radelán y a su familia un saludo grande, grande. Le vamos a dedicar a Arisco Palamanea también, a los muchachos ahí que están en la sintonía cocinando algo a esta hora, haciendo queso casero con mi compañera, dice el amigo Jaime Radelán. Salud grande ahí a la familia, amigo. Saludos a la gente de Mackin Chao para afuera, también a los hermanos Cayunao, al negro y al gran Cookie Cayunao. Arisco Palamanea. Chau, chau, nos vemos mañana.

0: Muchas gracias, buenas noches.
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0: los auténticos decadentes en el escenario. Un buen aplauso para ellos. Hola, buenas noches. Buenas, es un honor estar con ellos, con los pericos, compartiendo este cumpleaños. Y bueno, que venimos pateando hace mucho tiempo juntos. Y bueno, y queremos regalar esta canción, una mezcla decadente perico que va para el cielo, ¿eh? Porque cumplan muchos más. Fuerte el aplauso para Cucho aquí.
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0: Las 5 de la mañana, 14 minutos. 5 de la mañana, ya 14 minutos. ¿Cómo les va? Buenos días para todos. Llegó el día martes, 14 de julio del año 2026. Estamos en LU19, Radio La Voz del Comahue de Chipoletti, en AM690. Estamos en AM690 y estamos en FM Comahue, en el 102.9. Estamos también en internet para que nos pueda escuchar en www.lu19.com.ar. Estamos en Cinco Saltos, nos ponemos de pie en el 96.3, en la línea sur, en la zona de, en este caso, de Sierra Colorada, en AM880. Estamos en el Bolsón, en el 102.9. A todos buenos días. Buena jornada, segundo día de la semana. Estamos con Graciela Bergiolis y estamos con Kenin Poblete. Graciela, ¿cómo les va? Buen día.
1: Hola, martes, ya, Graciela. Martes, hola, ¿cómo te va, Omar? Hola, Kenny, y a toda la gente que nos acompaña hasta ahora, tempranito,
0: Tempranito, yo te digo, es como que el tiempo no se detiene para mí. ¿Yo por qué digo esto? Hoy ya martes. Ya estamos mañana a mitad de mes.
1: Sí, claro. Ya mañana a mitad del mes de julio, que se nos ha escurrido, ¿no?
0: Sí. Ya lo sin aguinaldo ni nada, Graciela.
1: Sí, bueno, eso duró poco, pero el mes también está con esto del Mundial, que vamos entre fecha y fecha. Bueno, se nos está pasando sin que nos demos demasiada cuenta.
0: La verdad te digo, porque estaba, ayer pensaba mientras buscaba algunos cálculos de, viste, de pagando las cuentas, ya, sí. Porque tenía que anticiparte, Graciela, para pagar lo que es julio.
1: Sí, claro.
0: Y yo ya digo, ahí ya estamos a 14, mañana.
1: Es un montón, ya a mitad de mes, Sí. Bueno, y sí, ya están en vacaciones los chicos.
0: Receso invernal en el ámbito de la justicia, no hay clases en los jardines de infante, ni en las primarias, ni en las secundarias. Y en la universidad. Y en la parte de la administración pública también hay receso, porque trabajan un grupo reducido de gente. Hay mucha gente que se deja licencia para el tema de invierno por la residencia de la zona y puede estar con sus hijos.
1: Claro.
0: Pasa eso, ¿viste? Es que yo conozco varias familias que toman no todas las vacaciones en verano, sino una parte nada más, para el resto estar con la familia. Sí. Graciela, ¿tenemos algo de temperatura para la gente?
1: Sí, le decimos. Hoy me preguntabas, ¿hace frío o no hace frío? Y no hace mucho frío por ahora. Vamos a ver si se siente un poco más tarde, pero ahora la temperatura es de 6 grados centígrados. El cielo está parcialmente nublado con neblina, igual que ayer, la temperatura máxima prevista para hoy, 13 grados centígrados. Tendremos un viento regular de 7 a 12 kilómetros por hora.
0: Lo que sí te digo, Graciela, que estaba observando, por ejemplo, en los vehículos, estaba todo mojado. Mucho,
1: sí, mira,
0: mucho
1: justamente
0: rocío
1: no,
0: y demás,
1: dice,
0: ¿no?
1: No dice la humedad, ¿no? No han colocado la humedad, estaba buscando. Pero lo que sí es neblina como ayer, sí. Así que está reducida la visibilidad.
0: Le decimos a los automovilistas que van escuchando la radio que transiten con precaución. A mí, yo no me canso de hacerlo todos los días, en rutas nacionales, provinciales, en todo. ¿Por qué, Graciela? Porque no se ve mucho. La parte oscura
1: no se ve mucho. Depende qué ruta estén tomando, pero la 151 está
0: tremenda.
1: Picada, sí. Hay pozos. Bueno, estuviste recorriendo ayer, ¿no?
0: Yo te iba a decir. Pues sabes que fui a recorrer la ruta, Graciela.
1: Sí.
0: Para el canal y fui con Luciano.
1: Fueron con Luciano Muñoz.
0: Luciano, claro, Luciano Muñoz fue para la radio. Y te digo que llegando nosotros ya así a unos 30, 40 kilómetros antes de Catriel, había tanta neblina que no se veía nada.
1: Un banco de niebla.
0: Y era que eso que eran las 10 de la mañana.
1: Sí, claro.
0: Yo diría, ¿qué pasó acá? Estamos en Londres, ¿no? Era como 10 de la mañana, no se veía nada en la
1: ruta. Banco de niebla tremendo.
0: Lo que sí, fuimos a lugares, viste, donde el pasado fin de semana hubo cerca de 12 a 13 vehículos que tuvieron problemas.

0: problemas. No sabés, los cráter ya no son cráter.
1: No.
0: Son pozones. Entonces íbamos despacito. Lo que tardás, Graciela, a la vuelta, porque estuvimos saliendo para los noticieros, para el día y justo para el mediodía como cierre, ¿no? Y lo que tardás para el regreso con todos los camiones y vehículos y camiones, esos los vi, ¿no? Los vi trenes, habían vi dos, Graciela.
1: Ah, mira.
0: No lo podés pasar más, te digo. Vienen autos,
1: tenés que ir ahí
0: camionetas,
1: y no
0: todo.
1: Hacer ningún sobrepaso porque no, se te puede ir la vida en nada.
0: No.
1: ¿Y cómo se hace para transitar con esos pozos y que no se rompa el auto?
0: Tenés que ir a una velocidad reducida. ¿Por qué tardaste?
1: Muy despacito.
0: Sí. Nosotros salimos para el noticiero al final, al mediodía, tipo 13.05, más o menos 13.10, estuvimos al aire, que se hasta las 13.20, más o menos charlando, mostrando las rutas y demás. Ya te digo una grajea. Y cuando estábamos volviendo, y habremos llegado acá a las 3.15.
1: Claro, es un montón.
0: 15.10, más o menos, ay por Dios. Bueno, pero lo que te digo, que gente de la municipalidad, cuando hubo también gente de provincia, también de Vialidad Nacional, gente de la municipalidad de provincia un poco para colaborar, porque no les corresponde a ellos. Pero cuando la gente de Vialidad me llamaba la atención, porque justo los pozos tuvo problemas, fueron tapados, los
1: claro.
0: Fueron tapando. Porque era como salieron todas las redes sociales, ayer que lo dijimos, viste que la gente opinó. Que es bueno,
1: sí,
0: que
1: pero además vimos las imágenes, ¿no?
0: Oh, Dios.
1: Ahí ya no hay ninguna opinión que valga. Las ves los pozos, los cráteres, parece bombardeada, ¿no?
0: Yo por un momento le decía a los chicos en el canal que cuando charlaba y también acá en la radio, que bueno, la radio un poco lo comentaba, pero en el canal digo, a veces es bueno hasta mostrar las imágenes, ¿no? Si estamos en tal lugar y listo, que la gente vea. Entonces vos ves estas, sacás tus propias conclusiones, Graciela. Porque te digo la verdad, que a toda esta realidad que se está viviendo ahí con los pozones y demás, más que pozo, te digo cráter.
1: Sí, sí.
0: Que no se enoje gente de Cinco Saltos, me pongo de pie, pero hay cuando vos ingresás para lo que es Villa Catalina, en la ciudad de Cinco Saltos, Graciela, tenés que decir, por favor, no quiero pasar por acá, no sé por dónde ingreso.
1: Sí, sí.
0: Y han hecho un badén. Cuando vos ingresás a Cinco Saltos para el barrio Villa Catalina, que yo creo que ese badén tiene, Graciela, espero equivocarme y que me corrijan y que me critiquen, pero creo que tiene como 20 centímetros de altura.
1: Claro.
0: Ya exagerado total. ¿Te imaginas un vehículo menor, pequeño?
1: Bajo.
0: Pero
1: mi auto no pasaría porque
0: creo que no,
1: es bajo, toca todo, tenés que ir súper despacio. Bueno, pero hay creo que hay como un reglamento, ¿no? Tiene que tener determinadas dimensiones, ¿no?
0: Y te digo algo también con
1: respecto. Pues si no rompes, al final en vez de preventivo es sí. Para romper.
0: La pasada le pregunté yo al jefe comunal, a Rossi, digo, Rossi, ¿por qué han hecho eso? Pero bien, me dice, pero mal, pero eso,
1: y
0: bueno, pero eso han disminuido un poco los accidentes, la gente pasa, claro, también tiene razón en que la gente, como es un ingreso, pasa, pero
1: con todo,
0: una Fórmula 1, y hay vehículos, y hay muchas viviendas de ambos lados de la calle, y ahí chiquitos.
1: Bueno, pero hay otro tipo de reductores de velocidad también, ¿no?
0: En Roca, por ejemplo, he visto que hay reductores que, ¿cómo es el tema? Que es como que bajan, que como si fuera un tipo canalito.
1: Ajá.
0: No tan exagerado, pero que vos tenés que disminuir la velocidad y pasar despacito. Y
1: claro, si no haces un salto.
0: Una vez me volví distraído, esos badenes también pequeños que son bien puestos así, medios cortados, que hay en Roca, vi uno, vi varios, en varias calles, están medios cortados, como si fueran, viste, bloquecitos, ¿no?
1: Claro, esos reductores.
0: Claro, y si vos venís distraído,
1: claro, sí, bueno, pero eso tenés que también frenar, claro, también para no romper.
0: Pero si no conocés sí. Tal calle y pasás justo por ahí, ¡trac! Bueno, Graciela, después de esto, no sé si espero que le haya interesado a alguien, las 5 de la mañana, 24 minutos, la gente puede opinar de todos los temas, ¿en qué número?
1: Puede opinar en el 2995-11-21-44.
0: Hoy, yo tenía que ver ayer, ¿no? A varias personas para llevarle algunos materiales y demás sobre temas particulares y le digo, che, ¿puedo, no sé, puedo escaparme un tipo 4? No, Marra, en mi casa ni aparezcas entre
1: hoy, no.
0: Hoy, le digo, qué sé yo, le preguntaba, ¿podría estar que es en radio más o menos que yo podía ir? Entre las 15:30, le digo, las 17:19, le digo, no, ni venga, Omar. En mi casa está cerrada hasta las 19. Si quieres venir, te sentás y te callás.
1: Está el partido, hoy el partido de Francia y España, ¿no? Un cruce dramático para ver quién es el primer finalista, ¿no?
0: Así es.
1: De la Copa del Mundo. Y el que gane va a jugar con el ganador del...
0: De Argentina.
1: Claro, de mañana, ¿no? De que se enfrenta Argentina para la semifinal con Inglaterra.
0: Estaba observando que gente del gobierno nacional, con gente del gobierno de los organizadores, en lo que respecta a Estados Unidos, Graciela, están haciendo todo tipo de inteligencia ante hinchas que puedan venir de otros países en perjuicio de la Argentina.
1: ¿Acá? ¿Que vengan acá?
0: No.
1: ¿Que vayan allá a Estados Unidos?
0: Partido, sí.
1: Y bueno, sí, va a ir gente de todo el mundo.
0: Claro, pero que vayan en perjuicio, ¿no? Como perjudicando a la Argentina. Es lo que leí ayer a través de los medios, lo vi en Página 12, en Clarín, en La Nación. Estaban un poco preocupados algunos.
1: ¿Ah, sí?
0: Sí. Así que habían como temas de inteligencia. Y por otra parte, puede ser que en el 2030, corregime Kenny, puede ser que en el 2030 Argentina va a ser subsede.
1: Sí. Con Paraguay y Uruguay.
0: Qué bien. O sea que ya tienen que empezar a organizar todo. Porque viste que se organiza, además está data, viene el Mundial y comienza...
1: Sí, claro, porque...
0: Comienza todo un poco de organizar. Sí. De que sea todo... Ah, un solo partido. Claro, en Uruguay, en Paraguay.
1: Claro, sí, va a ser Argentina. Complejo, ¿no? Lo mismo para la gente que se tenga que trasladar, porque es un formato... donde se va a disputar en 6 países. Tres de ellos van a ser Paraguay, Uruguay, Argentina, y después hay que viajar y en el cambiar de continente. Ahí está España, Portugal y Marruecos.
0: Ah, ya no es más como antes, que en un solo país.
1: Y sí, parece que no.
0: Ah, mira.
1: Esto, no sé cuál es el fin, pero serán, bueno, estos 6 países los organizadores principales, mientras, quiero decir, España, Portugal y Marruecos van a ser los principales. Pero también se van a disputar partidos aquí en Argentina, Uruguay y Paraguay, que van a albergar los partidos inaugurales para conmemorar el centenario del torneo. Actualmente la FIFA evalúa ampliar el torneo de 48 a 64 selecciones. Imagínate, se amplió para este Mundial y se quiere ampliar mucho más para el 2030. Así que bueno, va a ser este multisede.
0: El centenario, lo que...
1: Claro, el centenario
0: Diciendo vos recién.
1: Claro.
0: Mirá vos.
1: Pero bueno, va a ser
0: Bueno, pero tienen
1: complejo,
0: que organizar todo,
1: ¿no?
0: Bien para que la gente gaste mucha plata acá en Argentina, ingrese mucha plata desde el punto de vista turístico, ¿no?
1: Sí, puede ser, pero ¿no? Bueno, hay que ver, ¿no? Porque los que quieren ver fútbol, van a ser complicados. Pero sí, va a ser distinto. Bueno. Y estos rumores, además, de que ampliar la cantidad de equipos, ¿no?
0: Mirá vos, che. Bueno, que haya fútbol. Lo que sí, muchos me preguntan, lo que sí también te digo, muchos hablaban del Mundial. Mirá, ya termina el Mundial.
1: Ya
0: pasó, va a ser historia el Mundial.
1: El 11, ¿no? Comenzó el 11 de junio. El 11 de junio.
0: Y el domingo ya listo, final. Ya es historia.
1: Exactamente.
0: Bueno, esperamos que todo sea para paz, principalmente. Si ya estás en las rutas, hacenos caso, lo que decía Graciela recién con la neblina, por
1: Muchos lo están, perdonaba que te vuelva al tema, ¿no? Viendo esto con muchísima tristeza, sí. ¿No? Porque es el último de Leo, el último de Leo Messi.
0: Sí, el último de Leo Messi, de Neymar.
1: El último.
0: También.
1: Sí, bueno, no, pero es otra cosa.
0: No, pero no lo digo en tu edición.
1: A Neymar lo vieron jugando al póker, un torneo.
0: Sí.
1: Estaban furiosos los brasileros.
0: Entre Neymar, por
1: sí,
0: de
1: no, el último de Lío, sí, de muchos otros más, seguramente, pero del mejor jugador de
0: Messi.
1: Messi, ¿no? El mejor jugador del mundo. Que sí. Tiene 39 años y con 39 está haciendo su último mundial. Veremos 40, 41, 42, va a tener 43 años en el próximo mundial. Y que va a ser mejor que muchos, ¿eh?
0: Sí,
1: si sigue así entrenando como ahora.
0: Y bueno, pero ha jugado 180 minutos. Con 39 años.
1: Impecable.
0: Sí.
1: Impecable.
0: Graciela, te propongo hacer un poquito de música, luego la pausa y después seguimos hablando.
1: Dale,
0: me parece.
1: Lo
0: que sí, recordar la temperatura, por favor, lo que estaba diciendo Graciela por la neblina, Graciela.
1: Sí, tener mucha precaución, 6 grados centígrados es la temperatura en estos momentos, todavía de las 5 de la mañana.
0: Sí.
1: El cielo está parcialmente nublado con neblina.
0: En los puentes, Kenin, ¿cómo estaba? ¿Mucha neblina había? No, no, no había mucho, bueno. Pero es lo que siempre yo digo en la ruta chica, yo te digo esto por experiencia, cuando vos acá dabas los datos y demás que yo iba escuchando, era real. La neblina total en la ruta chica.
1: Sí, sí, sumamente peligroso, reduce la visibilidad.
0: Sí. Así que bueno, vamos a hacer un poquito de música, ¿te parece?
1: Vamos.
0: Entonces, a esta hora de la mañana, para que la gente lo tenga en cuenta, conozca todas las noticias en un ratito, nada más, estamos difundiendo todo el material periodístico y recuerde, puede comunicarse con nosotros, darnos a conocer mensajes de voz o de texto, pero no llamar al teléfono porque vamos a mencionar, es un teléfono solamente para recibir mensajes de texto o de voz. Ahora sí, Graciela, ¿vamos a la música?
1: Dale.

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0: Las 5 de la mañana, 39 minutos ya, mirá, todo pasa, Graciela, nada te espera, nada te espera. Hay un tema, viste, de Carlos Vives y de Diego Torres que dice, hablan del tren.
1: Ah.
0: El tren pasa y no te espera. Las 5 de la mañana, 40 minutos. Recordame los datos del tiempo, por favor.
1: Estamos, a ver si podemos actualizar ahora, Omar, los datos del tiempo. Estamos con 6 grados centígrados. A ver si continúa, son los datos de las 5 de la mañana en la región. Recordemos con un banco de niebla. Bueno, seguimos con estos 6 grados. No se ha actualizado. El cielo parcialmente nublado con niebla en la región y la temperatura máxima prevista 13 grados centígrados.
0: Bueno, transitar con precaución para evitar todo tipo de malos entendidos. Ayer lo escuchaba Gustavo Camaña, que fue como móvil.
1: Estuvo en el Centro Cultural, en el CCC, donde se entregaron escrituras a familias que han completado el pago de las viviendas, también el Ley Pierri, y bueno, donde estuvo el gobernador Alberto Beretenec.
0: Bien, bueno, hoy creo que continuaban entregando certificados y demás en la ciudad de Chipoleti. Bueno, un tema que creo que cada vez habla mucho más acerca de lo que está pasando en la municipalidad de Allen, Graciela, ¿qué me contás?
1: Sí.
0: El intendente Marcelo Román, que hoy es como que quiere vetar la decisión del Consejo Deliberante de suspenderlo. Acá no hay que confundir, no lo están echando, están suspendiendo.
1: Suspendiendo, apartando temporalmente mientras soluciona su problema en la justicia, ¿no? Su problema no, esta causa judicial por... peculado y ¿cómo era?
0: Y enriquecimiento ilícito.
1: Ajá.
0: También. Lo que te digo, Graciela, es que ayer hablamos con el presidente, ¿te acordás? Del Consejo Interino.
1: Sí, ¿no? Sí.
0: Porque ahora está Figueroa, que quiere ser el intendente, lo he escuchado en las redes sociales y demás hablar. Bueno, hay que esperar a ver qué es lo que va a pasar. Lo que sigue...
1: Es la línea sucesoria. Sí. El presidente del Consejo Deliberante es quien reemplaza al intendente y a su vez también hay un movimiento dentro del Consejo Deliberante, ¿no?
0: Sí. Así que bueno, vamos a ver qué pasa. Lo que sí el intendente por ahora dice
1: no,
0: que se quedan ahí.
1: No reconoce, ¿no?
0: Y va bien temprano, cosa que no nadie le diga nada.
1: Claro, lo que pasa es que acá no se trata de una cuestión de quién ocupa el despacho, ¿no? Sino quién está en funciones, ¿eh? Y según la ordenanza del Consejo Deliberante, es el mismo presidente del Consejo quien debe ejercer las funciones y en forma interina de intendente, ¿no?
0: Sí.
1: Es una situación muy compleja, pero creo que nadie está pensando en la población, en los ciudadanos, ¿no? Están acá con una disputa en el cargo. Además, si vos sabés si sos consciente de tu inocencia, ¿por qué te vas a ir? ¿Por qué no te vas a ir? Bueno, solucionás con tu tema en la justicia y volvés.
0: Por eso, toda una realidad que se vive desde el punto de vista de indefinición. Y que la gente mira y dice, bueno, ¿quién manda?
1: Pero además, ¿a quién se obedece, ¿no? ¿Quién está al frente realmente, ¿no? Porque además, al destituirlo a él, bueno, apartarlo preventivamente, también, ¿qué pasa con el gabinete? También lo mismo, deberían presentar la renuncia o bien ratificarlos en sus cargos por parte de Figueroa.
0: Bueno, pues dice que Marcelo Román dice, estoy como el primer día, trabajando su postura.
1: Pero claro, debería tener esa percepción, porque lo han separado del cargo. O sea, él puede hacer lo que quiera, pero hay una ordenanza del Consejo Deliberante.
0: Bueno, vamos a ver ahora, ¿no? Vamos a ver qué pasa hoy, a ver qué se decide. Pero se ha firmado Figueroa, el intendente interino, como dice yo, caso el que mando ahora, provisoriamente, pero bueno, no sé dónde está gobernando, porque aparte los empleados, Graciela,
1: claro,
0: que están cerca ahí de Román.
1: ¿A quién tienen que obedecer? ¿De quién tienen que seguir las directivas, no? Es muy, muy, muy complejo, Omar, porque que a vos como empleado municipal, ¿a quién no obedeces? Al intendente interino, a Marcelo Román. Él, bueno, desconoció esta condición y dijo que va a continuar ejerciendo el cargo y aseguró que todavía la norma no entra en vigencia. Esto es porque se está discutiendo el artículo 109 de la Carta Orgánica Municipal, luego que el Consejo analizara el dictamen del asesor legal sobre la formulación de cargos que enfrenta el jefe comunal. Además, estableció que mientras dure este apartamiento preventivo, el presidente del Consejo Deliberante, que en este caso es Fabián Figueroa, tiene que asumir el Poder Ejecutivo. Y bueno, con quien hablamos ayer, Guillermo Panesi, es quien asume ad referéndum la presidencia del Consejo Deliberante. No todo un movimiento de cargos, pero lo que dice Figueroa, lo que dice el Consejo Deliberante, es que apenas sancionada la ordenanza, es de cumplimiento inmediato. En cambio, lo que dice Román es que todavía no está vigente.
0: Claro, como que no está formalmente, según él, notificado.
1: Notificado está lo que no está vigente, la ordenanza.
0: No, pero por eso dice él, y que él la puede vetar. Como intendente puedes vetar una ordenanza del Consejo.
1: Sí, bueno.
0: Así como un gobernador puede vetar
1: Lo que pasa es que ya está apartado.
0: Claro, pero así como un gobernador puede vetar una ordenanza, un proyecto de la legislatura, un presidente, bueno, los de NEUC, tanto que se han vetado, ¿no? En la Argentina, como que bueno. Pero bueno, vamos
1: pero a ver. Pero él no puede vetar la propia ordenanza donde lo separan del cargo.
0: Es lo que yo también yo preguntaba.
1: Es una cuestión obvia, lógica, ¿no?
0: Es lo que yo preguntaba, pero bueno, me dijeron que el intendente.
1: Si es de cumplimiento efectivo, como dice, o inmediato, como es, dice el Consejo Deliberante, bueno, ya está apartado de las funciones. ¿Quién tiene que intervenir? Bueno, no sé, ¿será el órgano máximo de justicia de Río Negro?
0: Sí. Y te comento algo más. Ayer te escuchaba a la tarde hablar con Alejandro Pellegrini, ¿no?
1: Sí.
0: Dije bien, de esta doble Apolo.
1: El doble Apolo, porque ya se hizo
0: la denuncia
1: en la comisaría y esto, bueno, va a seguir su ritmo lógico, el cauce normal, y va a terminar en la justicia, porque realmente lo que ocurrió fue una locura, hecho de violencia sin precedentes, donde varios jinetes lastimaron, ejercieron hechos de violencia sobre los runners, ¿no? La gente que estaba participando de la doble Apolo. Varios participantes juntos con los organizadores presentaron la denuncia por este episodio. Ahora van a tener que terminar. Las imágenes son contundentes, ¿no?
0: Ha sido noticia en todo el país.
1: En todo el país.
0: En todos lados, ¿eh?
1: Sí, sí.
0: En todos lados.
1: Así que, bueno. Es que hechos así no se ven todos los días, ¿no? Es inédito, ¿no? Además, la organización tenía absolutamente todas las autorizaciones para poder hacer este evento que lleva más de 1.300 corredores, Omar. No es un evento de pocos corredores, sino una nueva edición, 17ª me parece que es, ¿no?
0: Sí.
1: Y se vivió muchísima atención, hay gente que sufrió agresiones y quedó con lesiones. Vamos a ver qué sucede ahora en más, pero a dos o tres los tocaron con los caballos, los tiraron, le pegaron fustazos y realmente incomprensible.
0: Que escuchábamos en el video, ¿te acordás? Y que le decía a un corredor, pero ¿por qué tremendos. Me pegas a mí? Yo te hice nada.
1: Claro,
0: te conozco, pero más, ¿por qué me estás pegando?
1: Claro, pero más por más que pasen, que el campo, ponerle que el campo sea privado, entre tampoco comillas, eso.
0: Para que le pegue, porque no te va a robar, no te
1: justifica, una competencia. Claro, es una competencia.
0: Aparte es un solo día, ¿viste?
1: No, pero además tenían todo el derecho de hacerlo, pero ponele que hubiera sido un campo privado, que no lo es porque son tierras fiscales, si hubiera sido un campo privado tampoco da que los violenten de esa manera, claro. ¿No? En todo caso, tienen que hablar con la organización o hacer directamente la denuncia a la justicia.
0: Como corresponde.
1: ¿Por qué no fueron a la justicia los integrantes de este loft?
0: ¿Por qué no? Claro, como corresponde. Graciela, viste que con el tema de estar en tu casa, ¿no? Yo te decía hoy, mucha gente que se queda en su casa, que no sale. Hay mucha gente que yo conozco, dos o tres compañeros, Graciela, que se pidieron 3 días esta semana para estar en su casa.
1: Claro, los partidos.
0: Y aprovechamos más hasta el último minuto del Mundial. Pues ya hasta después de 4 años, nadie sabe si va a estar o no va a estar. ¿Cómo decir eso? Sí, me dice, yo quiero ver el Mundial. Así que no creo que nadie me moleste. Y la ciudad dice, bueno, lo tengo en mi casa con la pandemia. Sentado en el sillón, no quería hacer nada. Solamente quería beber fútbol, tomar mate, que conmigo dice, vamos a tomar mate. Y yo me dice una amiga, me tuve que bancar, tuve un partido, que no sé si me importaba, pero bueno. estuve ahí, me pintaba las uñas mientras terminaba el partido. Porque hay mujeres y hay hombres que quizás también hasta ahí nomás le interesa, y hay otros que no, que son futboleros.
1: Sí, rabiosos, claro, que son fanáticos.
0: Sí, Graciela,
1: ¿sabes qué más? Nico Vázquez habla con Lionel Messi antes de cada partido. ¿Será una cuestión de cábala también?
0: Ah, mirá,
1: esto lo contó, viste, que son amigos, ¿no? Sí. Se ha nacido entre ellos una amistad entre el capitán de la selección argentina y el actor Nicolás Vázquez.
0: Hace un montón de tiempo.
1: Ya. Hace bastante tiempo. Y bueno, Nico Vázquez contó que hablan, se comunican con Leo antes de cada partido. Dice, lo acompaño como amigo, trato de hacerlo reír, distenderlo antes del partido. La frase expuso una faceta íntima, ¿no? Entre el capitán argentino, que se encuentra con su amigo en un espacio de confianza y sin presiones deportivas. Así que, bueno, charlan entre ellos. Antes de cada partido, capaz hasta es una cuestión de cábala.
0: Sí, mira, pero qué bien, ¿no? Uh-huh. Ahora, aparte, yo creo que cuando vienen a la Argentina se juntan para comer, porque hay fotos de ellos.
1: Sí, bueno, que no lo distraiga tanto, que tienen que estar concentrados.
0: Claro, no, pero hay fotos
1: sí,
0: de ellos cuando...
1: claro que sí.
0: Y lo fue a ver al teatro cuando estaba haciendo esta obra de tipo Rocky, ¿no? Que fue el que ganó muchos premios. Bueno,
1: claro.
0: Bueno, el árbitro, ¿sabés cómo se llama el árbitro? Corregime, es norteamericano, se llama Ismael Elfat.
1: Mirá.
0: ¿No sería Ismael Infante?
1: No sé. No los conozco a ninguno de los dos.
0: No, pero no serían para nosotros Gauchesco y Ismael Infante.
1: Puede ser.
0: Bueno, el FAT. Y hoy, entre Francia y España, es de Salvador. El árbitro se llama Iván Barton.
1: Bueno.
0: El FAT nació en Casablanca, Marruecos. Tiene 44 años y es internacional desde el año 2016. Dirige habitualmente en los mundiales de fútbol. Mira, dice, tiene una experiencia mucho mayor que varios árbitros que están participando o que han participado en el Mundial. ¿Qué me contás? Bueno, señor norteamericano, Elfat, o Infante, como quiera llamar, Ismael, por favor, acuérdense que somos argentinos y queremos ganar. Las 5 de la mañana, 52 minutos. Hacemos un poquito de música.
1: Dale,
0: ¿con qué
1: después
0: temperatura?
1: Después te voy a contar el caso Escanca, que fue uno de los primeros, ¿no?, casos denunciados ante la justicia por corrupción. Bueno, sí. Hay novedades para Julio De Vido.
0: Julio De Vido, te digo.
1: En un ratito te cuento qué nueva condena sumó.
0: Y después contame, por favor, cuánto debió pagar y cómo es la pena para este senador del país. ¿Te acordás que cruzó con mucha plata al exterior?
1: Bueno, pero
0: después me lo contás. Sí.
1: Dale.
0: ¿Con qué temperatura vamos a la pausa?
1: 6 grados centígrados tenemos todavía. Recordemos, es la temperatura todavía de la hora 5.

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0: Han pasado ya 2 minutos de las 6 de la mañana. Estamos acá nosotros, estamos en La Voz del Comahue de Chipoleti desde las 6 de la mañana, como es habitual. ¿Y estamos dónde? Estamos en la página que tiene la radio en internet, lu19.com.ar, y estamos en Canal 10, como todos los días. Estamos de las 5 a 6 acá nosotros en radio, pero a las 6 nos sumamos ya a la pantalla del 10, que se está sumando también Daniel Polanco y Yael Pérez en el stream. Buenos días para ellos, buena jornada también. Y también estamos nosotros ahora con Ricardo Alessandrini en Canal 10, con Miguel Alsina y toda la gente de Canal 10. Un día que nosotros decimos, Graciela, con precaución para la gente, para que transite, lo estamos diciendo desde tempranito, transite con precaución. Las rutas no están en buenas condiciones hoy, bueno, no es una buena noticia, pero lo que me refiero es que se ha sumado la neblina, así que la visibilidad no es buena, téngalo en cuenta, transite con precaución, en el día de hoy, una vez más. Y los datos del tiempo, tenemos algunos nuevos, más o menos.
1: Tenemos las temperaturas todavía de las 5 de la mañana, 6 grados centígrados de temperatura. El cielo está parcialmente nublado con neblina, por eso decimos a transitar con precaución. Y para hoy el pronóstico en el Alto Valle indica 13 grados de temperatura máxima.
0: Bien, para que la gente lo tenga en cuenta entonces y lo sepa, lo que está pasando en el día de hoy con los datos del tiempo. Vamos a hacer un recorrido, como hacemos todos los días, con un cero, el picadito de noticias, que será mi ayuda ahora, para ver qué pasa en otros puntos de en otros puntos de la provincia de Río Negro, a ver qué información tenemos de la temperatura, qué es lo que está pasando. Así que vamos a estar haciendo mención a lo que ha pasado, reitero, un día como hoy, para que la gente lo tenga en cuenta. Pero antes, Graciela, por favor, vamos a hacer un recorrido. Mientras tanto, digamos que el mercado concentrador va a atender en horario especial por el partido de Argentina. Lo estamos comentando porque van muchos comerciantes a comprar al mercado concentrador.
1: Pero no vas a ir a las 4 de la tarde, bueno, en pleno partido.
0: Va a ser de 10 a 14 nada más, Graciela.
1: Claro, está bien.
0: De 10 a 14, nada más. Después quiero averiguar un poquito, para mañana te lo traigo la noticia, en qué horario van a estar atendiendo algunos comercios de acá de la zona. En qué horario van a estar atendiendo algunos comercios, los que están en la parte de la parte céntrica, ¿viste? En el caso de Chipoleti, por ejemplo, donde se hacen los festejos.
1: Claro.
0: A ver, claro, qué es lo que ha ocurrido también con respecto,
1: claro,
0: a los
1: horarios.
0: Claro,
1: porque aquí donde hay festejos, bueno, los comercios no pueden abrir directamente, no, porque tienen la gente ahí en la puerta, en las veredas. ¿Lo harán más tarde o directamente tendrán horario corrido hasta el momento del partido? Como sí, muchos.
0: Como muchos, así que vamos a estar atentos. Hacemos un recorrido con algunas temperaturas. Gracias. Dale, a ver,
1: vamos
0: qué es
1: con
0: lo que
1: esto.
0: Está, qué es lo que está pasando.
1: Estábamos
0: para
1: buscando
0: que
1: Maquinchao, pero como todos los días no tenemos actualizado, el último registro era de las 12 de la noche y ya tenían una sensación térmica muy baja. Pero para hoy en Maquinchao, vamos a ver si tenemos temperatura en Maquinchao. No sé por qué el servicio meteorológico no actualiza, ¿no? De la misma forma que lo hacen aquí, para la zona del Alto Valle. Pero nos estamos encontrando que todos los días tenemos lo mismo. Ahora dice 4 grados centígrados en Maquinchao en este martes 14 de julio, la humedad 78%, viento a 10 kilómetros por hora, el cielo está nublado.
0: Bien,
1: para hoy.
0: Que la gente lo sepa, conozca los datos ahí del tiempo.
1: Y bueno, la máxima va a ser de 10 grados centígrados.
0: Haciendo mención a también noticias, un salpicadito con las temperaturas, Graciela, ahora voy con vos nuevamente. Digamos, por la información que tenemos acá, que estaba buscando, que Río Negro está impulsando 121 obras con una inversión mayor, ¿sabes a cuánto?
1: ¿A cuánto?
0: 25.945 millones de pesos. El gobierno de la provincia de Río Negro va a ejecutar 121 obras en 35 localidades a través del propio Ministerio de Obras y Servicios Públicos de la provincia, con una inversión superior a los 25.945 millones destinados a proyectos de urbanización infraestructura comunitaria y servicios básicos en toda la provincia de Río Negro. ¿Dónde nos vamos ahora?
1: Nos vamos a Bariloche, en San Carlos de Bariloche. La temperatura es de 6 grados centígrados con sensación térmica de 2 grados 8 décimos. La humedad 75%, el viento del oeste a 17 kilómetros por hora. Para Bariloche hoy la máxima 7 grados centígrados, está previsto lluvias y nevadas durante la mañana, lluvias por la tarde y lluvias fuertes por la noche. Va a haber algunas ráfagas de viento por la tarde de 40 a 50 kilómetros por hora.
0: Yo te digo el nombre y apellido, escuchá. A ver. Milagros Antonella, como tu nena, Calvo. Mm. Tiene 25 años, es de Viedma. Y vos me decís, ¿por qué la nombrás a ella? ¿Qué te hizo? No, a mí no me hizo nada. ¿Sabés qué pasó?
1: ¿Qué pasó?
0: Va a estar al frente del área como secretaria de la Juventud de la Secretaría de Estado de Juventud, Deporte y Cultura de Río Negro. ¿Qué me contás?
1: Y es muy joven.
0: Tiene 25 años, el anuncio lo hizo el propio gobernador en sus redes sociales. Estaba la foto acá, ¿no? Quien destacó que es una gran noticia para las y los jóvenes de Río Negro. Necesitábamos que la juventud tuviera un espacio de donde puedan expresar sus ideas, plantear sus inquietudes y exigirnos y aportar su mirada sobre las políticas que la provincia debe impulsar para ellas y para ellos. Así que es la nueva, en este caso, titular del área de juventud de la Secretaría de Estado de Juventud, Deporte y Cultura de Río Negro. Tiene 25 años, se llama Milagros Antonella Calvo y es de Viedma.
1: Bueno, y ya que decís Viedma, nos vamos a Viedma con la temperatura, 8 grados 5 décimos a esta hora, la humedad 88%, la sensación térmica es de 6 grados 4 décimos, el cielo está mayormente nublado y para hoy se espera una máxima de 15 grados centígrados para la capital provincial.
0: Bueno, por si no escuchaste la hora anterior y lo escuchaste y no entendiste bien, porque quizá no lo dije bien o algo por el estilo, se llama Ismael Elfante, que algunos dicen que podría ser Ismael Infante, nada que ver, pero bueno, es norteamericano y va a estar hoy designado ya oficialmente como el árbitro para el partido de mañana entre la Argentina e Inglaterra. Y el partido de hoy entre Francia y España es un árbitro de Salvador, se llama Iván Barton o Barton.
1: Bueno, nos vamos a Zapala, ¿te parece? También vamos cruzando la provincia de Neuquén. No tenemos el registro actual porque el último fue a las 3 de la mañana y fue de 4 grados 6 décimos. Pero lo que sí le podemos contar que para hoy en Zapala se espera una temperatura máxima de 11 grados centígrados con lluvias aisladas por la mañana, cielo mayormente nublado por la tarde y nuevamente lluvias por la noche.
0: Bien, así que a tenerlo en cuenta la gente, por favor, y tiene que ver con los lugares que estamos mencionando, puede llover, como dice Graciela. Bueno, está la nieve a full, la nieve a full en lo que respecta a lugares como, por ejemplo, de Bariloche y el Bolsón, que nos cuenten, por favor. Dicen que hay una nieve técnica que salvó por segunda vez la temporada de invierno en San Carlos de Bariloche.
1: Nos vamos a Maquinchao.
0: Dale.
1: 4 grados centígrados. ¿Te lo había dicho ya Maquinchao? No me acuerdo. La humedad, sí, lo había dicho, 78% de la humedad, el viento a 10 kilómetros por hora. Tenemos para Maquinchao 4 grados centígrados. Y ya que lo repetí, me voy a Chuel, 13 grados centígrados la temperatura. La humedad 78%, el cielo está nublado en Chuel.
0: Escuchá, han filtrado, viste que hoy, la verdad te digo, si hay fotos, hay videos. ¿Hay video? Viste que esa frase siempre la dicen, sí, ¿no? Sí. Bueno, muestran un video que se ha filtrado en las redes sociales de Martín Insaurralde.
1: Sí, claro.
0: ¿Qué me contás? Sí. Festejando el mundial en Puerto Madero con un habano, como que no pasa nada. Digan de mí lo que quieran, toda la plata yo la tengo yo, no me importa, digan de mí lo que quieran. Ya que no me dejan ir, festejo en Puerto Madero, hay que tener para estar en Puerto Madero, Graciela.
1: Sí, bueno, él de hecho, hasta cuando era intendente de Lomas de Zamora, vivía en Puerto Madero, por cuestiones de seguridad. Era intendente.
0: Bueno, hoy se conoce el dato de la inflación, Graciela, de junio.
1: A las 4 de la tarde, en punto vamos a saber si es 1.8, 1.5, 2%. Bueno, vamos a saber esa hora.
0: ¿Pero va a ser antes o apenas esté comenzando el partido?
1: Apenas esté comenzando. A las 4 en punto siempre lo hace la INDEC lo pone en su página y bueno, rápidamente es tomado por todos los medios de comunicación.
0: Pero escuchá, Milei evalúa blindar el INDEC en el proyecto de ley que reforma la Carta Orgánica del Banco Central. Fue una sugerencia del diputado Santiago Centurio durante la reunión que el presidente tuvo ayer con legisladores libertarios para explicar detalles de la iniciativa. El mandatario elogió la advertencia.
1: ¿Qué será, no? ¿Blindar el INDEC?
0: Y lo busqué rápido, ¿viste? Que estaba metido. Busco todo para ver qué es lo que puede pasar y demás. Y sostienen que es bueno ver realmente qué es lo que se informa. Lo que dice, qué es lo que se informa, cómo se informa y a la vez también nada menos que los índices que están relacionados con esta realidad que habla de cuánto se gasta, cuánto no se gasta,
1: claro.
0: Cómo el tema económico.
1: En realidad,
0: ¿no?
1: lo importante sería también saber cómo se mide, ¿no? Y qué es lo que se mide, ¿no? Porque si estamos midiendo una canasta de hace 20, 30 años, nosotros sabemos que todavía no están aplicando la nueva, ¿no? La forma nueva de medición que tenía dispuesto el INDEC, uno de los motivos por los cuales se fue, ¿te acordás, Marco Labaña?
0: Claro, pues dice que hay causas judiciales, dice el diputado, ¿no? Y es por eso que están ligadas al kirchnerismo, relacionadas con las cifras del INDEC. Algunos en curso he planteado que sería prudente revisar toda esta hipotética subdeclaración de inflación. Es decir, claro, es lo que sostiene Graciela, que se busque más transparencia. Uh-huh. Que la gente conozca todos los datos reales, por más que duelan o no, pero que sean todos reales, cosa que sea un organismo totalmente serio para la gente. Uh-huh. Y que ha tenido algunos desfasajes, ¿qué es lo que dicen? ¿Algunas temperaturas más tenemos por ahí, no?
1: Sí, a ver, estábamos con San Martín de los Andes.
0: Ah, nos vamos a San Martín.
1: San Martín de los Andes, 6 grados centígrados. La temperatura en estos momentos, 3 grados 6 décimos. La sensación térmica está nublado, con lluvia débil a esta hora. Hoy van a tener una máxima de 7 grados centígrados, con nevadas por la mañana, lluvias fuertes por la tarde y por la noche. Solo 7 grados de temperatura máxima y tendrán algunas ráfagas de viento por la tarde-noche de 60 a 70 kilómetros por hora.
0: Vamos a recordar lo que ha pasado un día como hoy, Graciela, pero déjame preguntarte esto, no sé si lo vieron, lo viste vos, que mucha gente lo ha visto, ¿no? Esta imagen que tiene que ver con el fútbol, con el tema del Mundial. ¿Viste cuando estaba jugando la Argentina, que ganó recientemente, hizo sufrir el sábado y domingo, pero ganó? Saltó una pelota, ¿no? Esta imagen que tiene que ver con el fútbol, con el tema del Mundial. ¿Viste cuando estaba jugando la Argentina, que ganó recientemente, hizo sufrir

0: museo y te cobran. O avanzá, me hace pelota.
1: Yo me la quedo.
0: Así no sé qué pasó. Es la polémica ayer. Escuchaba, dice, ¿qué pasó con esa pelota? Porque el chiquito se la guardó.
1: Y claro, me imagino. Y yo pensé que me ibas a contar otra cosa, que también en el partido... Sí. Las hermanas Hipolitakis
0: estaban
1: ahí y recibieron un pelotazo que casi le saca la cara a cada una, ¿no? Estaban una a la otra, recibieron un fortísimo pelotazo en la cara. ¿No lo viste? Hay una que creo que está acompañando a Marley en un programa que está haciendo un especial y bueno, estaban en un lugar... creo que era un poquito detrás del arco y bien bajo, y recibieron un pelotazo tremendo.
0: Pobre,
1: lo tomó con humor, ¿eh? ¿Viste? Como, sí. Como
0: ¿se dejó la pelota, no?
1: ¿Eh?
0: ¿Se dejó la pelota, no?
1: No creo.
0: Bueno, escuchá, y hablando de selección, ¿por qué te dije lo de la selección para ir ya a las efemérides, Gabriel? Graciela, porque hay una polémica en el gobierno, porque Santiago Viola viajó a ver la selección a Estados Unidos. ¿Y quién es Santiago Viola? Me puede decir, con justa razón, yo te lo contesto. Con un permiso excepcional, el viceministro de Justicia y apoderado de la Libertad Avanza presenció el triunfo de Argentina ante Suiza. Su viaje generó ruido interno y vuelve a estar bajo la lupa, ¿no? La
1: figura. ¿Permiso de quién, me pregunto?
0: Cruzada por ambiciones políticas en Boca, porque él es fanático de Boca, defensor total de Boca, Graciela, Santiago Viola. Y algunos dicen que el día de mañana puede tener otros impulsos en Boca. Él es una persona que él dice, nació con un corazón de Boca. ¿Me escuchaste lo que
1: bueno, dijo? Pero ahora no está jugando Boca, ¿eh?
0: Y su controvertido pasado en tribunales de Comodoro Py. Pero escucha, Santiago Viola viajó la semana pasada a los Estados Unidos para presenciar el Mundial 2026, observando el triunfo por 3-1, ¿no? Del seleccionado argentino ante Suiza. Terminó el partido y se vino. ¿Por qué fue? Porque fue fotografiado. Sí. Las redes sociales, viste que vas a un lugar, tenés que estar mirando porque no sabés si hay alguien que te puede sacar una foto, Graciela.
1: Bueno, sí, claro, hoy somos todos potenciales periodistas y fotógrafos, pero debería haber estado ahí.
0: Bueno,
1: tenía autorización, y porque lo escracharon.
0: Claro, y él dice, antes que me diga algo, tengo los pasajes, tengo mi tarjeta con lo que lo pagué, tengo todo, fue pagado por mí. Nadie me dio nada, lo pagué yo nada más. Y tiene todo.
1: Bueno, más vale, ¿no?
0: No
1: que lo haya pagado él. Claro.
0: Dice, y no pedí haya licencia usado... Y pedí licencia de 3 días, nada más. Fue con mi papá. Así que fui con mi papá, dijo él. Y el pasaje de mi papá y el mío lo pagué yo, con mi plata, dijo él.
1: Bueno. Claro.
0: Y para rematar, dijo, y me fui con una remera de Boca. Espero que me encuentren en las fotos. ¡Apa! Bueno. De Boca, él lo dice.
1: Bueno, vamos pasamos a las efemérides de hoy. ¿Qué pasó un día como hoy, un 14 de julio? Bueno, hoy es el Día Internacional de las Personas No Binarias. El objetivo es visibilizar las identidades fuera del binarismo tradicional, concientizar sobre los desafíos que enfrenta el colectivo y promover el respeto a la diversidad de género y la autopercepción. Esta fecha fue elegida por encontrarse exactamente en el punto medio entre el Día Internacional de la Mujer, que es el 8 de marzo, y el Día Internacional del Hombre, que es el 19 de noviembre. Se conmemora desde el año 2012 y funciona como un espacio de reclamo por la igualdad de los derechos civiles, sociales, laborales y sanitarios.
0: Bien.
1: Hoy también es el Día del Golfo de California. La Cámara de Senadores aprobó con 78 votos un proyecto para declarar el 14 de julio como de cada año como el Día Nacional del Golfo de California para concientizar y sensibilizar a la población sobre los beneficios económicos, ecológicos, culturales. También es el Día Internacional de la Conciencia por los Tiburones. El tiburón se encuentra en una situación crítica con una disminución del 90% de su población debido a la sobrepesca, lo que lo convierte en una de las especies más amenazadas del mundo. Por esta razón se establece el 14 de julio como Día Internacional de la Conciencia por los Tiburones. Los tiburones blancos destacan por sus singulares rasgos entre los vertebrados, miden entre 5 y 7 metros de longitud, poseen una constitución robusta y cuerpo fusiforme que los ayuda a disminuir la resistencia al agua durante sus desplazamientos. Bueno, también para

0: concientizar y sensibilizar sobre la importancia de las políticas
1: ¿Viste
0: de
1: la
0: protección.
1: De tiburón,
0: sí, la hace.
1: Pues la segunda o tercera ya no tanta, pero la primera fue la que dijo Spielberg.
0: Claro, sí, y en aquella época era pero
1: furor.
0: Furor.
1: Unas compañeras amigas de Cinco Saltos viajaron a...
0: Nos daba miedo, ahora nos da risa verla.
1: Viajaron a Hawái, ¿viste?
0: Sí.
1: Y fueron a una isla con... a pasar un día, y claro, y se estaban bañando. Entonces, de repente habían aletas en el agua. Y yo dice,
0: tiburones.
1: No, dice, son delfines. Ellas decían, ¿sabes lo que me dijeron ellas? Dicen, no, nosotros queríamos que siempre había dos o tres personas bañándose cerca nuestro, un poco más allá. Cosa que si era un tiburón, la primera
0: claro,
1: era
0: que agarran, atacan al otro.
1: No poder.
0: Bueno, también es el Día Mundial del Chimpancé. Hoy, el 14 de julio, se celebra el Día Mundial del Chimpancé. Y fue fundado con la visión de también urgir a todos los actores involucrados para aumentar la protección y conservación de los chimpancés en estado salvaje y mejorar el cuidado y bienestar de los que están en cautiverio, ¿eh? Como aquí la chimpancé, ¿te acordás? En el Bubalco.
1: ¿Cuántas caras conocidas en ver ahí, no?
0: ¿Querés nombrar a alguien?
1: No.
0: Qué bonitos que son, qué bonitos. Bueno, en 1935 nació Eiichi Nehiji. Fue un químico japonés que recibió el Premio Nobel de Química en el 2010 por su trabajo con paladio para catalizador de los productos de moléculas orgánicas. Compartió el premio con Suzuki Akira y Richard Heck. En 1977... Nehiji perfeccionó la técnica de Heck de catálisis de paladio utilizando un átomo de zinc para transferir un átomo de carbono al átomo de paladio. El átomo de carbono se une entonces a otro átomo de carbono para formar una nueva molécula. Bueno, todo esto que yo acabo de decir, así como si, no sé, fuera algo sencillo, fue investigado por este premio Nobel. En el 2000 murió Pepo, fue un historietista chileno, creador del personaje Condorito.
1: Condorito.
0: Que fundó además revistas como Pichanga y El Saquero, caracterizadas por el humor deportivo. También colaboró en publicaciones infantiles como El Penaca y Topacín. Pero Condorito, ¿quién no ha leído las Condorito? Claro.
1: La verdad te digo.
0: ¿Y cómo es que se llamaba ese? Ay, no me acuerdo.
1: Había uno que era malo, ¿te acordás? Aquí está ahí. Pepe Cortisona, ¿no era? Pepe Cortisona.
0: No, puede ser, no me acuerdo ahora.
1: Bueno, que era galán, ¿te acordás? Con el físico.
0: Sí, claro,
1: yo lo
0: me encanta.
1: Yo
0: creo
1: que como un condo tenía patas y brazos.
0: Y bueno, hay cada cosa más.
1: Y el amor de Yayita.
0: Pero, claro, mirá cómo sabes de Condorito. Sí, yo también se lo leía. Bueno, en 1910 nació William Hanna, fue junto con Joseph Barbera, creador de las caricaturas como Tom y Jerry, hoy estamos para los chicos. ¿Seguirán viendo a Tom y Jerry los chicos o nos gustan los grandes? Bueno, también los Picapiedras, los Supersónicos, Don Gato, Scooby-Doo, entre otros. Dibujante, director, animador, productor de cine y de TV. El equipo conformado por él y Barbera ganó 7 premios Oscar y 8 premios Emmy. Un grande, ¿eh? William Hanna. La verdad, increíble, ¿no? Que todavía siguen vigentes todos estos dibujitos.
1: Mira qué bien, Graciela, lo que trajiste.
0: ¿Viste? Bueno, un día como hoy, pero en 1999, acuerdo por Malvinas, Argentina y el Reino Unido, firman un tratado en Londres que permite el acceso a ciudadanos argentinos a Islas Malvinas, facilitando también vuelos comerciales.
1: ¿Qué más?
0: En 1929 nace Julio de Gracia, ¿lo recuerdan?
1: Sí,
0: yo me acuerdo perfecto de este actor, uno de los más versátiles actores argentinos, fue popular como Mojarrita, digo bien, en la saga de las películas Los Superagentes. Alternó comedia y drama y brilló en películas como La Parte del León, Tiempo de Revancha, Plata Dulce, en Esperando la Carroza.
1: Sí, te acordás que es el esposo.
0: Claro.
1: El esposo de Mónica Villar.
0: Qué fantástico estuvo en esta película. Se suicidó en 1989. Su hermano Alfonso de Gracia también fue un destacado actor. Y nos vamos a lo último. ¿Con quién vamos? A las efemérides musicales. ¿Te parece? Vamos a cerrar con esto. En el 2003 se le da el último adiós a Company II. En La Habana muere a los 95 años Máximo Francisco Repilado Muñoz, mundialmente conocido como Compay II. Su participación en Buena Vista Social Club lo puso en el primer plano junto a otros artistas cubanos. A fines de los 90, había nacido en 1907.

0: y segundo con esta canción. ¿Quién no la conoce? ¿Quién no la tararea? Guantanamera.
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0: A 6 de la mañana, 35 minutos. La gente se puede comunicar, Graciela, ¿a qué número?
1: Al 2995-11-2144.
0: Nos quiere contar qué pasa cerca de su casa, nos quiere decir dónde está hoy mirando la pantalla del 10, en qué parte de la provincia de Río Negro, en qué parte de la provincia del Neuquén, con mucho gusto lo decimos.
1: Tenemos mensajitos.
0: Tenemos mensajes, Graciela.
1: Teníamos un mensajito.
0: Y es bueno seguir escuchando qué pasa con las rutas, todos los temas de actualidad.
1: Bueno, dice, hola, buen día, excelente equipo de Primeras Noticias, les deseo hermosa jornada. Ayer, al ver las imágenes del comportamiento de los peones, fue desagradable, de un gran atropello y agravio. Si las tierras son fiscales o privadas, no son los canales ni humanos ni judiciales. Teniendo en cuenta que se trataba de una gran cantidad de atletas desarrollando una disciplina deportiva, que hay que proteger y brindarle contención y no una multitud de usurpadores. Si va a ser necesario de urgencia que se reúnan las partes, es decir, el dueño y los responsables del campo, quien habría impartido la orden a estos peones, y habría que dejar claras pautas a futuro. Bueno, dice, deseo dejar este mensaje al municipio. Ayer anduve en el barrio, 1.200 viviendas y se observan las calles en mal estado porque están abandonadas con mucho barro y mugre, agua en las calles con líquidos cloacales. Se ve muy feo el sector. Bueno, porque no se ven los servicios de limpieza y parte de aguas rionegrinas, reparaciones en calles perdidas. Son ciudadanos chipoleños también. Esto es lo que nos dicen algunos de los mensajes que van llegando a 2995-1121-44.
0: Bueno, mira, te paso, le pasé una foto recién a Yael en el streaming. Mira, nos escribe Miguel y Pablo.
1: A ver qué dicen Miguel y Pablo.
0: Miguel y Pablo están desayunando y mirando, por supuesto. Mirá,
1: ay, qué rico.
0: Mandamos un saludo a Mirta, un beso grande para Mirta y también para Miguel y para Pablo y para Mirta de Roca, que están mirando el programa, escuchándonos y tomando unos ricos mates amargos.
1: Con
0: amargo,
1: algo más.
0: Con no, bueno, me parece que después Pablito no va a poder andar en roller después con eso. El otro día lo vi, justo fui a Roca a ver a Facundo y lo vi, justo mirá, ¿viste esa canción?
1: ¿En roller?
0: ¿No? En roller andaba ahí.
1: Qué difícil, porque es viste difícil que andar en roller.
0: Cerca del Yupa han, Graciela, en Roca han realizado tipo también estacionamientos al lado del canal. Entonces la gente
1: aprovecha
0: cuando no hay muchos vehículos a andar en roller.
1: Claro, que
0: andaba con calzas negras y en roller. ¿Qué me contas?
1: Y sí, corto. Y protecciones, ¿no? Sí. Hay que llevar.
0: Sí, en roller.
1: Hay que llevar protecciones. Ahí. Casco, bueno, muñequeras, coderas, lo mismo que los que andan en monopatín.
0: Graciela, les quería mandar un saludo porque ayer, cuando estuvimos trabajando en Catriel, en la Ruta Nacional 151, que vimos en vivo y en directo, donde estaban los cráteres, algunos están tapados, donde muchos vehículos se quedaron en la Ruta 151, trabajadores municipales nos decían que nos ven desde tempranito y nos escuchan en la radio y nos ven a través de la pantalla del DIS, así que nuestro saludo para algunos trabajadores allí municipales. Y el último saludo que quiero hacer para ir a algunos diarios, Graciela, quería comentar también que ayer anduve en la zona de Puente Madera, se llama una señora María, el apellido, bueno, me olvidé, pero María, la señora que gentilmente me atendió y me dijo, me metió un mate.
1: Qué ay, bueno.
0: Pues anduve por ahí haciendo unas cosas.
1: ¿Te una torta dice, frita? No.
0: No, no. Sí, también, pero le dije muchas gracias. Y me dijo que nos escuchaba en la radio, dice que tiene un aparato chiquitito de allá hace mucho tiempo que dejó su mamá.
1: Ah, mirá.
0: Y que escucha pilas la radio.
1: Con historia.
0: Con historia de vida, ¿viste?
1: Sí, sí,
0: vos
1: sí.
0: Vos hacías antes historias, ¿te acordás? Chipolete, después te copiaron, pero no importa.
1: Claro, sí.
0: Historias de vida, bueno, dice que escucha la radio y que a la vez también está mirando la pantalla del 10. Y que
1: bien.
0: Le hacemos compañía. Así que un beso grande para la señora María, perdón, no me acuerdo el apellido. Vamos con algunos diarios, ¿te parece?
1: Vamos con... ¿Querés que comencemos con el portal del U19?
0: Dale, vamos con
1: el U19. A ver qué dice nuestro portal. Dice, la Ruta Nacional 151 vuelve a quedar en el centro de los reclamos por su estado crítico. Esto, todo el informe que hicieron en el día de ayer, tanto para el canal como para la tele.
0: En vivo y en directo estuvimos ahí, Graciela.
1: Sí, la verdad que está espantosa, ¿no? Qué y con las condiciones hacía. De tiempo, ¿eh?
0: Qué frío, sí, impresionante.
1: Bueno, otro de los temas, controles en las rutas, detectaron 9 alcoholemias positivas y hubo una persecución. Río Negro impulsa 121 obras con una inversión mayor a 25.945 millones de pesos. Además, Río Negro superó las 100.000 dosis aplicadas contra la gripe. Bocha Caldente y el chipoleño viral que brilla en el Mundial. Bueno, y que lleva la bandera, de Chipo.
0: Sí, muy bien.
1: Por todo Estados Unidos. Quinta 25, una mujer fallada, herida tras un presunto ataque. Milei reúne a diputados para avanzar con la reforma del Banco Central. Bueno, estos son los principales títulos del portal lu19.com.ar.
0: Bueno, vamos a decir que mientras vamos a la página del diario Río Negro, si a vos te parece, Graciela, hay un sorteo Día del Amigo que, si vos querés ser parte de este evento para emprendedores, escuchá, más importantes de la Patagonia, vos tenés que ir arroba canal 10, arroba LU19690. 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
1: No, vos no podés.
0: 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Ayer participé en mi fiesta circunstancial de una escapadita porque somos un grupo de compañeros y amigos. Viste lo de la secundaria, ya el sorteo del Día del Amigo.
1: Ah, mira, ya está con eso.
0: Sí.
1: ¿Cuándo es el Día del Amigo?
0: Ayer comenzó la semana el Día del Amigo.
1: Bien.
0: Y termina el próximo lunes con el regalo.
1: Bueno, el diario Río Negro dice dólar a la baja y fuerte compra del Banco Central de la República Argentina en una jornada financiera marcada por la tensión en el estrecho de Hormuz. Las autoridades monetarias adquirieron 280 millones de dólares, la mayor compra en un mes y medio, y el tipo de cambio oficial retrocedió en el Banco Nación este lunes 13 de julio. En contraste, la crisis en Medio Oriente disparó un 10% el precio del crudo y golpeó a las bolsas. Mientras tanto, el riesgo país no logró perforar la barrera de los 400 puntos. Trump se proclamó el guardián del estrecho de Hormuz y propone cobrar un impuesto al tránsito de petróleo. Volvió a aumentar el precio del petróleo tras los ataques de Estados Unidos a Irán y esto cómo impacta en la Argentina. Otro de los títulos dice la selección entrenó por última vez en Kansas y mañana llega a Atlanta a la espera de Inglaterra. Es de hoy, está actualizado. Se confirmó el árbitro para la semifinal del Mundial 2026 entre Argentina e Inglaterra. Con la mira en la emisión y el shutdown, Javier Milei detalló ante sus legisladores la reforma del Banco Central. Salarios estatales en Neuquén, el planteo de recomposición que dejó la apertura de la paritaria. Carne de jabalí en Río Negro, ¿qué cambia con el proyecto que busca abrir un nuevo mercado en la Patagonia? Además, a un paso de Wall Street, la empresa eléctrica de YPF presentó la solicitud para cotizar en Estados Unidos. YPF Luz formalizó el pedido ante la SEC para realizar una oferta pública inicial de sus acciones clase B. La firma, que actualmente produce el 10% de la energía eléctrica del país, buscará operar en el mercado internacional de forma independiente. Bien. Vamos con los dos últimos. Bueno. Omar. Furor por el partido, la película que narra el mítico Argentina-Inglaterra del Mundial 86. Donde verlo en Neuquén y Río Negro. La película El Partido. Polémica con un vuelo de Jet Smart en la Patagonia. Denuncian que aterrizó sin ningún equipaje. Este se trata del viaje que conectó Buenos Aires con Chubut, cuyas valijas nunca habían sido cargadas al avión.
0: El papelón, no podés creer. Tremendo.
1: Partió desde Aeroparque. Tras momentos de tensión en el aeropuerto de Trelew, la empresa comunicó que las pertenencias se irán entregando por tandas. Ahora tiene que haber multas, fuertes multas, ¿no? Para esto.
0: ¿Qué haces si vos llevas lo puesto nada más y traes todas las valijas para que dijiste, nada, te lo voy a pagar?
1: Una vergüenza. Y ojalá que aparezcan, ¿no? Rezando además porque aparezcan las valijas, Omar, que no es un tema menor. Bueno.
0: Dame los datos del tiempo que vamos a decirlo para la pausa.
1: A ver si tenemos ya actualizados. Estamos todavía con 6 grados centígrados. La humedad no la tenemos. Viento del sur a 4 kilómetros. El cielo parcialmente nublado con neblina.
0: Bien. Vamos a estar saludando entonces a toda la gente que está mirando la pantalla del 10 en Roca. Acá me mandan varios mensajes. Si yo te lo dijera, de decirle, me dice nomás, bueno, no venís más. Sí, compañeros que trabajan en Canal 10. Que
1: están escribiendo a los compañeros.
0: Me mandan mensajes. No, ojo, sí. Me mandan
1: un
0: mensajes.
1: Un saludo para ellos.
0: Para todos, la gente que trabaja ahí en Canal 10. Hacemos pausa, ¿te parece?
1: Dale.
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0: día Omar, buen día Graciela. Acabamos viajando por la ruta 151, escuchándolos. Y con respecto a los pozos, igual, está todo mal la ruta. Mala señalización, los pozos, cráteres, mucho tránsito. Así que bueno, es un infierno transitar por estas rutas. Vamos con precaución. Ahora se están haciendo bancos de niebla entre Barra del Medio y Borde del Medio. Y vamos pasando. Así que la destino a Pico de Pujo. Siempre lo escucho, viajo. Gracias por estar. Y bueno, que tengan excelentes días. Abrazo para todos.
1: Gracias, muy amable. Gracias,
2: sí, muy con los amable, pozos, ¿no? Gracias, sí. Lo estoy viendo en vivo y en directo, ¿no? Como el estado de la ruta.
1: Graciela, ¿en qué número la gente envía mensajes de texto, por favor?
2: 2995 11-21-44.
1: Antes de otro diario más, otra etapa, ahí tenemos, ¿no?
2: Tenemos algunos mensajes, Omar, que vamos a compartir. Acá está. Muy buenos días a todos. Los miro desde Neuquén, barrio Confluencia. ¡Epa! Despierta casi toda la noche. Estoy operada del hombro y duele bastante. Soy Marga, gracias por informarnos.
1: Marga, te vas a mejorar.
2: Te mejores, Marga. Te vas a acompañamos mejorar, Marga. Un poquito desde acá. Ojalá que te vayas mejorando. Tenemos otro mensaje. Buen día. La ruta 151 al kilómetro 7 se ha ido comiendo el asfalto, lo que generó un cráter que ocupa unos 80 centímetros de ruta. El día de lluvia varios automovilistas rompieron las cubiertas. Cuando llueve y hay poca visibilidad, uno tiende a ir más pegado a la banquina. Resultado, rompes el auto. ¿Quién se hace cargo? ¿Hay posibilidad de que te devuelvan lo que gastaste en la reparación? Y lamentablemente no, ¿no? Lamentablemente no.
1: Pues sabes que hay varios lugares en la ruta 151, en el kilómetro, por ejemplo, 122, se puede observar bastante, donde en el 104 también y el 108, lo fui marcando, ¿no? Uh-huh. Bueno, que donde no hay banquina, está toda rota.
2: Todo destrozado.
1: Toda rota.
2: Tenemos otro mensaje de Alba que nos dice: buen día, Omar y Graciela. Las calles del barrio Anaimapu, intransitable, necesitan arreglo urgente.
1: Bueno.
2: Esto es un mensaje para la Municipalidad de Chipoleti. Y tenemos otro mensaje de Gaby que nos dice: buenos días, desde acá de Las Grutas, quería desearles muy buenos días, que tengan un lindo día, gracias por su compañía, Gaby. Muchas gracias en ese paraíso.
1: Que tiene Río Negro, por supuesto.
2: Tiene Río Negro, que a mí me encanta, que es Las Grutas. Así es. Hermoso en invierno, en verano, en todas las épocas.
1: A toda la gente de la provincia de Río Negro, la provincia de Neuquén, que nos está mirando en la pantalla del 10, que está en la página en todo el mundo, muchas gracias que nos mandan mensaje. Antes creamos el M Chipoleti, Graciela. ¿Vale? Vamos a decir que Bariloche expulsó del país al ladrón chileno detenido tras un robo frustrado. ¿Qué me contás? Fue sorprendido con otros delincuentes poco después del partido de Argentina y Egipto en el barrio Quimei Ruca, esto es en Bariloche. Un vecino avisó a la policía que persiguió y atrapó a dos ladrones, uno de ellos, domiciliado en Santiago de Chile, va a ser deportado acá al país.
2: Todos entretenidos con el partido, ellos aprovecharon, ¿no?
1: Para robar.
2: Bueno, el M. Chipoleti dice, se negó al control, escapó y chocó un patrullero. La impactante persecución en la ruta 151. Personal policial llevó a cabo un operativo en distintas rutas del Alto Valle. Hubo una persecución, 9 alcoholemias positivas y un conductor con 1.82 grados, por litro de alcohol en sangre. Altísimo. Otro de los títulos, mientras combatían un incendio, les robaron un patrullero con armas. ¿Cómo terminó todo? Cumplieron el sueño del techo propio. Decenas de familias de Chipoleti ya tienen las escrituras. Golpe al delito, desbaratan un kiosco narco y un hallazgo inesperado cambió la investigación. Escándalo en el doble Apolo. ¿Qué dijeron los jinetes tras el ataque a los corredores? Desde la Secretaría de Producción de Roca aseguran que el sector donde fueron agredidos los corredores es de dominio estatal. Bien. Además, la nueva carne que vas a poder comprar en la carnicería, el proyecto de Río Negro que cambia el menú patagónico. Estamos hablando del jabalí, ¿no?
1: El jabalí y el guanaco.
2: Bueno, falta una falla en un camión entre la hipótesis del incendio desatado en la presa del barrio Villa Alicia. Claro, ¿se acuerdan ustedes de este incendio, no? Que se desató el domingo a la noche, Omar.
1: Sí.
2: Bueno, al parecer, según la información que proporcionó un allegado a la empresa afectada, dio la versión, dice, sobre cómo presumen que comenzó el fuego. De todos modos, aún resta que se realicen los peritajes oficiales, pero sería una falla en un camión la principal hipótesis del inicio de este incendio. Y vamos con la última. Dale. Río Negro creó la Secretaría de la Juventud, quien es la funcionaria de 25 años que la encabezará. Y se trata, ¿cómo era el nombre? Antonella.
1: Sí, Antonella, ¿no? De Viedma es.
2: Antonella.
1: Así es, de Viedma la chica. Lo dijimos muy tempranito, ¿te acordás?
2: Exactamente.
1: Lo dijimos muy tempranito. Tiene 25 años, más o menos.
2: 25 años.
1: Anunció en las redes sociales el propio gobernador de la provincia. Graciela, antes de ir a El Cordillerano para seguir este recorrido de toda la provincia de Río Negro, nos mandaron fotos, mirá.
2: A ver.
1: Y yo te quedo con esta foto que nos mandan desde Roca. Yo te quiero decir cómo a veces se inventa cosas. Es la inteligencia artificial y demás. Es mentira. Esta foto sí. No es real, mirá.
2: Hay que mirar dos veces hoy,
1: sí,
2: ¿eh?
1: Pero mirá, esa foto, ahí estamos, mirá. ¿Qué hay en la foto? A ver, ¿qué ni te das cuenta? ¿Qué hay en esa foto que no es real?
2: Mirá los platos.
1: No es real.
2: ¿Qué son tortas fritas? No veo desde acá.
1: Factura todo,
2: factura.
1: ¿No?
2: Factura. La todo, podríamos mirá. Hacer real,
1: mirá.
2: ¿No?
1: Mirá.
2: No, impresionante.
1: El viernes, Kenny va a traer factura. Torta frita, Kenny, mirá.
2: Mirá, en serio, ¿eh? Lo que es la inteligencia artificial, hacen lo que quieren, ¿no?
1: Sí, así es.
2: Qué lindo, no te digo tres platos, pero dos o tres estarían.
1: Y acá me ponen, dejá de comer harina, me pusieron. Bueno, gracias a la gente de Roca. ¿Cómo miran la pantalla del 10, cómo escuchan el EU19 también? Así quería comentar que la gente sigue opinando de todos los temas. Le hacemos compañía con noticias, con comentarios. ¿En qué número, Graciela, la gente puede
2: al
1: opinar?
2: Al 2995-11-2144 y nos escriben. Buen día a todos y muchas bendiciones para este día. Un abrazo desde Viedma, Carlos Hernández.
1: Carlos, gracias, te mandamos Carlos. Un saludo, un apretón de manos, ¿eh?
2: Así es.
1: Acá me pone otra un amigo de Neuquén. Dice, sí, la factura de la luz, la del gas y la del inmobiliario.
2: Exacto.
1: Tenía bien tres.
2: Esas son bien grandes.
1: Bien grandes.
2: Gorditas. Bueno, nos vamos al Cordillerano de San Carlos de Bariloche. Con un viaje de egresado se realizó el primer vuelo charter entre Formosa y Bariloche. Municipio avanza con la conformación de una brigada contra incendios forestales. Para el verano estará en funciones. Prevención del suicidio, buscan fortalecer las redes de contención en San Carlos de Bariloche. Además, la historia de la alemana que 100 años atrás se transformó en cronista de la Patagonia. Y así era Bariloche, la última vez que Argentina se cruzó con Inglaterra en un mundial. Bueno, esto es la selección que volverá a enfrentar a Inglaterra en el Mundial, esta vez por las semifinales, pero miles de barilochenses se preparan para seguir el partido en una pantalla gigante que van a poner en el Centro Cívico. Un video viral que muestra cómo era la ciudad en 1998 invita a un viaje en el tiempo.
1: Mirá vos.
2: La última vez que ambas selecciones se cruzaron en una Copa del Mundo.
1: Muy bien.
2: Bueno, estos son los títulos. Además, ajedrez en Bariloche, Cristian Pulgar se coronó campeón invicto del Grand Prix de julio.
1: Bien, acá me mandan también comentarios una amiga de Neuquén, que me está viendo, dice, Omar, deja de comer harina, esa foto es mentira.
2: Sí, Omar no come harina, claro.
1: Mentira, porque dicen, porque vas una...
2: Pero yo sí como harina.
1: Bueno, Kenin también.
2: Claro,
1: Kenin la come también, ¿o no? Kenin sí, también ahí, ¿eh?
2: Sí, sí,
1: factura,
2: sí.
1: Todo, torta frita. Ya él
2: todo,
1: también comen, ¿eh?
2: Comen
1: acá, me parece muy bien. Porque ustedes acá dicen, ay, Omar no pide, o mi papá me reta.
2: ¿Tu papá te reta todavía?
1: Porque no, porque me dice, Omar, deja de pedir cosas. Pero cuando yo a veces digo, acá está todo bienvenido, viste que yo comparto todo, ¿no?
2: Sí, a mí hace mucho que no me compartís porque no me voy, claro, y no trae. No, igual pero, acá hay facturas todos los días, pero como yo me voy,
1: vieja,
2: no las alcanzo a comer.
1: Un saludo a la gente de la vieja.
2: Llegan después que yo me voy.
1: Bueno, pero que te quiero plantear que a veces cuando traen cosas, yo le comí a todo el mundo, ¿o no?
2: Sí.
1: Es real eso, ¿eh? Que traen facturas, torta y demás, traen manzana, ensalada de fruta y ahí como.
2: Uy, qué también, rico. ¿Sí? Ahí me prendo.
1: Muy lindo esta hora de la mañana, una ensalada de fruta, Kenny, ¿no? Esta hora una ensalada de fruta, muy rico, ¿o no?
2: Bacán, nosotros hace como 3 horas, ya 4 que estamos despiertos, pero la gente que recién se levanta por ahí.
1: Pero vos cuando vas a un hotel,
2: sí,
1: no
2: sí,
1: te dan
2: unas frutas.
1: El desayuno
2: sé si una
1: pago.
2: Fruta, pero sí, una fruta, una manzana.
1: El desayuno
2: banana.
1: Pago, Graciela, cuando vos vas a un hotel que dice el desayuno pago, te dan yogur, todo tipo de quesos y demás. También con que la podés comer con el pan lactante, dan cositas de fruta. El desayuno americano, ¿no? Kenny, bueno, Kenny es un hombre que viaja por todo el mundo, sabe mucho más que yo, va a los hoteles, a todo. La última vez que fuiste fue por allá lejos, ¿no? ¿Pagaste? Sí.
2: Mira, te mire serio.
1: Bueno, no, pero el desayuno americano es cierto, así es.
2: En todos los lados, el yogur, el todo. Está bien,
1: ¿no?
2: Está bien. Bueno, ¿nos quedó algún diario?
1: No, porque estamos con una moto afuera.
2: ¿Estamos con una moto?
1: Hay una moto afuera, a ver quién es.
2: A ver.
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1: Nos vamos con moto y sin moto, ¿dónde? Afuera, ¿está quién? Está Rigo Castaño. ¿Cómo te va, Rigo? Buen día, ¿cómo te va?
5: Buen día, buen martes, Omar. Buen día, Graciela. Le mando un abrazo a Cari, que me imagino que no está trabajando, no. Pero se levanta temprano y escucha la radio. No. Así
2: sí,
5: que...
2: sí, ojalá que no. Así se desconecta, está ahí con otros paisajes.
5: Totalmente, no sería sano. Para nada.
1: Lo que sí dijo que iba a traer piñones.
2: Sí, la extrañamos, la extrañamos a Cari.
1: Por los piñones va a traer.
5: Claro, por eso lo extrañamos más. Bueno. Sí. Chicos, hoy no estoy en moto, la verdad, estoy, la verdad que estoy medio vagoncho con la moto.
2: ¿Qué pasa?
5: O más bien, les soy sincero, chicos, con asfalto mojado, la gente se comporta extraño, para no decir otras palabras, y andar en moto es un peligro, verdaderamente, con este tipo de comportamientos. Así que si puedo evitarlo, lo evito. Pero les diré sinceramente, ya extraño las dos ruedas, ¿eh? Tengo ganas de... Ayer salí en auto y también, así que tengo ganas de volver a la choique. Sé que va a ser una semana húmeda, sé que pasado mañana ya arranca otra vez la inestabilidad. No llovió, chicos, pero está el asfalto mojado. El nivel de humedad que hay hace que esté el asfalto mojado, así que, bueno, sabemos que es un problema a la hora de andar sí. en dos ruedas.
1: Lo que yo le decía a Graciela, que sí. Vos te das cuenta en los vehículos, ¿viste? Cómo está de mojado, cómo está, como que tenía todo recién lavado un vehículo.
5: Están totalmente empapados, sí. Bueno, también tiene mucho que ver, Omar, bueno, una cosa es constitutiva de la otra, ¿no? No solamente el altísimo nivel de humedad, sino la presencia de niebla. En estos momentos, y ya vamos derecho a hablar del tema, el tema vial, precaución los conductores que anden en el Alto Valle por la Ruta 22, me estaban informando de que ya hay presencia de bancos de niebla importantes, principalmente el tramo que va desde General Roca hasta Cipolletti, así que bueno, sepan que está esta condición que es propia de la época, que puede llegar a generar grandes dolores de cabeza. La niebla estará presente en estos días. Tengo entendido que ya pasado mañana se disipa, por un lado porque se espera algo de agua para pasado mañana, y por otro porque para el viernes vuelve el viento. Una condición característica del norte de la Patagonia, pero que no la tenemos estos días y que es propicia para la formación de bancos de niebla. Tal es el punto, Omar, que el primer vuelo del día, el que partió rumbo a Buenos Aires hace aproximadamente 20 minutos atrás, como te acabo de decir, lo hizo con una anticipación importante, prácticamente 15 minutos antes de lo previsto, y esto teniendo en cuenta de que es muy probable que ya se esté, en un ratito más, se esté comenzando a estacionar la niebla sobre pista, cosa que ayer provocó la demora de varios vuelos, claro, hasta media mañana. De hecho, te diré que volvieron a volar, o sea, arrancaron otra vez a volar ahí cerquita de las 10 de la mañana, con bastante niebla todavía en pista, ¿eh? Salieron con una visibilidad ahí rayando en el límite los primeros vuelos de la media mañana, porque se habían arrancado los primeros, como hoy, y habían tenido que suspender más adelante. Pero bueno, vamos al Ovial, si te parece, Omar.
1: Vamos rapidito al Ovial, dale.
5: Le cuento, amigo, estamos hablando de Rotonda de Chipoletti, Manu a Neuquén, tenemos principalmente, mira, hay algo extraño, está pasando ahora, voy a averiguar de qué se trata, porque tenemos por Ruta 22 despejado, completamente despejado, pero por 151, cuando estás a mitad de camino entre Mariano Moreno y el puente ferroviario y la Rotonda de Chipoletti, está bastante trabado el tránsito. No me extrañaría que alguno le haya calculado mal viniendo desde Cinco Saltos hacia la Rotonda y le haya dado al puente. Cosa, digo de paso, Omar, el tren a Chipoletti y viceversa está...
1: ¿Está cómo? Está por ahí. Ahora lo vamos a ver. Que justo se te fue la voz. ¿Está cómo?
5: Está muy trabado. Estoy tratando de ver qué es lo que pasa. Repito, por 151. Ahora se está descongestionando un poco, pero me llamó la atención que saliendo de la 151, ingresando a la rotonda de Chipoletti, está muy trabado el tránsito. Bueno, vamos a agarrar la...
2: Rigo, que el tren estaba... El tren está suspendido.
5: Sí,
2: ¿no?
5: Sí.
2: No se escuchó. Justo se cortó. Claro. Está suspendido hasta nuevo aviso, ¿no?
5: Exactamente.
2: A Chipoletti, el servicio
5: suspendido
2: a Chipoletti.
5: Hasta nuevo aviso. El tren a Chipoletti y viceversa, suspendido hasta nuevo aviso. Bueno, rotonda 151, mano del tercer puente, estamos hablando de circunvalaciones 151, aproximadamente la demora está en el orden de los 7 minutos, muy poco para lo que estamos acostumbrados a ver, obviamente estamos con vacaciones para los chicos y eso se nota bastante. La ruta 22, vamos a ir hasta la ciudad de Regina. Tenemos bastante trabada en serio la Estado de Israel, Omar, Graciela, Estado de Israel, Lisandro La Torre, ese tramito está bastante trabado. Seguimos camino, pasamos Puente 83, pasamos perdón, Fernández Oro, seguimos Allen, General Roca, no vemos complicaciones en Gómez muy importantes, aproximadamente hablamos de 4 minutos por lado, nada que ver a lo que estamos acostumbrados a ver. Cruzamos hasta Stefanelli, idéntica situación, muy poco tránsito, quizá pongámosle 6 minutos saliendo de Roca rumbo a Cervantes y rumbo al centro de General Roca en el cruce de Stefanelli, más o menos 3-4 minutos, no es mucho. Continuamos, totalmente despejada la multivía, pasamos Cervantes, pasamos Maiqué, Huergo, Godoy, llegamos a la Perla del Valle Regina, el Indio Comahue nos dice que en el puesto caminero, no, la verdad que estamos despejados, chicos, es muy poca la demora, lo que hay es una merma en la velocidad del tránsito producto de que hay un puesto caminero, pero no lo podemos llamar demora eso, Omar, está bastante tranquilo. Continuamos de atrás la Perla del Valle, pasamos Otto Krause, llegamos a Chichinales, la bajada que tanto me gusta, la bajada de Valle Medio hacia el corazón del Alto Valle, despejada completamente, el puesto caminero también, misma situación que en el puesto del caminero de Regina, solamente una merma en la velocidad del tránsito para cruzar frente al puesto policial, y vamos a ver qué es lo que sucede en circunvalación y 151. Omar, tenemos, ya te digo, está muy tranquilo, ¿eh? La verdad que, mira, por Julio Salto, la demora, tendría que decirte que es la de un semáforo, 3 minutos nada más, para cruzar la ruta chica. Y por ruta chica sí tenemos una carga vial importante, o sea, una fila de vehículos larga, pero a buen ritmo, o sea, no tenemos tránsito parado totalmente. Si hay que cuantificarlo, tendríamos que hablar de aproximadamente y más o menos 4 minutos de demora, 2 tiempos de semáforo, no es mucho. Omar, sí, había rumores de que se iba a cortar la ruta 151 en Catriel. Yo la verdad que no veo que esté provocándose esto. Sí, es cierto que está, por el tema que bien abordó la radio en la mañana de ayer con Luchito en el lugar, el desastre que es la 151, ¿no?
1: Sí, estuvimos ahí nosotros.
5: Bueno, justamente, hablando por ese tema, están muy enojados, principalmente en Catril y 25 de mayo, se estaba hablando de la posibilidad de una protesta sobre la calzada. Yo por el momento veo que está completamente liberado los dos accesos a Catril. Sí es verdad que el tramo que va desde la ruta Conquistadores, la ruta 20, y la rotonda de el puente, digamos, lo mejor, de 25 de mayo, es cierto que como está tan destrozada la ruta en ese sector, hay algo de demora, pero sinceramente corte no veo para nada. Vamos a ver, vamos a seguirlo de cerca, porque el tema está caliente. Ruta 151 está caliente, es un tema que está bastante, bastante complicado. Bueno, el resto de la ruta de la región, Omar, la verdad que sin mayores complicaciones. El tránsito petrolero tiene su movimiento habitual, que siempre a esta hora, feriado, vacaciones, los chicos, sea lo que sea, siempre rige. Por ejemplo, el dique compensador, ya tenemos algo de fila allí de cara al cruce de 7 y 8, pero se nota claramente. Ah, no, mirá, Omar, estamos hablando de solamente 50 metros la fila para hacer el cruce de 7 y 8, saliendo del dique compensador, ¿eh? Así que es muy poco también el tránsito allí. Está muy tranquilo, la verdad. Déjame observar otra vez cómo está este sector, los nexos interprovinciales, despejadísimos, no tenemos mayores inconvenientes, y ahora se está despejando un poquito de la rotonda de Chipoletti, pero me llama mucho la atención la enorme carga vial que hay desde el norte ingresando a la rotonda de Chipo, ¿eh? Me llama mucho la atención. Bien. Omar, vos me habías hablado de la posibilidad, cómo iban a estar los vuelos, si iban a haber refuerzos, teniendo en cuenta el periodo de vacaciones escolares. Bueno, claro, tenías razón. Hoy 20 vuelos en total tenemos. Estamos acostumbrados a un máximo de 18, tenemos 20 vuelos en total. Como te decía recién, ya partió el primero. Estoy viendo que el vuelo que viene de Seiza, el vuelo de cabotaje que viene de Seiza rumbo a Neuquén, de Aerolíneas Argentinas, continúa su curso hacia la capital neuquina. Esperemos que pueda aterrizar y que no se forme de niebla como ayer. Pero tenemos, repito, 20 en total, 15 con destino a Buenos Aires, y después uno a cada uno. Uno a Córdoba, uno a Mendoza, uno a Salta, uno a Comodoro Rivadavia y el vuelo internacional a Santiago de Chile. Por el momento funcionando con normalidad, con algo de presencia de niebla en pista, pero todavía operando sobre mínima, como se dice técnicamente.
1: Bien, estamos atentos a todo el informe que vayas dando entonces, minuto a minuto, de lo que está pasando afuera, ¿te parece?
5: Cómo no, Omar, cómo no, beso grande.
2: Gracias.
1: Hasta chao. Luego, que andes bien, ahí estaba Rigo, el que no está motorizado, ya no es más Chip, ¿verdad el Chip? No, ahora es una de las personas que anda en auto.
2: Bueno.
1: Está con auto. Graciela, antes de la pausa, a las 7 de la mañana, 14 minutos, contame por favor los datos del tiempo. ¿Se han actualizado la temperatura? Escuche, a ver, ¿qué dice?
2: 7 grados centígrados la temperatura, la humedad 98%, el viento del sur a 4 kilómetros, el cielo parcialmente nublado con neblina. Para hoy, 12 de máxima, está bajado. Antes habíamos dicho, pero han actualizado y ahora la temperatura es de 12 grados centígrados para esta tarde.
1: Bueno, a ver, vamos a ir a un mensajito. Mirá lo que me dicen ahí. De repente la gente, viste, que te escribe en todos lados, así que ahí estamos con un mensajito que mandamos a Yael para que nos lo pueda mirar, pero mientras tanto decimos, te estamos escuchando, Omar, estamos yendo para el Pozo Petrolero. Esos amigos Cinco Saltos que los conozco, que nos van escuchando de temprano y cuando tienen un poquito de señal, me manda el mensaje que están escuchando la radio, pero nos van escuchando, ¿eh?
2: ¿Querés que te vaya diciendo algunos que entraron?
1: Dale, y vamos a la pausa.
2: Al 2995-1121-44, dice, buenos días, soy María Graciela, soy Alejandro, espero que tengan una excelente jornada laboral y bueno, espero poder conseguir trabajo de chofer u oficial electricista.
1: Ayer escribió, ¿te acordás?
2: Les dejo mi contacto, 2995-0895-1121-44, dice, buenos días, soy María Graciela, soy Alejandro, espero que tengan una excelente jornada laboral y bueno, espero poder conseguir trabajo de chofer u oficial electricista.

0: amiga.
1: Tengo otro mensaje que dice: buen día a todos. ¿Saben ustedes qué arreglan y cuándo tardan en abrir el paso donde desde la primera rotonda de Cinco Saltos a Centenario?
0: No.
1: Hace más de 15 días esto está cortado y recién ayer vi una máquina en el corte. Soy Silvana de Chipoletti y viajo todos los días a Centenario a trabajar. Saludos.
0: Bueno, vamos a la pausa. Silvana, lo que te vamos a decir es que acá nosotros leímos, tiene razón, hace un tiempo atrás, porque me lo mandó Freddy de Cinco Saltos el mensaje, y mira, y lo voy a buscar, me parece que lo tengo por acá y te voy a decir el día exacto que me lo mandó, porque creo que no lo borré, acá está, mira. Nos mandaron el 30 de junio. Nos mandó el mensaje. Dice que la Municipalidad de Cinco Saltos informa que a partir de mañana, sería en junio, el 30, va a ser un corte total del tránsito en el acceso al puente carretero Centenario. Bueno, en junio lo leí, mirá. Tiene razón, el 30 del 6.
1: Leí y el todavía mensaje. No lo han terminado.
0: No. Así que bueno, si alguien de Cinco Saltos nos quiere decir algo distinto, lo decimos al aire para que la gente lo sepa. Vamos a la pausa, Graciela, ¿con qué número?
1: Nos pueden mandar mensajes al
2: 2995-11-2144. 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

0: Las 7 de la mañana, 23 minutos. Estamos en la radio, estamos en la voz del Comahue de Chipoleti en AM 690, en FM Comahue, en el 102.9 en varias radios. Estamos en internet en lu19.com.ar y estamos en las redes sociales y en Canal 10. ¿Nos vamos a Catriel, te parece, Graciela?
1: Dale, sí.
0: Vamos a Catriel. Vamos a hablar ahora con Daniela Salzotto, es la jefa comunal de Catriel. Vamos a charlar con ella algunos minutitos. ¿Cómo le va? Buen día. ¿Cómo está usted?
2: Muy buenos días para ustedes allí en estudio y muy buenos días para toda la audiencia de la radio.
0: Bien, queríamos hablar con usted algunos minutos porque anduvimos allá por Catriel, había gente de la municipalidad colaborando, trabajando ahí, cubriendo pozos, pero ¿qué piensa, primero que nada, como vecina también de Catriel, de estos siniestros que se han provocado durante este fin de semana XL, ¿no? Se habla de un cálculo, y corríjame, por favor, de más de 10 vehículos que se han quedado varados.
2: Sí, en principio, Omar, decirte que lo que pienso es que este estado de la ruta nacional número 151 es un estado de abandono, de desidia, por parte de quien le corresponde, que es el gobierno nacional, porque en principio se hablaba de un traspaso, luego de la denuncia que habíamos realizado junto al gobernador, cinco intendentes, que bueno, que nos hemos afectado. Hoy no podemos, primero como vecina, a casi 150, 300 kilómetros que tenemos que recorrer los vecinos de Catriel, que padecemos el aislamiento, padecemos esto, el deterioro de la ruta, que se nos dificulta transitar, casi algunos vecinos se trasladan a diario para realizarse diálisis día de por medio, por distintos trámites. Como vecina siento esto, el aislamiento de nuestra comunidad, la desidia, el abandono. Ahora, si ustedes me preguntan, como intendenta, y que no se puede plantear una logística de Vaca Muerta, del turismo, de trabajar todo lo que supone la Patagonia Argentina, si no tenemos conectividad, si no tenemos rutas, si no tenemos infraestructura acorde. Eso pienso.
0: ¿Y por qué usted cree que hay tanta, en este caso, motivación de silencio o a la vez también de espera por parte del gobierno nacional frente a una realidad? Porque todos sabemos, va Vaca Muerta para allá, todo el mundo habla de petróleo, de esto, de aquello. Los camiones, ayer pude observar, vi camiones también, vi trenes.
1: Una claro, inacción todo. Total, una parálisis, sí. ¿No? Por parte de Nación, porque tapar un bache no es lo que necesita la ruta, ¿no?
0: No, hay que arreglarla, cambiarla. Claro.
2: En realidad, pienso que falta recorrido territorial, que falta federalismo, que nadie se pone, quienes están en Buenos Aires gobiernan desde allá, en un escritorio, que no toman dimensión de la realidad, y que, bueno, obviamente que cuando salís de la zona central donde se gobierna y te trasladas, empezás a dar cuenta de la realidad. Cuando yo tuve oportunidad de viajar a Buenos Aires hace un año atrás, en toda la cronología de hechos, porque fueron varias acciones y gestiones, tuve oportunidad de dialogar en el Ministerio del Interior con Diego Santilli, que hoy está muy cercano al presidente además, así que seguramente ya le llegó la información, porque el día de ayer me comuniqué con la subsecretaria que trabaja en el Ministerio del Interior, con la cual quedó comunicación. Pienso que ellos evalúan números para determinar el presupuesto, y en esos números, en aquel momento, me hablaban de ¿y cuántos son los camiones y los vehículos que transitan por la ruta? Y la comparan con otras rutas del país, precisamente por el desconocimiento, porque si vos venís a la Patagonia, venís a Río Negro, a Neuquén, te das cuenta de las distancias, y si no lo vivís, no lo vivencias, si no observás, y lamentablemente la evaluación es una evaluación totalmente hectáreas, ¿no?
1: Ahora, el gobierno nacional o la provincia de Río Negro tiene diputados nacionales y senadores del mismo signo político que el gobierno. ¿Cómo no van a saber? ¿No saben?
2: Y obviamente que sí,
1: nosotros... ¿O no hacen gestiones estos funcionarios, diputados y senadores? Esa es la pregunta.
2: Y yo lo que les puedo decir es que antes de que fuese senador, Enzo Fulone, ya tenía comunicación cuando era representante de Vialidad Nacional en la provincia de Río Negro. Y yo en este tiempo me he seguido comunicando con él, incluso el día de ayer, y no obtuve tampoco respuesta. O sea,
0: evidentemente no la atendió, responden. Sí. ¿La atendió, sí, no?
1: No.
2: No, el día de ayer no.
1: También. Claro.
0: Bueno, si alguien lo ve, para que le digan que usted lo está
1: llamando. Que le avise que hay pozos en la ruta 151, además.
0: Después yo voy a llamar a ver si... para que avisen que usted lo está llamando, ¿no? Para que pueda atenderlo. Pero yo acá pregunto esto. La vida humana no tiene precio. El resguardo de las personas, no importa si son de acá, de allá, donde no interesa, no tiene precio. Porque se ha llevado muchas vidas esta ruta.
2: Se ha llevado muchas vidas. Desde hace un año atrás hubo un accidente trágico muy grande en donde perdieron la vida casi una familia completa de la localidad de 25 de Mayo, La Pampa, con vecinos y familiares vinculados a Catriel. En aquel momento, hace un año, el último 26 de julio del 2025, el Consejo Deliberante de Catriel sancionó una ordenanza en donde todos los 26 de cada mes nos juntábamos a visibilizar, a hacer un abrazo simbólico en la ruta 151, que es en el acceso sur de la localidad de Catriel. Un año yendo todos los meses a la ruta, un año parando, hablando, haciendo prevención, pero más allá de hacer prevención en la ruta y trabajarlo y visibilizarlo, las gestiones han sido permanentes. No es que uno se paralice en esto. Yo, si bien ha habido alguna actividad de Vialidad Nacional, en alguna oportunidad de venir a hacer mantenimiento una vez de banquinas o algún bacheo, pero eso no es con continuidad, no es de un proyecto de obra, y el flujo permanente del tránsito de los camiones hace insostenible cualquier parche de bacheo. Entonces, las gestiones continuaron, pasó un año desde aquel viaje a Buenos Aires y las promesas se caen.
0: Está bien.
2: Porque recién ahora, de acuerdo a lo que me informa el jefe de Vialidad el día de ayer, yo antes de salir a la ruta a visibilizar y hacer la denuncia pública, me comuniqué con todos. El día domingo con el gobernador para ponerlo en tema de que había casi 17 vehículos varados en la ruta que tuvimos que asistir en un tramo de aproximadamente 60 kilómetros con personal municipal, protección civil, con el personal de tránsito, con la Secretaría de Desarrollo Social, conteniendo los vehículos porque hacía mucho frío. Bueno, todo lo que supone una circunstancia de este tipo y tratando siempre de protegerse. Salimos en más de una ocasión a hacer el bacheo con fondos municipales. El día de ayer le dije al jefe, por lo menos generen devuelvan un poco de material al municipio, ¿qué querés? Hagan algo.
0: Claro. O sea, todo lo que ustedes están colocando allá, ¿no? Que también se lo devuelvan. ¿Puede haber algún tipo de presencia nuevamente de vecinos en la ruta en el día de hoy, en las próximas horas, como reclamo, como insistencia para que escuchen? ¿O usted considera que no sirve este tema de salir a ruta porque no se escuchan?
2: Yo, sinceramente, en el contexto actual, como están las circunstancias, primero, siempre trato de que se preserve la paz social. Y buscar distintas estrategias. Nosotros hoy desde el municipio vamos a salir a la comunidad a solicitar adhesiones a esta denuncia pública que hice en el día de ayer y acompañar esas adhesiones elevando nuevamente a todos los organismos como corresponde y a todos los poderes del Estado en todas sus circunstancias. Vamos a agotar todas las vías. Va a haber una importante concentración este 26 de julio, ¿por qué? Porque se cumple un año y es la evidencia más clara de que sostuvimos un reclamo, de que insistimos, de que gestionamos. Entonces, este 26 de julio nos vamos a concentrar en el acceso a la torre a hacer un nuevo abrazo con un acto de más. Yo no soy partidaria del corte, porque obviamente tengo una increíble responsabilidad sobre mi comunidad.
0: Está bien.
2: Sí, voy a solicitar un adhesiones de todas las fuerzas de la comunidad, de todas las distintas localidades que están integradas a la Ruta Nacional 151.
0: Bien.
1: O sea que va a ser el 26 de julio.
0: 26 de julio. Vale. La vamos a volver a llamar, nos parece importante seguir hablando de este y otros temas que tienen que ver con esta realidad que se vive con el tema de la ruta. Muy amable ha sido, intendenta, por habernos atendido acá la gente de la radio y también en Canal 10. Muchas gracias.
2: Bueno, yo les agradezco y bueno, cierro con esta frase que lo decía ayer. No podemos pensar en Vaca Muerta sin ruta. No hay Vaca Muerta sin ruta, sin rutas nacionales, sin la ruta 151.
0: Bien, gracias por habernos atendido. Muy amable ha sido.
2: Muchas gracias a usted.
0: Hasta luego. Vamos a ir a la pausa, Graciela, ¿te parece? ¿Listo? Vamos a era Daniela Salzotto, la jefa comunal de Catriel. ¿Qué temperatura hay para ir a la pausa, Graciela?
1: 6 grados, 8 décimos, la temperatura en el Alto Valle, la humedad 96%, el viento calmo y el cielo está parcialmente nublado con neblina. Y les recordamos que hoy la temperatura máxima va a ser de 12 grados centígrados.
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0: Y esta parte final, Graciela, la vamos a aprovechar al máximo, porque tenemos en los estudios, acá de la radio, le contamos a toda la gente de las redes sociales, a todas las radios y demás que están en este espacio, y a Canal 10, que también estamos en Canal 10, lo tenemos al Ministro de Obras y Servicios Públicos de la provincia de Río Negro, a Alejandro Echarren. ¿Cómo le va? Buen día, bienvenido. ¿Cómo está usted?
1: Buen día, ¿cómo le va usted? ¿Bien?
0: Muy bien. Bueno, varios temas para hablar con usted, pero principalmente lo que se está haciendo mención es que se está señalando que van a haber 121 obras con una inversión mayor a 25.945 millones. Cuéntenos usted, por favor.
1: Sí, no es que van a haber, ya son obras, en gran mayoría de ellas están ejecutadas. Eso es un programa, eso le llamamos el programa junto al municipio, que es un programa, sí, es un programa que nos permite trabajar en conjunto con todas las municipalidades, en la medida que cada uno de los municipios, los intendentes van presentando distintos proyectos, distintas características. Muchas veces parte de esos proyectos tienen que ver con cuestiones hasta incluso de la provincia, en el acompañamiento que hacemos con muchos intendentes, en edificios públicos, como son escuelas, como son hospitales. Otras veces tiene que ver con cuestiones inherentes a la municipalidad, espacios públicos, pavimento, cordón cuneta, y eso nos permite, es trabajo en conjunto permanente con cada uno de los municipios. Entonces el municipio presenta esa documentación, nosotros la analizamos, y la provincia le financia la obra. Bueno, eso ha arrojado, hicimos un balance, un corte ahora, estas casi 125 obras en total. Gran parte de ellas ya están ejecutadas, ya están terminadas. Otra parte están en ejecución, y algunas que están iniciando justamente ahora. Bueno, de hecho, hoy, acá en Chipolete, vamos a recorrer ahora con Rodrigo un ratito, vamos a juntar a trabajar un rato, a analizar algunas cuestiones, y vamos a recorrer el Centro de Salud del barrio Don Bosco. Eso es una obra de este programa junto al municipio, una obra delegada. Después vamos a estar en Fernández Oro recorriendo tres obras, que estamos haciendo el playón de la escuela 14, estamos haciendo cordón cuneta en la calle Mitre, y el Centro de Monitoreo 911. También son tres obras delegadas a la Municipalidad de Fernández Oro. Digo, para ponerlo como ejemplo de la tarea, de esta interacción que hacemos, porque, por ejemplo, en el caso de Fernández Oro, el 911 es de la provincia.
0: Claro.
1: La municipalidad colabora en ejecutar la obra, la provincia lo financia. La otra obra, la Escuela 14, también es de la provincia, porque es un playón, y la calle Mitre sí es una obra netamente municipal. Hacemos un combo.
0: Sí, a mí me gustaría, en forma sintética, pero sí algunos títulos y demás, dado que estamos para toda la provincia ahora, a través, tanto Río Negro, Neuquén, pero bueno, en este caso Río Negro específicamente, a través del streaming, a través de las páginas de internet y la radio y Canal 10, hace un poquito de tipo un ping-pong lo que respecta a, en este caso, gente, por ejemplo, de la línea sur, que nos está escuchando en estos momentos, ¿no? Uh-huh. Dentro de estas obras que está impulsando con esta inversión, ¿qué hay, por ejemplo, para esta zona?
1: Mira, en la línea sur tenemos obras en todas las localidades.
0: Sí.
1: En algunos casos obras que las licitamos nosotros, y en otros casos obras que se las financiamos de la provincia para que la municipalidad las ejecute. Los Menucos, por ejemplo, en este momento estamos ejecutando dos obras delegadas, tres te diría, porque también tiene viviendas. Estamos con el edificio 911 también ahí, una obra de desagües pluviales que está ejecutando Mabel, y está ejecutando 10 viviendas a través del IPPB. Con Ramos Mejía estamos próximos a iniciar la refuncionalización de una plaza, también a través del mecanismo de la obra delegada. Con Maquinchao estamos próximos a iniciar una obra de cordón cuneta bastante importante. Con Comayo estamos haciendo en estos momentos una obra de cordón cuneta también, que la trabajamos con el intendente, y un parque recreativo que está trabajando también en el sector de una barda de uno de los cerros. En Jacobacci acabamos de terminar el cruce de la avenida Beltrán, de la calle Beltrán, un cruce pavimentado nuevo, también a través de mecanismo. Hicimos cordón cuneta, estamos trabajando en las veredas del hospital. En casi todas las localidades, bueno, en Balcheta, histórica, un hecho histórico en Balcheta, va a ser la primera vez que va a tener, a través de este mecanismo también de la obra delegada, va a ser la primera vez que Balcheta va a tener un estadio de fútbol parquizado con césped. Así que la idea es inaugurarlo en septiembre, porque esto lo iniciamos el año pasado. Obviamente que el proceso de siembra y de varios cortes llevó un periodo, así que en septiembre estaríamos en condición de inaugurarlo. Pero digo, casi todas las localidades, todas tienen algo que han solicitado, y tratamos también en eso, como siempre decimos, de ser justo absolutamente con todos y que la provincia tenga presencia en cada una de esas localidades, con en el caso nuestro, obviamente, con obras.
0: Uh-huh. Bueno, vamos de la línea sur, a grandes rasgos, ¿no? Pero, por ejemplo, y para la costa atlántica, la zona donde está usted, Viedma, ¿no? Que uh-huh. es, lo ven haciendo canotaje de vez en cuando, que hay ahí. Bueno, ¿qué hay para toda esa zona?
1: Con Marco estamos trabajando en varias cuestiones. Una de ellas que vamos a la semana que viene vamos a estar haciendo la presentación de una obra que es muy importante para el deporte, que tiene que ver con un estadio de arena muy similar al que hizo Rodrigo Canche Poretti, ubicado en el Parque Ferreira. También se lo vamos a financiar nosotros, una obra netamente municipal, pero se lo financiamos nosotros de la provincia. Estamos con la tercera etapa de la terminal de ómnibus para poder, el desafío que tenemos es para fin de año estar inaugurando una gran parte de la terminal que ya quede funcionando. Y después estamos trabajando en algunas obras a futuro también que tienen que ver con cordón, cuneta y pavimento en algunos sectores de la ciudad.
0: Bueno, ahí estuvimos haciendo mención, línea sur, costa atlántica, y bueno, nos vamos un poco a la zona de la cordillera, ¿no? Que también recibimos mensajes de forma permanente, la gente de la cordillera que mira la pantalla del 10, escucha la radio. ¿Qué hay para la cordillera? A grandes rasgos, ¿no?
1: Siempre trabajando con este programa sí. junto al municipio, con Walter estamos trabajando en la colaboración que nos solicitó con el puente Widerfall, una obra sumamente necesaria en materia de conectividad en Bariloche, una obra aparte que muy grande, así que la provincia le va a financiar una parte de eso. En el caso de Bolsón estamos trabajando con la tercera etapa también de la terminal de ómnibus. Ustedes recuerden, esas terminales, tanto la de Bariloche, la de Bolsón, la de Viedma, eran terminales que tenían financiamiento nacional, que se abandonaron. Así que la provincia está finalizando, obviamente, la de Bariloche, la estamos finalizando nosotros. Y en el caso de Viedma o el Bolsón, a través de este mecanismo de obra delegada, bueno, con Bruno estamos también trabajando eso. Estamos haciendo un desagüe pluvial en la calle Alberdi, y trabajando también, nos ha hecho una presentación para hacer algunas obras de infraestructura, así que ahí la estamos analizando. Pero sí, digamos, lo que se hace es, primero, el respeto, digamos, por las presentaciones que hacen los intendentes. Yo entendemos que nadie mejor que ellos para profundizar y plantearnos a nosotros cuáles son las necesidades que tiene cada una de esas localidades, y en función de eso nosotros después obviamente hacemos la evaluación técnica y avanzamos.
0: Uh-huh. Y para la parte del Valle Medio, ahí la gente de Chuele, Darwin, toda esa zona Cervantes, que la gente está en forma permanente también mandándonos mensajes, que hay para todo el Valle Medio.
1: Bueno, con Darwin, con el Curi, estamos haciendo el polideportivo, una gran obra, la verdad que está avanzando, en este momento están techando. Una obra que también llevamos casi tres etapas, porque al ser obras grandes las parcializamos, ellos la van presentando por etapas y nosotros la vamos financiando. En este contexto estamos en la tercera etapa. En el caso de Chuele, con Diego, bueno, acabamos de terminar un playón también de una escuela, y nos hemos comprometido al aniversario para avanzar con el cordón cuneta de lo que va a ser el acceso del oeste, que se va a comunicar con la calle Don Bosco, que inauguró ahora el pavimento para el aniversario. Así que vamos a avanzar. El gobernador le ha prometido la ejecución de cordón cuneta, obviamente se lo vamos a dar a través de este mecanismo. Después en Belisle estamos trabajando con la posibilidad de la ejecución para el club de Belisle con sanitarios, vestuarios y una cantina que le vamos a hacer también a través de este mecanismo, lo va a ejecutar la municipalidad. En Beltrán acabamos de terminar algunas obras de repavimentación que nos había planteado Robin, así que digamos, tenemos presencia en casi todas las localidades. En Pomona hemos terminado el paseo que está justamente sobre la barda de la ruta, un paseo que quedó hermoso, lo estuvimos recorriendo con Miguel, el intendente, María y Alberto, estuvimos recorriéndolo, la verdad que ha quedado fantástico. Así que digamos, en casi todas las localidades tenemos alguna obra de estas características.
0: Y que están incluidas también un poco dentro de este anuncio, ¿no? Corríjame si no, de estos 25.945 millones, ¿no? Estas 121 obras.
1: Exactamente. De hecho, justamente ayer a la mañana, cuando hacíamos el repaso con los chicos de comunicación, mirábamos el listado general de lo que tenemos hoy en ejecución. De este programa tenemos 22 en ejecución y casi 10 por iniciarse. Y sacábamos la cuenta en estos momentos. El ministerio, solamente el ministerio, no digo todas las áreas que confluyen dentro del ministerio, sí. Entre las obras que listamos nosotros más este programa, tenemos 65 obras en ejecución en este momento.
0: Está bien. Es decir, que hay todo un repaso de temas que tienen que ver con estas obras que se están haciendo en la provincia, ¿no? De Río Negro, todo con dinero de la provincia, préstamos también.
1: No, esto es todo dinero de la provincia.
0: Toda plata.
1: Todo
0: de la provincia.
1: Recurso provincial, exactamente. Sí, porque aparte lo que hemos propuesto con el equipo de comunicación es también mostrar a todos los rionegrinos y rionegrinas qué es lo que se está haciendo con los distintos programas. Este es un programa. Después tenés el programa de infraestructura de salud. Sí. También hicimos un informe con respecto a eso. Ahora estamos haciendo un informe con respecto a los programas que tenemos de infraestructura, que eso suma las obras eléctricas, de cloacas, de gas, donde llegamos a más de 9.000 familias en toda la provincia en estos 2 años y medio. Los programas que tienen que ver con infraestructura deportiva. Así que estamos haciendo, digamos, de alguna manera un balance de cada uno de esos programas para tratar de mostrar también a la sociedad todo lo que estamos construyendo. Y siempre, yo te lo manifestábamos con la implementación de este mapa de obras que hemos largado y que le estamos mostrando, tratando de que la gente se pueda interiorizar. Un mapa de obras que a vos te permite conocer todas estas obras, más todos los distintos programas que tiene la provincia, que se ejecutan en cada una de las municipalidades, y que también habla de la transparencia con la que queremos manejar la obra pública, con la que la manejamos siempre y la vamos a ir manejando, para que el vecino pueda entrar, cualquier vecino pueda entrar, pueda mirar, pueda ver quién es la empresa, en qué porcentaje está la obra, cuánto fue la inversión. Y bueno, toda esa información está volcada en ese mapa de obras para información de todos los rionegrinos y rionegrinas que lo puedan mirar.
2: Tenemos un mensajito, Omar.
0: Por favor. ¿Te
2: parece? Porque hoy el tema del día ha sido la ruta.
0: La ruta.
2: ¿No? El estado de las rutas, algo que, bueno, sabemos que desde el gobierno se está tratando de gestionar el traspaso. Dice, buen día, señores. No ignoramos, esta ruta está mal. Desde hace años tenemos, por la 151, teníamos otros presidentes y el mismo gobernador y nadie hizo nada. Todos viajan en avión hasta que perdimos el aeropuerto porque el río se lo llevó. No solo son culpables los del gobierno presente, la ruta está hecha percha, dice, hace mucho, y lo digo con conocimiento porque viajo todos los días 50 kilómetros, una pena. Ojalá alguien escuche, dice, ni un mísero cartel que avise que la ruta es peligrosa. Bueno, es la 151, que es un tema sí. que no tiene fin.
1: La 151 es una de las, no quiero decir de las peores rutas del país, en el estado en que está, pero debe ser una de las peores seguramente. Sí, lo que hay que, vale la aclaración, y es importante la consulta del vecino, lo que ha manifestado. Es una ruta nacional, digamos. Nosotros no, ningún gobierno provincial, no solamente nosotros, ningún gobierno provincial puede tomar intervención sobre una ruta nacional si no hay un previo acuerdo o esto que estamos tramitando nosotros, que es un traspaso hacia la órbita provincial de las rutas nacionales 22 y 151. Es un problema de muchos años, de que han pasado distintos gobiernos nacionales, ninguno lo ha solucionado, y por eso también hemos tomado también nosotros la decisión de trabajar en este traspaso de las rutas. De hecho, el gobernador va a estar esta semana en Buenos Aires haciendo la presentación. Hemos tenido varias charlas, hemos hecho varias presentaciones. En este caso vamos a hacer una presentación, a formalizar una presentación que tiene que ver con un programa de inversión que queremos hacer sobre las rutas. Eso incluye la ruta 151. Ahora, y es importante también destacarlo, la ruta 151, el otro día en parte del informe que le alcanzamos al gobernador, le planteamos cuáles son de la 22 y la 151 los tramos que están liberados. ¿A qué le llamamos zonas liberadas? Aquellas zonas que no tienen contratos vigentes del Estado Nacional con una empresa constructora. La 151 particularmente, desde el kilómetro 3, arrancando en el puente, a partir del kilómetro 3 hasta el kilómetro 109, a la altura de Medanitos, está todavía con un contrato abierto con la empresa Luciano. Lamentablemente, el Estado, bueno, en el caso de la 22 hay 5 contratos abiertos.
2: ¿Y qué quiere decir un contrato abierto? Que todavía...
1: Son contratos que están neutralizados, que nunca lo resolvieron. Bueno, claro. Vos podés neutralizar una obra, tener una obra en ejecución, ante una situación, una eventualidad, neutralizás el plazo de ejecución de la obra. O sea, la obra queda neutralizada, no se rescindió ni sigue, está neutralizada. Ahora, a nosotros nos ha pasado neutralizar una obra por una situación X, por ejemplo, en el caso cuando nos pasó todo el proceso inflacionario 2023-2024, que tuvimos que neutralizar un par de meses algunas obras para reacomodar los contratos. Ahora, en este caso, todas las obras nacionales, es un escándalo que estén durante años neutralizadas.
2: Claro, no es un periodo, sino eternamente.
1: Sin resolverse.
2: Y mientras tanto, ¿qué pasa con eso? Y
1: mientras tanto, vos no te podés, el Estado provincial, por eso ninguna provincia se puede meter en una ruta si no tiene el aval de la Nación para tomar un proceso. Aparte, claro, porque la ruta 151 ya ni siquiera admite un bacheo.
0: O sea, la 151
1: hay que repavimentarla. No admite más bacheos esa ruta.
0: Ayer decía una señora, ¿no?, que charlábamos con ella, además decía que sería bueno invitar a algún funcionario a nivel nacional que se dé una vuelta, que se tome que se tome media mañana de su tiempo, total viaje en avión hasta acá, y que vaga en avión Que haga
2: pero eso no va a ocurrir.
1: Bueno, no, ¿sabés qué pasa, Marco?
2: Eso, eso no va a ocurrir, obviamente que no va a ocurrir.
1: Lamentablemente, y esto lo digo hasta con dolor, no les interesa. Lamentablemente no les interesa.
0: Pero mira que para Vaca Muerta eso, ¿eh?
1: No les interesa, Omar. A ver, aparte de todo esto que estamos hablando, la conflictividad, el desastre que le provoca a los vecinos, la cantidad de accidentes que ha habido, es el corazón productivo del país.
0: Está bien.
1: Y sin embargo, no se pone un peso en las rutas.
0: Bueno, no tenemos
1: que tomar nosotros la decisión de atacarlo nosotros. Bueno, nos haremos cargo nosotros. Y la verdad que ya tenemos un programa de intervención que es lo que está presentando.
2: Pero claro, lo más importante, aparte de arreglar la cuestión contractual con las empresas, es el financiamiento. ¿De dónde puede surgir? Porque es mucha plata. Es hacerla prácticamente nueva.
1: Bueno, nosotros estamos buscando distintas alternativas. La provincia, obviamente, la provincia en este esquema de hacernos cargo, estamos buscando distintas alternativas para tratar de viabilizar y que esa ruta quede en condiciones.
0: Está bien. ¿Y hasta cuándo hay un plazo, para ya irnos, por favor, hasta cuándo hay un plazo de cuándo se estaría dando los últimos detalles de este traspaso en lo que respecta a las rutas nacionales y cuáles serían? Y el segundo también, consulta por si nos tenemos que entregar.
2: Tengo un mensajito sí. Para el ministro.
0: El tema del tren, quiero preguntarle también ese mensaje, ¿cuál es?
2: Dice, buen día radio, consultarle al señor de obras si hay polideportivo en Fernández Oro, si no hay, sería bueno que haya. Soy María de Fernández Oro.
1: Bueno. Por lo pronto no ahora, sí estamos con dos polideportivos que estamos teniendo los proyectos, que es el de Allen y el de Regina. Pero es lo que hemos hecho es diseñar un polideportivo que sirva para cualquier localidad. El mismo que hicimos en Barda, que hoy vamos a estar firmando justamente el contrato de la segunda etapa para finalizarlo. Vamos a construir uno muy similar en Allen, uno en Regina, uh-huh. Pero es un prototipo que nos va a servir para cualquier punto de la provincia, con lo cual, en la medida que se vaya coincidiendo con los intendentes, se puede ejecutar en distintas localidades.
0: Bien. ¿Con el tren?
1: Y el tren estamos muy avanzados, Omar. Estamos ya próximos a firmar los convenios con SOFSE y con Ferrosur. Una vez firmados esos convenios, lo único que resta es la resolución del Gobierno Nacional a través de la Secretaría de Transporte, que depende del Ministerio de Economía, y a partir de esa resolución,
0: está bien,
1: un plazo de 120 días para que el tren patagónico se haga cargo.
0: Bueno, está con su secretario, vamos a ver los mensajes que nos ha enviado la gente para que después lo pueda también tener, así ya le damos los mensajes, se lo prometemos a la gente, los tiene Graciela ahí, así que
2: sí.
0: Vamos a pasar ahora al secretario para que después los pueda tener.
1: ¿Cómo no?
0: Sony 59, nos tenemos que ir. Le agradecemos que nos haya venido un ratito de su tiempo cuando están en Chipolete, lo traemos acá, es mejor, ¿viste?
2: Sí, antes
0: de llamarlo, que venga acá y un día vamos a estar con los mensajes, ¿te parece?
2: Sí, dale.
1: Podríamos hacer un programa solamente con mensajes.
0: ¿Te parece? Bueno, cuando viene por acá lo coordinamos con la gente de prensa, viene un día y totalmente. Que la gente opine.
2: Y pregunte.
0: Y pregunte. Y nosotros, silencio, ¿te parece?
2: Dale.
0: Bueno, totalmente. Gracias por venir.
1: No, por favor.
0: Muy amable. Alejandro Echarren es el ministro de Obras y Servicios Públicos de la provincia de Río Negro. Nos vamos ya, Graciela.
2: Nos vamos.
0: Sí, nos vamos.
2: Bueno, a la tarde venía. Varios mensajes, seguramente.

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3: Al establecimiento Loma Chandía llegó hace una semana una perra blanca galga con mancha en el ojo del lado derecho. Quien sea el dueño, enviar mensaje por este medio. Se encargan 8 chivas, señal horqueta a la derecha y paletilla a la izquierda. Quien las vea, avisar al teléfono 29 20 34 18 36 o por este medio con Osvaldo Burgos.
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13: Su servidor quien le habla, Dr. Javier Palacios Elorio, de la Congregación Gozo y Paz en Tehuacán, Puebla, México. Visite el canal de YouTube Shalom 132. Permítame contarle una historia. Después de la muerte del rey Salomón, Israel se dividió en dos, Reino del Norte, Reino del Sur. Las 10 tribus de Israel fueron esparcidas entre las naciones y está profetizado que al final de los tiempos, los descendientes de las 10 tribus perdidas de Israel regresarán a Yahweh a adorarle como él se merece. Le deseo lo mejor. Shalom.
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6 grados en este momento en Sierra Colorada. Sensación térmica de 4, luna nueva, iluminada al 0%. Cielos cubiertos en las próximas horas, es lo que se espera para Sierra Colorada. 8 de la mañana, 14 minutos. Le damos los muy buenos días, ¿cómo están? Así comenzamos la jornada del día martes, 14 de julio del año 2026. Bueno, la máxima para el día de hoy será de 10 grados, vientos que irán de 15 a 23 kilómetros en la hora. Mi nombre es Fabián Ervin, junto a mis compañeras Maca Gásquez en el Poblador Rural, Gaby Pérez, te hacemos compañía hasta las 9.

0: Muy bien, bueno, comenzamos, Ceja Kobashi dio inicio a una nueva edición de la Copa Malvinas Argentinas, prohibido olvidar, con un emotivo acto de apertura que oficialmente inaugurado en Ingeniero Jacobasi, una nueva edición de la Copa Malvinas Argentinas, prohibido olvidar. Estamos hablando de un campeonato de fútbol infanto-juvenil que convoca a cientos de niños, niñas y jóvenes de toda la región sur. Durante la ceremonia, el intendente José Mellado destacó que el certamen trasciende, ¿no?, lo deportivo y representa un espacio de encuentro, integración y construcción de valores. La edición 2026 reúne 60 equipos distribuidos en 11 categorías. Estamos hablando de más de 600 niños, niñas y jóvenes provenientes de distintas localidades de la región.
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0: A lo largo del torneo se van a estar disputando más de 180 partidos en sedes deportivas diferentes, consolidando a Jacobasi como un

de los principales escenarios del fútbol infanto-juvenil de la región sur. La competencia se extenderá hasta el día 16 de agosto, ofreciendo jornadas de deporte, integración y compañerismo, el tiempo que mantiene vivo el homenaje, al tiempo que mantiene vivo el homenaje a los héroes de la Guerra de Malvinas. Y además, obviamente entre las nuevas generaciones va a existir, ¿no?, los valores del respeto, el trabajo en equipo y la memoria colectiva, que como dijo su intendente, esa es la idea de este gran campeonato que se está haciendo en Jacobacci. Copa Malvinas Argentinas, prohibido olvidar.

Continuamos. Río Negro ya puso en marcha la nueva Secretaría de Juventud. Las juventudes rionegrinas tendrán un espacio dentro del Estado para expresarse, participar y formar, y ser muy importante en las decisiones que se van a estar tomando. Con ese objetivo, el gobierno de Río Negro ya puso en marcha la nueva Secretaría de Juventud, un área de alcance que va a trabajar con los distintos organismos que obviamente van a necesitar de los jóvenes en respuestas concretas. En este caso, la joven vietnamense Milagros Antonella, de 25 años, estará al frente del área como Secretaría de Juventud de la Secretaría de Estado de Juventud, Deporte y Cultura de Río Negro. El anuncio fue realizado en el día de ayer por el gobernador Alberto Beretinec a través de sus redes sociales.

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1: Nos vamos a Villa Yanquín. Comenzaron las obras para ampliar la red de luz. El gobierno de Río Negro inició en los últimos días, junto a Edersa, los trabajos para extender la red en Villa Yanquín, una obra que mejorará los servicios y acompañará el desarrollo de toda la comunidad.

Bueno, ampliamos un poco más esta información. Esto obviamente va a mejorar la capacidad del servicio de luz en un sector muy importante y además va a generar mejores condiciones para el desarrollo de actividades como, por ejemplo, ferias y eventos comunitarios.

recordamos también que el correo va a estar pagando jubilaciones y pensiones a partir de las 10 de la mañana en el centro de jubilados. Además, a través del municipio de Sierra Colorada te comentamos que se viene un torneo local de Ñuquén Libre este 16 y 17 de julio en el gimnasio municipal. Bueno, 16 y 17 es jueves y viernes. Requisito en cancha, jugadores más 40, un jugador, ¿no? Más 40, más 50 o más 60. Bueno, para inscripciones, comunicarse hasta el día miércoles 15 con Diego Ríos al 299-5787-100. Así que bueno, gran torneo local de Ñuquén Libre. Se viene para el día 16, los días, perdón, 16 y 17 de julio en Sierra Colorada. Así que bueno, es tu gran oportunidad también. Si nunca hiciste este deporte, está bueno para que vayas a probar, ¿no? Muy entretenido y demás, así que... Además para pasarla bien, ¿no? Siempre es bueno hacer deporte, así que recomendamos ahí hacer un poco de Ñuquén. Bueno, volvemos a reiterar, para inscribirse, comunicarse hasta el día de miércoles, hasta mañana tenés tiempo, con Diego Ríos, al 299-5787-100.

0: Bueno, además tenemos consultorio médico a través, seguimos a través de Sierra Colorada Municipio, consultorio médico, doctor Martín Tognoli, el cardiólogo, ¿no? El día sábado 25 de julio a las 14 horas va a estar atendiendo en Sierra Colorada, en el SIC, más precisamente. Para solicitar los turnos, comunicarte al 2920-21-23-67. Reiteramos el número 2920-21-23-67. El cardiólogo va a estar atendiendo en Sierra Colorada el día sábado 25 de julio. Y bueno, seguimos con los consultorios médicos. Oftalmología, día miércoles 12 de agosto a las 8 y media de la mañana en el SIC. Esto es muy importante porque, es importante que venga un especialista acá al pueblo y que te brinde este servicio, porque si no tenés que viajar a la ciudad, es todo mucho más caro. Y viajar a la ciudad implica muchísimas cosas, ¿no? Primero, en principal, movilidad. Tenés que tener movilidad para ir hasta la ciudad. Y después, bueno, todo lo que incluye todo el gasto, ¿no? De la nafta y demás.
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0: Así que, bueno, esto es muy importante también. Comunicarse al 2920-21-23-67.
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0: Así que bueno, algunos de los avisos locales que tenemos a través de Sierra Colorada Municipio.

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1: Muy bien, bueno, continuamos. Bueno, requisito para el campeonato, el gran campeonato de Newcombe que se viene para el día 16 y 17 de julio es un jugador más 40, más 50 y más 60. Esos jugadores tienen que estar en cancha, ¿eh? Así que, bueno, muchas gracias, Diego, por ahí para brindarnos la información. Así que reiteramos, el requisito es un jugador más 40, más 50 y más 60. Esos jugadores tienen que estar en cancha.

Bueno, continuamos. Río Negro superó las 100.000 dosis aplicadas contra la gripe. La campaña de vacunación antigripal continúa con un alto nivel de cobertura en toda la provincia. El Ministerio de Salud ya aplicó más de 100.000 dosis y registra un avance superior en lo que es esta etapa del año. El Ministerio de Salud superó las 100.000 dosis aplicadas contra la gripe en el marco de la campaña de vacunación antigripal 2026. El total es 101.090 vacunas registradas en toda la provincia y la cobertura alcanzada se ubica por encima de lo que es esta etapa del año.

Bien, seguimos. 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La temperatura en Sierra Colorada, a ver, vamos a actualizar, es de 6 grados. Día martes 14 de julio. La máxima, como te habíamos anticipado, va a ser de 10 grados. Vientos que solamente van a ir de 15 a 23 kilómetros. Se esperan cielos cubiertos en horas de la mañana para Sierra Colorada. Y después, bueno, se va a estar despejando un poco, tipo 17 horas, es lo que nos marca acá el tiempo. Así que parcialmente nublado para todo el día. Llega, buenas tardes, este gran corte musical que se llama Desaparecer.

Río Negro impulsa 121 obras con una inversión mayor a 25.945 millones de pesos. El gobierno de Río Negro ejecuta 121 obras en diferentes localidades a través del Ministerio de Obras y Servicios Públicos con una inversión superior a 25.945 millones de pesos destinada a proyectos de urbanización, infraestructura comunitaria y servicios básicos en toda la provincia de Río Negro.

Seguimos a través de Línea Sur Noticias. Sierra Colorada, el municipio avanza en la regularización de deudas heredadas. La Municipalidad de Sierra Colorada informó que continúa con el proceso de regularización de deudas correspondiente a la gestión anterior, con el objetivo de garantizar el funcionamiento de los servicios esenciales y fortalecer la administración financiera del municipio. En ese marco, la intendenta Marta Isabel Ignacio señaló que la actual gestión debió afrontar su pago de una sentencia judicial vinculada a una deuda contraída por el gobierno anterior. Estamos hablando de una deuda de aproximadamente 8 millones de pesos correspondiente al gobierno anterior. Asimismo, la intendenta Ignacio sostuvo que la administración municipal continúa trabajando para sanear las cuentas y consolidar una gestión basada en lo que es la responsabilidad como base.

Nos vamos a Pilkenishev, encuentro con artesanas y artesanos de dicha localidad. El Centro de Artesanos de Pilkenishev fue escenario de un encuentro destinado a fortalecer el intercambio de conocimientos y experiencias entre quienes mantienen vivas las tradiciones artesanales de la región. La actividad estuvo encabezada por Roxana Amarilla, que es especialista en este tema, y además junto a la directora del mercado artesanal de Río Negro, Luciana Boretinec. Durante la jornada estuvieron presentes, ¿no?, los tejedores de Pilkenishev y de localidades cercanas, además del reconocido artesano Pepe Cornejo, ¿no?, quienes compartieron obviamente saberes y experiencias vinculadas al trabajo artesanal. Además, el encuentro contó con la presencia de la intendenta Daniela Cornejo, quien acompañó la actividad y entregó un presente justamente a Roxana Amarilla, en reconocimiento por su visita y por el aporte realizado al compartir sus conocimientos con las artesanas y artesanos de la comunidad. Desde el municipio destacaron la importancia de generar estos espacios de intercambio y capacitación que contribuyen, obviamente, al patrimonio cultural y, además de eso, fortalecer los oficios y acompañar el desarrollo de los artesanos locales.

Muy bien, nos vamos a Aena Roca. Operaron con éxito a Máximo y ahora comienza el camino hacia la recuperación. El alumno de la Escuela de Cervantes, cuya historia movilizó una campaña solidaria para costear la cirugía, fue intervenido el día de ayer. La operación fue menos compleja de lo esperado y ahora deberá afrontar varios meses de rehabilitación. La comunidad educativa de Cervantes recibió este lunes la noticia que esperaba desde hacía muchísimo tiempo, ¿no? Máximo, el alumno que logró reunir los fondos para su cirugía gracias a una campaña solidaria impulsada por docentes, familias y vecinos, fue operado con éxito y ya inició la primera etapa de recuperación. La directora de la institución le comentó al diario AN Roca que el joven ingresó al quirófano alrededor de las 8 de la mañana y que poco más de 2 horas después recibieron la noticia que tanto esperaban, ¿no? Máximo obviamente estaba nervioso, ansioso, pero bueno, gracias a Dios todo salió bien, expresó la directora.

0: Bueno, el título dice Nos duele el alma. Bueno, después de 6 años, un comedor de Barrio Nuevo de Roca anunció que cierra sus puertas. Susana Gutiérrez, referente del comedor El Giré, confirmó a AN Roca que el comedor de Barrio Nuevo dejó de funcionar por la falta de donaciones y el aumento de los costos. Aseguró además que la demanda creció en los últimos meses y que ya no podía sostener el espacio. Después de seis años de trabajo solidario, el comedor El Giré de Barrio Nuevo anunció que dejará de funcionar. La noticia fue comunicada por su fundadora a través de un emotivo mensaje en el que explicó que la falta de alimentos e insumos hizo imposible continuar con una tarea que durante años acompañó a cientos de familias en General Roca.
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0: Bueno, ampliamos un poco más. La historia del comedor había nacido hace 6 años en pandemia, cuando Susana Gutiérrez había decidido vender su negocio para dedicar su tiempo completo a ayudar a personas en situación de vulnerabilidad. Desde entonces, junto a un grupo de voluntarias, preparó viandas y comidas para niños, adultos mayores, familias y personas en situación de calle que encontraban allí un plato caliente y un espacio de contención.
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0: Consultado sobre el cierre, bueno, Susana afirmó que uno de los momentos más difíciles fue comunicar la decisión a las familias, ¿no? Con todo el dolor de mi corazón tuve que enfrentar a la gente y los abuelos me decían, Susi, por favor no cierres, porque el único lugar donde venimos a buscar algo es acá. Y eso te parte el alma, contó entre lágrimas Susana. Obviamente el cierre del comedor Giré dejó un vacío enorme, ¿no? En Barrio Nuevo, donde durante años decenas de familias encontraron un plato de comida y una mano tendida en los momentos más difíciles.

Río Negro tuvo un gran fin de semana turístico con alta ocupación, dice el título. Bueno, la provincia registró números positivos durante el fin de semana largo. Durante el fin de semana largo de Río Negro, Río Negro registró un intenso movimiento turístico con una destacada afluencia de visitantes en los principales destinos de nieve y en la costa atlántica. De esta manera volvió a consolidarse como una de las opciones más buscadas, ¿no?, para escapadas, vacaciones de invierno y turismo de cercanía.

Bueno, en la región cordillerana, el Cerro Catedral, ¿no?, vivió un excelente fin de semana con una gran concurrencia de esquiadores y visitantes. A su vez, el Cerro Perito Moreno, en el Bolsón, recibió más de 5.000 personas durante el fin de semana. Además de eso, la actividad también estuvo acompañada por una importante presencia de turistas brasileños, especialmente en Bariloche. Como resultado de las acciones, obviamente sostienen ese mercado junto a operadores, que son agencias de viajes, y al público final. Ese trabajo continúa dejando a Río Negro como uno de los destinos de nieve más elegidos por los visitantes de Brasil. El movimiento turístico también se reflejó en la actividad hotelera. Bariloche registró una ocupación del 85%, impulsada por el inicio de vacaciones de invierno en distintos lugares de la región sur. Además, la costa atlántica, que fue el aniversario, ¿no?, de San Antonio Este, generó un importante flujo de visitantes, y además las grutas alcanzó una ocupación hotelera cercana al 70%, reafirmando, ¿no?, su perfil como destino para escapadas durante todo el año.

0: Bueno, 8 de la mañana, 55 minutos. Una supercomputadora reveló qué selección tiene más chances de ganar el Mundial. Obviamente no tiene nada que ver esto, ¿no? No, sé que esta computadora tiene menos fútbol que... Porque el fútbol es así. Eso es lo lindo del fútbol, ¿no? A veces decís vos qué deporte, ¿no? Que te hace sufrir tanto. Cuando pensás que ya tenés todo ganado. O cuando ya pensás que te quedás afuera. Pero bueno, obviamente vamos a leer esta información. Opta, se llama así la empresa especializada en datos, y brindó las posibilidades que tienen Francia, España, Argentina e Inglaterra de conquistar la Copa del Mundo. Bueno, este modelo estadístico elaborado por dicha empresa, 25.000 simulaciones diferentes. Entre esas 25.000 simulaciones diferentes, sostuvo que Francia es el principal candidato a quedarse con el trofeo. Por detrás, con un menor porcentaje, aparece España, que es el rival, ¿no? Justamente de hoy martes. Van a estar jugando a la hora 16, ya que estamos. En tercer lugar, Inglaterra. Y en el cuarto y último lugar, Argentina, con un 20% solamente de chances de consagrarse bicampeón. Así que esta super máquina, con todos los análisis, obviamente, de los jugadores y demás, dicen que Francia va a ser el nuevo campeón de esta Copa. Así que bueno, felicitamos a Francia ahí por la obtención de la Copa del Mundo 2026. Bueno, viste, recordemos que el Mundial pasado también decían que Francia... Me quedo con una entrevista que hizo Marcelo Bielsa, que dijo justamente esto, ¿no? Que él se puso detalladamente antes de la final de Qatar 2022, se puso a analizar jugador por jugador, desde el arquero hasta el delantero, uno por uno, y en todos los aspectos, en todos los puestos, mejor dicho, eran mejor los franceses, excepto cuando llegaba al lugar de Messi, ¿no? Que Messi no hay nadie mejor que él, pero lo superaban en todos, en estadística, en pases, en recuperación, en resistencia, en rendimiento. En todo lo superaban los franceses. ¿Y qué pasó en la final del mundo anterior? Argentina lo pasó por arriba. Por eso te digo, el fútbol no tiene lógica. Así que por más que digan que va a ser campeón Francia, que tiene mejores jugadores, mejor estado físico, como decían los ingleses ayer, decían que bueno, que los jugadores ingleses tienen mejor estado físico que los argentinos y lo van a pasar por arriba. Y a Messi lo van a mandar a dormir. Eso dijeron. Yo, qué lindo que dijeron eso, porque obviamente va a llegar a los oídos de los jugadores. Porque llega todo. Hoy en día llega todo. Y eso es combustible para estos jugadores, ¿eh? La mayoría de veces que hablaron antes de jugar, todos saben cómo terminó la historia, ¿no? Me encanta que hablen así, porque a estos jugadores sale la bestia que tienen adentro, se le despierta. Y obviamente para mí, ¿eh? No es un partido más, ¿eh? Scaloni quiere bajarles los decibeles y demás, pero ese partido tenemos que ganarlo como sea. 8 de la mañana, 59 minutos, ¿eh?
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0: Ahí dice nuestro amigo Hugo, bueno, felicitamos al campeón Francia, claro.
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0: Así que bueno, hoy a la tarde juega Francia-España. A la hora 16, partidazo que se viene. Y bueno, obviamente mañana vamos a estar hablando de la selección argentina, que hay algunos cambios, dicen. Veremos.
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0: Entre quien entre, obviamente vamos a apoyar y a tirar todos para adelante. Nada de mala onda ni nada. Así que bueno, obviamente, como dijimos ayer, quizás hay jugadores que no están en el rendimiento que deseamos, ¿no? No son los mismos jugadores de hace 4 años atrás y no están teniendo el nivel que supieron tener, ¿no? Pero bueno, confiamos en Scaloni. Él sabe por qué están haciendo lo que están haciendo, ¿no? Tienen un buen cuerpo técnico y demás. Quizás no están viendo bien a los jugadores juveniles, por eso no los ponen, porque ellos no tienen ni un drama, no se casan con nadie. Así que confiemos en el técnico. 9 de la mañana, gracias a la gente que está en la sintonía. No te vayas, sé que ya viene nuestra compa Maca Gásquez para brindarte el mejor folclore de la mañana. Chau.

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2: Para Martín y Seferina, su hija Mari le comunica que se encuentran todos muy bien. Saludos. Para Héctor Jean Caleo, de establecimiento Santa Ana, Carlos le comunica que si anda por ahí una perra blanca, que por favor la tenga, porque Mauro de la Torre perdió la protectora. A establecimiento Loma Chandía llegó hace una semana una perra blanca galga con mancha en el ojo del lado derecho. Quien sea el dueño, enviar mensaje por este medio. Se encargan 8 chivas, señal horqueta a la derecha y paletilla a la izquierda. Quien las vea, avisar al teléfono 29 20 34 18 36 o por este medio con Osvaldo Burgos.
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0: 9:15 minutos, de esta manera damos comienzo a estos 60 minutos que tenemos con buen folclore. Hasta las 10 de la mañana te vamos a estar acompañando. Muy buenos días a la gente de nuestra localidad, localidades vecinas, parajes, zona rural que siempre nos escucha.
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0: saluditos a la gente que nos escucha a través de www.diario10.com.ar.
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0: 5 grados la temperatura actual en Sierra Colorada. Para hoy se esperan 10 grados de máxima. Para mañana se esperan 13 grados de máxima. Para el día jueves se esperan 11, con probabilidades de lluvia para el día jueves también. Saluditos y muy buenos días a la gente de Maquinchao. 3 grados la temperatura actual en Maquinchao, con probabilidades de lluvia para el día jueves también.
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0: Saluditos y muy buenos días a la

Saludito que tenemos por acá para Enrique Quín igual en Rincón Grande. Feliz cumple para él de parte de Mailén, Genaro, también de Gaby. Feliz cumple le desean, así que saluditos para Enrique Quín igual.

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1: Bueno, vamos a escuchar un mensajito que tenemos para
2: la radio. Buen día, me pasan este saludo para saludar a los hermanos Torres de Curaú. Y le hago saber a mi hermano Héctor y Yamín que Damián llegó bien. Así que todo bien. Pásenme una milonga de Saúl Huenchul. Chao, gracias, de parte de su hermana.

En la música escuchábamos a Los Manceros, seguimos compartiendo muy buena música, saluditos para los hermanos Torre, de parte de Mabel, ahí el mensajito que teníamos. Saluditos para la gente de Ramos Mexía, personal de salud, que andan de recorrida por los parajes, así que saluditos para ellos. Saluditos también para, a ver, tenemos otro saludo por acá. Para Enrique Quinigual en Rincón Grande, feliz cumple de parte de Mailén, Genaro y Gaby, el saludito que tenemos por acá.

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1: 9:33 minutos. 0290-40-49-50-48. 298-460-21-22 para comunicarte.
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1: Estamos escuchando a Mario Álvarez Quiroga.
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Hasta las 10 de la mañana te acompañamos con muy buena música que tenemos seleccionada. Después llegan los chicos con aire fresco hasta las 12.

Sangre Nueva, escuchamos. Tema musical Cartas Marcadas. Vamos a continuar con muy buena música. Tenemos algo seleccionado de José Larralde para escuchar también.

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0: Vamos a actualizar el pronóstico del tiempo para Sierra Colorada. Saluditos a la gente de El Caín, Praguanilleo, Comicó, Treneta, Yaminué, gente de La Meseta también. Saluditos a la gente de Chipauquil, Balcheta, zona rural de Balcheta. Saluditos también para la gente de Ramos Mexía, zona de Ramos Mexía, Sierra Colorada. Los Menucos, saluditos para la gente de Los Menucos y zona rural. Saluditos también para la gente de Maquinchao, Aguada de Guerra, saluditos para ellos. Saluditos para toda la zona rural.
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0: Saluditos a la gente de Agua Guzmán, Colanconue.
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0: Saluditos a la gente de la zona de Chasico también.
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Bueno, recordá que hasta las 10 de la mañana te acompañamos con muy buena música. Vamos a buscar algo, a ver, algo de Carlos Ramón Fernández, pero vamos a buscar otro temita. Vamos a dejar este un ratito de cortina y buscamos otro.

Seguimos compartiendo buena música, algo de Carlos Ramón Fernández también que vamos a escuchar en la mañana. Hasta las 10 te acompañamos con buena música.

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1: Bueno, saluditos para Angelito en sintonía de la radio. Buen día, Maca, dice, gracias por la compañía con el folclore. Bueno, ya vamos a buscar algo de los hermanos Ábalos también para Angelito.

0: Los cuatro de Córdoba escuchábamos con Samba para olvidarte. Vamos a compartir buena música. Temita musical ahí que nos solicitaba Angelito, saluditos para él.
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1: ¿Qué te parece este tema de Don Tchaikovsky?
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Bueno, saluditos ahí para Angelito en sintonía de la radio. Grados la temperatura actual en Sierra Colorada, sensación térmica de 5 grados, para hoy se esperan 10 grados de máxima, para mañana se esperan 13 grados para Sierra Colorada,

0: 5 minutos, Jorge Cafrune, escuchábamos también en la mañana, 9:55. Bueno, saluditos a la gente que se estuvo comunicando, saluditos para Angelito, saluditos para Mabel, para Damián, también para los hermanos Torres.
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0: para Enrique Quiñigual en Rincón Grande, feliz cumple, saluditos de Mailén, Genaro y Gaby. Que pase un hermoso día. Saluditos a la gente que se encuentra recorriendo parajes. Personal de salud de Ramos Mejía, saluditos para ellos.

final nos volvemos a encontrar mañana a partir de las 9 de la mañana. Saluditos para todas las personas que estuvieron en sintonía. No se vayan, ya llegan los chicos con aire fresco hasta las 12 del mediodía. Gaby, Patricio y Fabi. Bueno, nosotros nos volvemos a encontrar mañana. Chau, chau.

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3: Mensaje para Ceferino, si puede que me mire el agua, al comunicado lo firma Jorge. Mensaje para Carlos Desiderio Chico, su hija le comunica que no va a poder ir a verlo porque tiene visita de Balcheta, al comunicado lo firma Yolanda Chico. Mensaje para José García, si puede que traiga los anteojos hasta Pragua, al comunicado lo firma Rodolfo Somigual.
4: Para Martín y Ceferina, su hija Mari le comunica que se encuentran todos muy bien, saludos. Para Héctor Jean Caleo, de establecimiento Santa Ana, Carlos le comunica que si anda por ahí una perra blanca, que por favor la tenga, porque Mauro de la Torre perdió la protectora. A establecimiento Loma Chandía llegó hace una semana una perra blanca galga con mancha en el ojo del lado derecho. Quien sea el dueño, enviar mensaje por este medio. Se encargan 8 chivas, señal, horqueta a la derecha y paletilla a la izquierda. Quien las vea, avisar al teléfono 29 20 34 18 36 o por este medio con Osvaldo Burgos.
2: Hasta aquí, la lectura del Poblador Rural. 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

0: Bueno, muy bien, ahí estamos, 18 minutos de las 10 de la mañana. Buenos días para todos. ¿Cómo están? Arrancando la mañana de aire fresco, como siempre, hasta las 12 del mediodía, donde vamos a estar compartiendo toda la información que tenemos para esta mañana de hoy. Música, por supuesto, como tiene que ser. Y contarles sobre el pronóstico del tiempo con lo que se viene para estos días, que se viene algo de lluvia. Anoche no hacía nada de frío, todo el mundo preguntaba, che, va a nevar, qué va a pasar, irá a ser o no. No quiere llegar la nieve. Sorprende porque en otra época, a esta altura, ya solíamos tener un poco de nieve, ¿no? Pero bueno, vamos a estar esperando seguramente para ver qué pasa. Gaby, ¿cómo anda? Buen día.
1: Buenos días, Patricio. Buenos días al equipo que ya está listo para comenzar esta jornada laboral de hoy. Martes 14 de julio. Martes 14. Hoy está trabajando el correo aquí en Sierra Colorada, pagando jubilaciones y pensiones, a partir de las 10 de la mañana, así que yo creería que ya debe estar el jefe del correo de los menucos acá trabajando en Sierra Colorada. Así que buena jornada laboral para todos. La verdad que el clima está sorprendiendo porque no hace nada de frío.
0: Nada de frío. Dijimos la semana pasada que iban a caer unas heladas tremendas. Heladas
1: tremendas, pero.
0: Y que empezaba a partir de hoy en realidad.
1: Claro, empezaba martes.
0: Y fue una cosa tremenda. De hecho. Tenemos un grupo de vialidad, sí, en donde se comenta lo que va a pasar o lo que
1: va a ir
0: te van
1: pasando,
0: anticipando por ahí, sí, lo que se viene para la próxima semana, qué sé yo. Y no nos comentaban también, yo hablaba con Juan Tazara, que es el quien está a cargo en Vialidad Nacional, y nos contaba también un poco sobre esto, ¿no? De lo que se venía para esta semana, del frío, que hay que llevar mucha precaución con el, sí, tema de las heladas sobre la ruta. ¿Y cuántas cosas? El pronóstico no marca una gota de helada. Recién para la semana que viene.
1: Y temperaturas que bajo cero desaparecieron.
0: Desaparecieron. Sí. Por lo menos para esta semana desaparecieron. 13 grados la máxima para mañana, 11 para pasado, con lluvias que se esperan hasta el día lunes, en donde posiblemente caiga nieve. El día lunes de la semana que viene. Pronóstico del tiempo para la semana que viene. Temperaturas bajo cero, pero no pasan los 3 grados, 3 bajo cero, como normal. ¿Nieve? Si usted me pregunta de nieve.
1: ¿Cuándo viene la nieve?
0: Domingo a la noche, en teoría.
1: El 19, vendría a ser.
0: Claro, 19, después, sí, de la peña.
1: Claro. Madrugada.
0: Lunes, martes, miércoles. Probabilidades del 80% de caída de lluvia y nieve para ese fin de semana. Así, mirá, que a prepararse porque eso es lo que nos indica el pronóstico del tiempo, al menos hoy. Veremos, bueno, mañana si no cambia.
1: Sí, porque la verdad que viene cambiando mucho el pronóstico del tiempo, pero bueno, a esperar.
0: Probabilidades del 80% de caída de lluvia y nieve para ese fin de semana. Así, mirá, que a prepararse porque eso es lo que nos indica el pronóstico del tiempo, al menos hoy.

0: De que hace rato no corre viento.
1: No corre viento.
0: Eso es un dato. Bueno, hoy hay fútbol, ¿eh? Y le vamos a contar en un rato lo que se viene, porque hoy hay la semifinal esperada por todo el mundo, porque hoy juega Francia, España, España, Francia, en un partidazo, 4 de la tarde, y le vamos a estar contando todos los datos en la mañana de hoy de lo que se viene, las formaciones, qué dice la historia respecto a estos dos equipos que se juega en el pase de la final. A ver quién se anima a tirar resultados para hoy.
1: Oh.
0: Hay apuestas. Para ver quién gana. Todos queremos que gane. Yo creo que ahí pensamos todos iguales, ¿no? Todos queremos que gane España.
1: España, sí.
0: ¿Irá a pasar? Es el tema. Mañana Argentina-Inglaterra.
1: Partidazo también.
0: La historia también se pone encima de todo. Argentina ya confirmó que va a jugar con la camiseta azul que jugó en el Mundial 86.
1: Sí.
0: Scaloni dijo que es un partido más. De Paul dijo que es un partido de fútbol nada más. Para nosotros no es así. Así que sabelo, Scaloni.
1: Los argentinos.
0: Para nosotros, en aire fresco, no es así. Así que lo vamos a comentar en la mañana de hoy también. Para ir ya anticipando lo que se viene mañana, 4 de la tarde, que lo vas a escuchar acá por la radio como tiene que ser. Argentina, Inglaterra va a estar disputándose miércoles 4 de la tarde. Bueno, y después muchas noticias, por supuesto, que vamos a estar contando. Tenemos ahí una muy buena info que vamos a contarles ahora en un ratito para los productores rurales, para toda la zona de productores en la región sur, aquí en Sierra Colorada por lo menos. Con un anuncio que hizo la municipalidad en minutos, le estamos comentando sobre el tema. Así que quédese con nosotros hasta las 12 del mediodía. Esto es Aire Fresco.

0: Bueno, muy bien, ahí estamos, 27 minutos de las 10 de la mañana. Vamos a... ya estamos en vivo por YouTube. Saludo para la gente que nos está viendo por el streaming de YouTube. Y a la gente que nos retransmite, como siempre, todas las mañanas, todas las la gente mañanas, de Balcheta, sí. Que nos escucha también a través de la radio La Voz de Balcheta. La gente de Viedma también, que sigue con nosotros, prendido como siempre. Les comentaba recién de algún anuncio o de un anuncio importante que hizo la intendente Marta Ignacio a través de sus redes sociales y las redes sociales que pertenecen a la institución municipal, en donde primero vamos a dejar que lo escuchen, porque la verdad que me parece importantísimo que la gente, principalmente de la zona rural, escuchen este anuncio que se hizo. ¿Sí? Lo vemos en vivo por YouTube y lo escuchamos a través de la radio.
1: En la mañana de hoy nos encontramos junto a Adrián de la empresa Generar, en el cual vamos a dar inicio a una promesa de campaña que hemos dado a nuestros productores ganaderos, donde se va a hacer un relevamiento de todos los establecimientos para darle electrificación y conectividad de internet satelital a todos. Así que les pedimos que estén en sus establecimientos porque va a pasar Adrián junto a un personal de la municipalidad haciendo este relevamiento que les va a llevar luz e internet a sus hogares en el campo.
0: Bueno, el video es corto, sí, pero es importantísimo.
2: Y clarísimo.
0: Totalmente. Lo que se va a llevar. Totalmente. Sierra Colorada, como lo dice la intendente Marta Ignacio justamente al inicio del video, son promesas de campaña que a veces o en muchas oportunidades quedan en el olvido. Sabemos mejor que nadie que esto ha pasado con el correr del tiempo y en los años durante muchísimo. De muchísimas promesas que se han dicho, que se han, no sé, una promesa en una campaña política que voy a hacer tal cosa en mi gestión y después resulta que termina siendo solamente para conseguir los votos y nada más. Más allá de todo eso, más allá de la cuestión política, más allá de las promesas y más allá de lo que tenga que ver con lo que tenga que ver, hoy tenemos que hablar de una realidad importantísima para la gente de la zona rural. Primero porque nos ponemos un poco en sintonía y ponemos a la gente de la zona rural en sintonía a cómo se vive o cómo vivimos nosotros en una zona urbana, en una población, en una ciudad o lo que sea. Se va a hacer un relevamiento de todas las personas que vivan en el campo y que estén en sus campos y se les va a llevar luz e internet, nada más y nada menos. Luz e internet, dos cosas hoy
2: esenciales.
0: Yo creo que antes se hablaba de esencial, sí, la luz, ¿no? Porque era una cosa indiscutible. La luz, la leña, que son cosas importantísimas, obviamente, para tenerlas. Pero hoy internet también es una cosa importante.
2: Sí, sí, sí.
0: Es el medio de comunicación más viable que tenemos. Yo creo que ya los teléfonos fijos, y el otro día hablaba con un vecino de la localidad, que le mando un saludo a Manolo Fernández, y charlábamos un ratito de cómo han ido cambiando los tiempos y las cosas y demás. Y el teléfono fijo ya no se usa. Es muy poca la gente que tiene... Por un lado, muy poca la gente que tiene el teléfono fijo todavía.
2: Sí.
0: Que algunos lo tienen por una cuestión de... Como lo tuve toda la vida y lo sigo teniendo, ¿viste? ¿No? Hay algunos que mantienen o en instituciones. Por ejemplo, nosotros somos una institución que el teléfono, sí, es para nosotros... hiper esencial, ¿no? Tanto el fijo como el celular. Pero el teléfono fijo sigue manteniéndose o sigue estando en las instituciones. Yo creo que ese servicio no desaparece. Ahora, el internet hoy es parte de todo. O sea, de hecho, estamos saliendo con una especie de televisión y radio gracias al internet. ¿No? Y principalmente gracias a la luz. Nosotros... y como en otras comisiones de fomento, por ejemplo, y hablo y hacemos amplio lo que tiene que ver con la región sur, hay comisiones de fomento que ya esto es una realidad. Hay gente que antes, de hecho ha pasado acá, no lo vivimos nosotros, pero sí nos han contado en alguna oportunidad nuestros padres o nuestros abuelos o gente grande con la que te pones a charlar y te decían, hubo una época que a tal hora se cortaba la luz. Claro. ¿No? Sí, sí. Y que, bueno, se terminaba y a las 12 había que aguantar hasta el otro día y los tiempos fueron cambiando demasiado, la tecnología avanza rápidamente y hay que ponerse un poco en eso también. Y está bueno que la municipalidad lo entienda de esa manera, pero no solamente con nosotros, porque si no sería como siempre más de lo mismo, ¿no? Siempre se piensa en gobernar para la gente del pueblo y por ahí siempre dejamos de lado a los productores o a la gente que vive en el campo y muchas de esas personas se tienen que venir porque no tienen los servicios o no están en condiciones de poder estar viviendo en un lugar así. Recordemos que a través de la electricidad uno se puede calefaccionar también, que es otra de las cuestiones. De hecho, a nosotros nos pasó acá, antes de tener el calefactor, nos calefaccionábamos con un...
2: con el aire.
0: Con un, claro. Sí. O con un caloventor, en otra época.
2: En otra época, sí.
0: Imagínate a la gente del campo si pudiera tener esta posibilidad. Obviamente se va a pagar un poco más de luz, pero ya tener el servicio instalado en un campo no es una cosa sencilla de hacer y digo, che, mañana voy y ponemos luz en el campo, no pasa nada. O sea, es muy costoso
2: llevar
0: el servicio hasta ese lugar. Una vez que está el servicio y después, bueno, hay que pagar y tenés que calefaccionarse con eso, es preferible no pasar frío. Gastás un poco más y no pasa frío, ¿no? Algo así. Y va de la mano con el internet, por la comunicación con la familia, para poder llamarse.
2: Acortan los tiempos
0: y demás. Y por eso hay que ir adaptándose. Y a nosotros nos pasa lo mismo, digo, como radio,
2: sí. Adaptarnos
0: un poco a este sistema. Y por eso también hemos, de alguna manera, pensado en el streaming, en lo que tiene que ver con YouTube, porque las personas van a seguir comunicándose y van a seguir enviando mensajes, porque... También hay una cuestión de costumbre o de tradición de decir, che, no, los mensajes van acá, esa es la manera que tenemos de comunicarnos. Hoy existe el internet y la gente, el domingo teníamos 50 conectados. El domingo por la mañana que arrancamos también con una modalidad de tener una persona que esté conduciendo y haciendo un programa, al menos acompañando un poco las mañanas de la radio, digo... Va todo de la mano, ¿no? La luz, el internet. Y todo lo que eso significa para cada una de las personas. Y hoy, que esta posibilidad esté a través de la municipalidad, se pueda gestionar para la gente de Sierra Colorada y la jurisdicción que le corresponde a esta localidad, que le pongan luz e internet a todos los campos, la verdad que es algo para felicitar
2: la gestión
0: de la intendente Marta Ignacio. Porque es algo tremendo.
2: Y se cumplen también los compromisos, ¿no? Que se hacen en campaña, se van dando de a poco y con el tiempo, y más que todo, bueno, ahora para la gente de la zona rural, bueno, que más que feliz con esta noticia, ¿no? Así que a esperar en su campo.
0: Aparte, tremenda noticia.
2: Sí. Recuerden que va a andar un personal de la municipalidad junto con el personal que está encargado de llevar todo lo que tiene que ver con el internet, así que un relevamiento que va a hacer la municipalidad. Tenga paciencia, van a llegar, esté ahí en su campo. Y bueno, saludos para la gente de la zona rural. Voy a mandar un saludo muy especial a la gente de San Antonio Este, la familia Winca,
0: que
2: nos escucha allá en San Antonio Este. Ayer estuvimos charlando un ratito.
0: ¿Zona rural?
2: Zona rural, sí.
0: ¿Se acuerda el establecimiento o no?
2: ¿Lo tiene
0: por ahí? Bueno, ahora lo buscamos. Pero bueno, una excelente noticia para la gente de la zona rural. Internet y luz, nada más y nada menos. ¿Cómo van a estar los paisanos?
2: Bueno.
0: No salen más, ¿eh?
2: No, olvídate. Sí. WhatsAppeando arriba del caballo.
0: No, esto ya va a ser una cosa de loco. Pero bueno, más gente que se va a contactar con nosotros y aparte nos va a poder escuchar también por la aplicación, por ahí la interferencia de radio complica, que es lo que nos decía esta familia, ¿no?
2: Sí, que la interferencia por ahí a aire, como se le dice, sintonizar, complicaba bastante porque interfería con otras radios, pero sí nos escuchaban a través de internet. Bueno, eso, mirá, lo que genera el internet.
0: Es lo que genera el internet. El internet realmente se ha copado de todo el mundo y hoy es una realidad tremenda que es importante.
2: Sí, es muy importante.
0: Es más... Deje a cualquiera de sus hijos 25 minutos sin internet.
2: No, sí, te caminan por arriba de la casa, ¿no?
0: Y yo no sé lo que puede llegar a pasar.
2: Así que ahora usted sí puede ir al campo.
0: Y ahora estaría en condiciones salir a recorrer el campo. Así que espérenme por ahí, que voy a llegar. En cualquier momento llego en la bici.
2: En cualquier momento llega, no, en la moto.
0: No, más. Bici hay que ir al campo. Sí, hay que ir en bici. Bueno, 38 minutos de las 10 de la mañana en todo el país. Buena temperatura para esta mañana de hoy, 6 grados. La temperatura con sensación térmica de 5 grados, sin vientos. Cielos cubiertos en las próximas horas. Se espera para hoy una máxima de 10 grados con una mínima de 5. Aire fresco hasta las 12.

0: Bueno, muy bien, ahí estamos, ¿eh? Y le damos la bienvenida, por supuesto, a nuestros nuevos auspiciantes en la mañana de hoy, desde el corazón de la Patagonia. No. No, ya así arrancamos mal con la gente de Chubut, ¿eh? Porque hay una disputa ahí. El corazón de la Patagonia es Río Negro, ¿o no? Porque ¿dónde va el corazón? ¿Eh? Bueno, entonces que vamos a cambiarle esta publicidad, me parece. 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Música de fondo, artista, acá nos mandaba lo de... Bueno. Che, tremendo, ¿eh?
1: Bienvenidos.
0: Bienvenido a la gente de Chubut.
1: A la gente de Chubut, bienvenidos, muchas gracias.
0: Puerto Madryn.
1: Sí, Puerto Madryn, que nos están sintonizando, siguen la radio, así que muchísimas gracias ahí a Teuque, quien ha hecho el contacto de poder publicitar aquí en la radio. Así que bienvenido y le deseamos, por supuesto, todo lo mejor.
0: Exactamente. Bueno, ayer hablábamos un ratito y recordábamos mientras charlábamos de cuando nos tocaba viajar en el tren, qué es lo que hace uno cuando anda en el tren. Sí. O qué hacíamos en otra época, qué sé yo. Bueno, el cine Río Negrino vuelve a viajar a bordo del tren patagónico, se anunció ayer.
1: Sí.
0: Dejen de escucharlo, gente. Hablamos nosotros,
1: ¿no? Hablamos nosotros
0: y sale la noticia.
1: Y pasa siempre.
0: Porque salió después esto.
1: Claro, salió a la tarde.
0: El tren patagónico volvió a poner en marcha su emblemático coche cine con una propuesta especialmente curada por el polo audiovisual de la Secretaría de Cultura de Río Negro. Quienes viajen, entre Viedma y Bariloche van a poder disfrutar de su programación gratuita. Antes se cobraba.
1: Sí.
0: ¿Se acuerda? Antes valía 5 pesos la entrada del cine. Tenía más caro que el pasaje a Viedma. Programación gratuita integrada por producciones regionales y nacionales, reafirmando el compromiso de la difusión que implica, obviamente, cine realizado en la provincia y en la Patagonia, que es un poco la idea. No va a encontrar Sherlock Holmes, por ejemplo.
1: Claro, otras películas que...
0: Va a encontrar películas nuestras.
1: Regionales.
0: ¿Viste? Películas nuestras.
1: Cortometrajes.
0: Una película que no la puedo conseguir. Me cuesta... Mirá que llamé a todo el mundo. Una película que se hizo en Sierra Pailemán sobre el Mundial pasado de Qatar 2022. No la puedo... Si alguien me está escuchando y sabe quién la tiene, por favor se la pido. La propuesta combina turismo, cultura y producción audiovisual en un espacio emblemático para todos nosotros. El único vagón cine activo incorporado a un servicio regular de pasajero en Argentina. Cada viaje contará con 5 funciones destinadas. Mirá, una cantidad, ¿eh? Sí, antes era una y ya está, ¿eh?
1: Después a dormir.
0: Y después te quedas durmiendo en el cine para no irte al vagón turista. Cada viaje contará con 5 funciones que van a estar destinadas a públicos de todas las edades, con una programación que incluye contenido para las infancias y un ciclo de cine trasnoche con películas y cortometrajes seleccionados especialmente por el Polo Audiovisual Rionegrino. La programación se renueva según el día del viaje e incluye 5 funciones durante el recorrido. Los viernes, las proyecciones comienzan a las 18 horas con Robotia, continúan con Suerte Josefa a las 20, Esquí a las 22, ya tenemos la lista de las películas. El ciclo Cine Trasnoche con La Noche Sin Mí y finaliza a las 9 de la mañana en el con la película El Pata Larga. Todas películas nuestras, rionegrinas y argentinas. Los domingos, en tanto, se van a exhibir El Pata Larga, Una Canción para Mi Tierra, Las Fieras y Robotia. En los servicios especiales también van a poder verse los títulos como Yanka, Nada entre los dos, Algo ha cambiado, Un viaje quijotesco al Papo Blues, Gatillero, El Arca, entre otras películas, conformando una programación diversa con producciones para todas las edades y fuerte presencia del cine regional y nacional. La curaduría está a cargo de Lara Andecucci, coordinadora del Polo, y Diego Carriqueo, director artístico del Festival Audiovisual de Bariloche, quienes realizaron una selección de obras de las últimas ediciones del festival, priorizando el cine regional y patagónico. La cultura 100% patagónica que va a estar aquí.
1: Qué lindo,
0: en el
1: ¿no?
0: vagón.
1: Qué lindo, porque son historias tremendo. De aquí, de nuestras, ¿viste? Que van a
0: y
1: ser
0: producciones nuestras.
1: Producciones nuestras.
0: Producciones nuestras, que eso también es importante. Está bueno esto, ¿eh? Sí. Marcarle la identidad rionegrina también, mirando películas, me parece que está genial.
1: Está genial, sí.
0: Así que bueno, vuelve el cine al tren patagónico.
1: Que va a ser furor ahora en las vacaciones de invierno, ¿viste?
0: Ya está, ¿eh?
1: Sí, pero ahora
0: está. ¿Cuándo sale el tren furor ahora? ¿El viernes?
1: El viernes.
0: Bueno, ya puede ir a mirar una película. Puede ir a mirar la película al cine si quiere, ¿eh? Después no sé en qué se vuelve, pero mientras tanto la mira. En algún lugar, alguien lo va a traer, sí, después hace un dedo y ya está. ¿Qué más tenemos?
1: ¿Qué más tenemos? Bueno, vamos a hablar del Día Mundial de la Orca. Río Negro celebra su patrimonio marino. En el marco del Día Mundial de la Orca, el próximo sábado, Río Negro va a realizar una jornada gratuita en Punta Bermeja.
0: Bien.
1: Con charlas, juegos, teatros y actividades para toda la familia, mientras la temporada de avistaje ya comenzó en la costa provincial. Cada 14 de julio se conmemora el Día Mundial de la Orca, con fecha que invita a conocer y proteger a uno de los grandes símbolos del océano en Río Negro, donde estos forman parte del patrimonio natural del Golfo San Matías. La celebración tendrá continuidad este sábado 18 de julio, con una jornada abierta a toda la comunidad en el Centro de Interpretación de Punta Bermeja, con el inicio anticipado, dice, de la temporada del avistaje de orcas en la costa rionegrina. Desde la primera semana de mayo en Punta Bermeja se prepara, dice, para celebrar este sábado una jornada especial dedicada a una de las especies más emblemáticas del Golfo San Matías. La propuesta organizada por la Fundación Por el Mar junto a la Secretaría de Ambiente y Cambio Climático de Río Negro invita a vecinos, a vecinas, a turistas a participar de actividades gratuitas para conocer, valorar y proteger a estos grandes mamíferos marinos. La jornada se va a desarrollar desde las 14 en el Centro de Interpretación, allí en Punta Bermeja. Va a incluir una charla con especialista, una actividad para aprender a identificar orcas, una obra de teatro de marionetas y un taller de construcción de marionetas para las infancias. Además, quienes visiten el lugar podrán recorrer la muestra fotográfica Orcas Patagonia Norte, que reúne impactantes imágenes de estos animales en la costa rionegrina. La actividad también forma parte del trabajo que impulsa el proyecto Corredor de Cinco Grandes, declarados de interés provincial y municipal por Viedma, una iniciativa que promueve la conservación de las especies marinas emblemáticas del Golfo San Matías y fortalece el vínculo entre la comunidad y su patrimonio natural. Así que bueno, actividades que se vienen entonces, porque se celebra cada 14 de julio el Día Mundial de la Orca.
0: Bueno, para que estoy recibiendo un mensaje
1: llamadas,
0: tremendo.
1: ¿Llamadas parece?
0: No, no, pero porque era importante.
1: Ah, bien, bien.
0: Carla,
1: ¿sí?
0: No sé de dónde nos escribe, pero me dice que tiene la película de Sierra Pailemán y mirá, va a ser como... Ahora nos ponemos en contacto para ver cómo la pasa, que la vamos a tener a la peli. Espectacular esa película.
1: Mirá, mirá si
0: así no que mil gracias, muchísimas gracias. Y bueno, después mensajitos que van llegando también a la mañana de la radio, vamos leyendo. Hola, buen día chicos, dice, felicitaciones a su intendenta. Ojalá todos los intendentes fueran así como su intendente. Los demás solo se acuerdan cuando hay política. Ahí recién aparecen. Uno de los mensajes que tenemos por ahí de la gente que nos comenta sobre esto que tiene que ver con la electricidad
1: y el internet.
0: Y el internet que van a llegar a los campos de Sierra Colorada. Así que tremenda noticia. Bueno, es de Pailemán, mirá, de Sierra Pailemán, Carla. Así que
1: gracias,
0: espectacular.
1: Carla, gracias.
0: Mil gracias, obviamente.
1: Sí, gracias.
0: Encima vi los cortos de esa película. No, está tremenda, está tremenda. Así que vamos a poder verla.
1: A estar en contacto.
0: Exactamente, 50 minutos de las 10 de la mañana. Déjame, el correo iba a estar ahora, ¿no?
1: Hoy el correo a partir de las 10 de la mañana, así que yo creería que ya debe estar el correo de los menucos trabajando acá en Sierra Colorada, pagando jubilaciones y pensiones. La gente de establecimiento Los Tajamares en Cinco Chañares, ahí es de San Antonio Este, la familia Huinca, que le enviamos el saludo.
0: Bueno, ¿estarán escuchando la radio hasta ahora o no?
1: Todos los días nos escuchan, dice la mañana.
0: Todos los días.
1: Y a la tarde siempre están escuchando la radio. Muy,
0: muy
1: buena
0: bien.
1: La programación. Nos felicitaban. Y saludar también a la gente de Curacó en la zona del Cuy, también que nos escuchan allá durante todo el día. Por ahí nos decía, no me acuerdo ahora bien el nombre, Fabián, creo que se llama. Mire.
0: A lo mejor le dicen... ¿tiene cámara, por favor, ahí usted con...? ¿Está con cámara?
1: Acá. Vean la... Néstor Fabián Montes. Ahí está. Néstor
0: bueno.
1: Fabián Montes del Cuy. En la
0: ¿Montes
1: zona de
0: o Montes?
1: Montes.
0: Montes. Muestre las hojas ahí un cachito, por favor. Disculpen, no, gente, pero...
1: Pero
0: está
1: acá,
0: complicado pasarlo en la computadora.
1: Acá tengo anotado todos los establecimientos, miren, gente.
0: ¿Podés hacerle Photoshop o algo ahí a las hojas? ¿No? ¿No podemos ir a la IA que convierta eso en otra cosa? ¿Eh?
1: Pero miren, cuántas hojas. Y voy anotando ahí sobre donde me queda hablando.
0: Claro.
1: Así que imagínense que tengo como 500 y algo.
0: Claro, se ve que era reordenado usted en la escuela, ¿no?
1: No, pero...
0: Me hace acordar a Santiago. Dios mío, bueno.
1: No, pero acá también anduvo Magis.
0: No sé.
1: Acá
0: usted está mostrando. Ya le echaba la culpa a ella.
1: No, que las dos empezamos a anotar los establecimientos y nos tomamos el trabajo de ir anotando.
0: Sí,
1: tengo
0: sí.
1: que cambiar las hojas.
0: Ordenaditas las dos.
1: Tengo que cambiar.
0: ¿Iban juntas a la escuela ustedes, no?
1: Sí.
0: Ah, con razón. Ahí ya nos sacamos todas las dudas. Bueno. El tiempo para mañana y lo que resta de la semana. Mañana ya miércoles, mitad de semana, donde va a estar jugando
1: semana.
0: La selección argentina, 4 de la tarde. 13 grados la máxima para mañana, nublado todo el día, con mínima de 5 grados, vientos de 24, con ráfagas de 39 para mañana. Para el jueves se esperan lluvias entre el 70 y el 85% de probabilidades, con 11 de máxima y mínima de 5 grados sin vientos también. Viernes con muchísima neblina, alguna probabilidad de lluvia por la noche. Se esperan lluvias para el sábado, domingo y lunes. Martes y miércoles, nieve.
1: Ah, bueno, pero me cambió completamente el panorama la gente de Meteoret.
0: Le dije. Viene cambiado, pero le dije hoy temprano.
1: Sí,
0: que lunes, martes, miércoles. Lunes, martes y miércoles va a haber nieve. Así que a prepararse con lo que se viene. No hace nada de frío, le digo.
1: No,
0: es más, acá adentro hace un calor.
1: Yo le subí el calefactor porque estaba frío.
0: Tremendo.
1: Pero voy a tener que bajarle.
0: Bueno, saluditos para la gente también de Yaminué y Treneta que están escuchando la radio.
1: Bueno, saludos a la gente.
0: Que nos están mandando mensajitos.
1: Y Treneta y, por supuesto, la gente de Sierra Pailemán.
0: Encima empezamos a saludar a uno y nos olvidamos del resto.
1: Olvidate.
0: Y ahí arranca, con mi copra, agua.
1: Los establecimientos también, sí.
0: Chipauquil. Bueno, Sierra Pairemán, por supuesto, que le vamos a mandar saludos a la gente ahí que nos van a mandar la peli.
1: Arroyo Tembrao, establecimiento La Rosada, que está allá por la zona de Balcheta.
0: Bien, bien. Bueno, vamos a ver si tengo por acá. Bueno, se habló mucho también de esto que tiene que ver con la modernización de la ley de carnes, que lo comentábamos nosotros en el día de ayer, con la posibilidad de que se comercialice legalmente la carne de guanaco y jabalí, ¿no? Una cuestión que lo habíamos charlado, lo habíamos anticipado, se charla un poco respecto a esta situación. Hay una propuesta que busca transformar un recurso que hoy existe, pero cuyo aprovechamiento está limitado casi exclusivamente a la caza deportiva o al consumo particular, principalmente. Con la modificación de la ley, esas carnes, por ejemplo, estamos hablando del jabalí y el guanaco, ingresan al circuito comercial luego de pasar por establecimientos habilitados, controles veterinarios y fiscalización bromatológica, claro, garantizando la seguridad alimentaria de los consumidores. No es que fuiste a cazar un jabalí, lo trajiste a la carnicería
1: trajiste,
0: y lo vendés.
1: Sí. Lo carneaste y lo llevaste directamente. No,
0: exacto,
1: tiene
0: no
1: proceso,
0: es así.
1: Sí.
0: Hoy tenemos una proteína disponible, magra, saludable y de excelente calidad que no puede comercializarse formalmente. Lo que buscamos es generar las condiciones para que ese recurso pueda aprovecharse de manera segura con todas las garantías sanitarias y dentro de un marco legal, explicó el ministro de Desarrollo Económico y Productivo, Carlos Banacloy. El proyecto también responde a una realidad productiva de la provincia. En el caso del jabalí europeo, una especie exótica invasora, su población creció de manera significativa en los últimos años, favorecida por la expansión de las áreas agrícolas y la ausencia de depredadores naturales. Actualmente la casa deportiva por sí sola no alcanza para controlar esa expansión que provoca importantes pérdidas en cultivos y daños sobre los ecosistemas. Banacloy destacó también que el objetivo principal no es económico, sino construir un sistema más eficiente para administrar los recursos disponibles en el territorio. Queremos hacer un aprovechamiento sustentable de una proteína que hoy existe y que no puede ingresar al circuito formal. En una provincia tan extensa como Río Negro, contar con establecimientos habilitados cercanos también permite reducir costos logísticos, dijo y fue lo que comentó respecto a esta situación.
1: Bueno, vamos a seguir sobre la línea esa que usted estaba comentando. En este caso, Iván López es el nuevo subsecretario de Fauna Silvestre. Es el médico veterinario Iván López, asumió frente de la Subsecretaría de Fauna Silvestre del Ministerio de Desarrollo Económico y Productivo de Río Negro, con una mirada orientada al manejo responsable de los recursos y al acompañamiento de las actividades productivas. Uno de los primeros desafíos de su gestión será reglamentar la nueva Ley Provincial de Fauna Silvestre, sí, incorporando herramientas para el aprovechamiento sustentable de especies exóticas invasoras y una gestión basada en criterios técnicos y científicos. Así que Iván López es el nuevo subsecretario de Fauna Silvestre.
0: Muy bien. Que pronto vamos a estar en comunicación con él seguramente para hablar un poco de todo lo que ha venido pasando y ver cuál es la idea de acá a futuro con estas soluciones que tienen que ver con el puma.
1: Sí, el jabalí.
0: Y demás. Y el zorro colorado, que no está extinto tampoco.
1: No, fue uno de los primeros que llegó y sigue estando. Ahora se le sumó el puma y el jabalí también.
0: Bueno, 57 minutos de las 10 de la mañana. Cerramos el primer bloque en la mañana de hoy y venimos enseguida con más noticias. Sí.

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3: Mensaje para Ceferino, si puede que me mire el agua, al comunicado lo firma Jorge. Mensaje para Carlos Desiderio Chico, su hija le comunica que no va a poder ir a verlo porque tiene visita de Balcheta, al comunicado lo firma Yolanda Chico. Mensaje para José García, si puede que me traiga los anteojos hasta Pragua, al comunicado lo firma Rodolfo Somigual.
4: Para Martín y Ceferina, su hija Mari le comunica que se encuentran todos muy bien, saludos. Para Héctor Jean Caleo, de establecimiento Santa Ana, Carlos le comunica que si anda por ahí una perra blanca, que por favor la tenga, porque Mauro de la Torre perdió la protectora. A establecimiento Loma Chandía llegó hace una semana una perra blanca galga con mancha en el ojo del lado derecho. Quien sea el dueño, enviar mensaje por este medio. Se encargan 8 chivas, señal, horqueta a la derecha y paletilla a la izquierda. Quien las vea, avisar al teléfono 29 20 34 18 36 o por este medio con Osvaldo Burgos.
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Bueno, 16 minutos de las 11 de la mañana, segundo bloque para aire fresco. Tenía algunos mensajitos por acá, voy leyendo mensajitos. Hola chicos, dice acá en el campo, paraje agua escondida. Y en sintonía, aguante Argentina, Tata Torres y Clara y mi hijo Gastón escuchando la radio. Muy bien, muy bien la gente de por ahí que nos está escuchando. Paraje Agua Escondida, alentando la selección mañana, que va a estar jugando a las 4 de la tarde. Yo soy derecho y no te fallo. Hola chicos, buen día, dice esa vecina. Una mañana hermosa y con nieve, posiblemente, dice Laura, ¿será? No sé. Estoy en casa de mi mamá, trabajando y disfrutando de los partidos de Argentina. Joel dice que hizo una gran predicción acertando los resultados de los partidos contra Egipto y Suiza. Vamos a Argentina, espero que llegue a la final y juegue contra España. Sería un partido emocionante, dice Laura. Gracias. La verdad que sí, che. Estaría que Argentina, España, final. Pero bueno, falta gente. Vamos paso a paso. Así decía el DT nuestro en Deportivo Pepe. Paso a paso, chicos. Pará, Mostaza. Mostaza la que comió después que terminó el torneo. Sí, unos sándwiches así más o menos. Después no sabía por qué no podía correr.

Bueno, seguimos con algo más de noticias. Tiene un 99% de eficacia y no requiere controles diarios. ¿Cómo es el método anticonceptivo que compró Río Negro? Por supuesto que te vamos a contar de su funcionamiento porque es el más buscado por las jóvenes y vamos a contarles también quiénes pueden solicitarlo de forma gratuita. En un contexto nacional complejo por la falta de entrega de insumos sanitarios, el gobierno de Río Negro concretó una inversión de 271 millones de pesos para garantizar el acceso a la salud reproductiva. Se trata de la adquisición de una nueva partida de implantes anticonceptivos subdérmicos de doble varilla, un método de larga duración que se consolida como un hito de gestión regional y una herramienta clave para la planificación familiar. La novedad y los detalles de su implementación fueron abordados por la médica especialista en tocoginecología y referente del Programa Provincial de Salud Sexual y Reproductiva, María Emilia Echeverría. Ella explicó que la incorporación de estos dispositivos de doble varilla, que liberan hormonas en dosis muy bajas de manera lenta y gradual, buscan disminuir la dependencia que tienen las usuarias de la rutina diaria de otros métodos, por ejemplo, las pastillas. Es un anticonceptivo que no depende del uso, del recuerdo o de la rutina de la usuaria, siendo las mujeres tan multitareas y estando en tantas cosas. La idea es contar con métodos que se amolden a cada momento de la vida, detalló la especialista. Una de las aclaraciones más importantes que realizó la médica fue la extensión en el plazo de uso. Aquellas pacientes que ya tengan colocado el implante anterior de una sola varilla deben saber que su efectividad se prolongó científicamente. Ahora ambos dispositivos tienen una validez garantizada de 5 años. Es decir, 5 años en la vida reproductiva de una persona es un montón de tiempo, es un montón de proyectos que se pueden llevar a cabo mediante la planificación. Por eso, bienvenida sea la inversión, celebró la referente provincial. Respecto a la seguridad del implante que se coloca de forma rápida bajo la piel del brazo con anestesia local, Echeverría fue categórica. Su eficacia es del 99%, igualándose a la colocación de un dispositivo intrauterino, que es el que conocemos como el DIU, o una ligadura. O sea, se refiere a que el método de eficacia es muy bueno, ¿no? Elimina todas las posibilidades de fracaso del método dependientes de la usuaria, como un olvido o retrasarse en el intrauterino, que es el que conocemos como el DIU, o una ligadura. O sea, se refiere a que el método de eficacia es muy bueno, ¿no? Elimina todo.

0: en el caso de las mujeres, esta cuestión que tiene que ver si engordaba, no engordaba, si era muy doloroso y demás. No hay que tener miedo, dijo la doctora, el beneficio de evitar un embarazo no intencional supera ampliamente cualquier mínimo efecto secundario que pudiera aparecer. No sé si tan así. No, disuado un poquito con la médica,
1: sí,
0: Cayo.
1: Sí, vendría a ser este, ay, rebajito, me escucha, el organismo de la chica. Todo depende
0: de... Como que depende de eso.
1: Sí, sí, sí, del organismo. Muchas veces por ahí tiene otras reacciones.
0: Claro, porque dice un mínimo dolor, pero bueno, no sé. Hay casos que no es tan así, no es un mínimo dolor, es un dolor intenso.
1: Constante también.
0: Constante. Sí. En algunos casos ha provocado otros efectos secundarios.
1: Sí, otros efectos.
0: Que obviamente sí hay que prestarle atención, ¿no?
1: Obviamente, sí, sí, sí.
0: Y
1: sí,
0: que estén justamente involucrados con eso. Este es un nuevo método, es un nuevo chip que ves de doble varilla, porque el que existía hasta entonces es de una sola varilla.
1: Sí.
0: Entonces quizás este sea un poco distinto, pienso, no sé. Debido al elevado costo de estos insumos importados, si usted lo quiere comprar importado a alguno de estos aparatos, sale mucha plata. Y la escasez general de recursos, el Ministerio de Salud rionegrino debió establecer criterios de prioridad para la distribución de los implantes enfocados en la estrategia con las poblaciones que son más vulnerables. Lamentablemente tenemos que priorizar y no podemos darlo de manera universal por el costo que lleva, dijo la doctora. Nuestra línea prioritaria en la provincia es prevenir el embarazo no intencional en las adolescencias. En esa etapa, 3 o 5 años significan la posibilidad de terminar la escuela, por ejemplo, ¿no? Concretar un proyecto educativo, reflexionó la doctora, quien también realiza tareas asistenciales en Choel Echoel. No obstante, aclaró que no existe un límite de edad textativo ni restrictivo en el sistema de salud pública. Se confía plenamente en el criterio de los profesionales. Si un médico evalúa que por razones de salud o vulnerabilidad el implante es la mejor alternativa para una paciente adulta, se le va a proporcionar justamente ese chip a esa persona adulta para que pueda cuidarse con este método anticonceptivo también. Así que bueno, una de las noticias en la mañana de hoy.

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0: qué hacer.
1: Bueno, tenemos de todo para contar un día como hoy, ¿eh? Les digo ya. Y una de las cosas que seguramente van a... Tanto que hablamos de tecnología y qué sé yo. Hoy, lunes 14 de julio, se recuerda la creación del MP3.
2: Oh, mirá.
1: Que vino después del Discman. ¿No? Después del Discman. Difícil de pronunciar, Discman. Muy bueno el MP3, sí, ¿eh? Era un aparatito, ¿se acuerdan en esa época más o menos? ¿Estamos viendo ahí algo, no? Sí. Imágenes de, che, nos falta un retorno visual acá, visual, urgente. Sí, urgente. La creación del MP3 que viene primero en un aparatito y que después se fue minimizando.
2: Sí.
1: Ya hoy escucha música directamente por el teléfono. Es más, vienen unos lentes, ¿lo vieron? ¿A eso?
2: Sí.
1: ¿Ven unos lentes que se conectan Bluetooth al teléfono y vos vas, qué sé yo, que todo aquello y escuchás música por la patita? Y se escucha con una claridad tremenda, ¿eh? Muy, muy buenos. Así que, bueno, pero hoy recordamos eso, ¿no? La creación del MP3. Esto fue inventado por el ingeniero de audio alemán Karl-Heinz Brandenburg.
2: Bien.
1: O algo así. No me pidan una mucho genia, con esto. Ingeniero. ¿No?
2: Ingeniero.
1: Un día como hoy, pero del año 1995. Mirá, no hace tanto. Del 95 el MP3. El director de tecnologías de medios electrónicos del Instituto Fraunhofer contribuyó a la creación de un algoritmo que dio lugar al formato de compresión de audio MPEG. Audio Layer 3. Más conocido como MP3. Este reduce el tamaño de los archivos sin ninguna pérdida evidente de datos en el medio y permite generar archivos livianos, pero sin desgastar su sonido. Se mantiene tal cual se graba en el estudio donde haya hecho la canción.
2: ¿Le han quedado alguno de los aparatitos guardados?
1: No, yo no. No tengo. MP3 no.
2: Yo tampoco.
1: El otro día, no me acuerdo cuándo estábamos haciendo un programa, que mandaba una foto de un Walkman.
2: Oh, sí.
1: Un Walkman todavía. Tremendo. Sí hay mucha gente que en el auto todavía tiene la posibilidad de poner el CD en MP3.
2: ¿Y el cassette?
1: Está, y el cassette, no sé, olvídate, ese está. Pero el CD con los archivos en MP3. Acá lo que se toma en cuenta es cómo se creó el archivo para que se convierta a MP3, ¿no? Para reducir el tamaño o el peso de esa canción, ¿no? De hecho, el MP3 deja hacer el intercambio de archivos, además del streaming, a través de la web, ¿no? Importante. Fue así que se volvió en uno de los formatos de audio más populares del Internet y aún hoy en día sigue siendo el más usado.
2: Mira.
1: ¿Mm? Estamos hablando, obviamente, más allá del aparatito que le decíamos MP3, después salió el MP4, porque el 4 lo que hace es dejarte reproducir video, pero el MP3 estamos hablando del archivo, ¿sí? De cosas que pasaron un día como hoy, cosas populares del MP3. Un día como hoy también, pero del año 1610, muere el sacerdote español San Francisco Solano, quien evangelizó a los indígenas del Alto Perú. Un día como hoy también, pero del año 1881, muere Billy the Kid, el pistolero norteamericano. Un día como hoy, pero del año 1910, nace William Hanna, quien, junto a Josep Barbera, creó dibujitos animados, y que ustedes lo van a conocer, estos dibujitos animados. Seguramente el nombre, yo no tenía ni idea que era él. William Hanna y Josep Barbera crearon Tom y Jerry.
2: Mirá.
1: Crearon los Picapiedras. Crearon los Supersónicos, Scooby-Doo, entre otros. Nada, tremendos dibujitos. De la época de que de Magic Kids. Sí, ¿no? Magic Kids. ¿O qué otro había? Cartoon Network. Cartoon Network. Son más de Cartoon Network, es verdad.
2: Sí,
1: es verdad.
2: Porque siguen estando todavía los...
1: Sí, Magic Kid es un poquito más viejo.
2: Muy viejos.
1: Bueno, tampoco está... 40 añitos.
2: 86, el 86.
1: A los pibes le decís 1900 y te miran raro.
2: No, ya te miro.
1: Un día como hoy también, pero del año 1956, nace Julio Chávez, reconocido actor argentino. Un día como hoy, pero del año 1982, en el... ¿Cómo se dice? Empire Square de Londres se estrena The Wall, dirigido por el cineasta británico Alan Parker. Un día como hoy, pero del año 1995, como les contaba recién, se crea el formato de música, MP3, presentado por este alemán que les dije hoy, no lo voy a volver a nombrar, catalogado como el más popular del mundo. Un día como hoy, pero del año 1999, la Argentina y el Reino Unido firman en Londres un acuerdo que permite el acceso de argentinos a las Islas Malvinas. Es inevitable que el partido de mañana no se piense en esto, ¿no? Es inevitable que no se piense en lo que pasó en las Malvinas y todo lo que tiene que ver, me van a decir, no tiene nada que ver el fútbol con lo que pasó. Y mirá, es la única manera de sacarte un poco la bronca de lo que pasó, más allá de que nuestros propios líderes mandaron a matar tantos pibes en esa época. Lamentablemente teníamos gente con la cabeza bastante podrida, pero bueno, una tristeza tremenda. Por eso digo, mañana es inevitable no recordar todo lo que pasó en Malvinas, ¿no? En partido, creo que el fútbol también se remite a un montón de cosas, de lo que tiene que ver con el sentimiento hasta llegar a la pasión más grande de todas. Y creo que somos tan argentinos nosotros que en cada cosa como esta nos ponemos la pilcha y recordamos las cosas que pasaron en épocas como esa también, ¿no? Así que creo que mañana no comparto lo que dice Scaloni, no va a ser un partido más. Un día como hoy, pero del año 2000, y hoy estamos para recuerdos de dibujitos, che. Muere el humorista chileno Pepo René Ríos Botellier, creador, ¿saben de qué?
2: De
1: Condorito.
2: Mirá.
1: Tremendo, Condorito. Lo que era en esa época tener un libro, pero no se llamaba libro, tenía otro nombre.
2: Las historietas.
1: Las historietas de que también estaban las de
2: Mafalda.
1: Tremendo, mirá. Está ahí, ya está en dibujito. No, pero en la primera época que sale Mafalda y que sale Condorito y todas las historias, Popeye, salía justamente en revista. Muy bueno lo que estamos viendo ahí en imágenes, para recordar un poquito de lo que ha sido la infancia de un montón de gente. Condorito. Un día como hoy, pero del año... para que ahí te digo... 2011. Se inaugura Tecnópolis. ¿Qué lugar? Tecnópolis. Muy, muy bueno. Además, bueno, ¿qué tengo más? ¿Qué otra cosa más? Un día como hoy, pero del año 2016. En Niza, un terrorista al volante de un camión arrolla a una multitud de personas que estaban celebrando la fiesta nacional de Francia, en donde hay 84 muertos y 50 heridos críticos en esa época. Y ahí también estamos viendo justamente las imágenes en donde el camión justamente hace esto. Se mete en el medio de la multitud y arrolla a todas las personas. Tremendo, tremendo. Un día como hoy, como olvidarlo también, pero del año 2021, la Argentina supera lamentablemente las 100.000 muertes por COVID-19. Y un día como hoy también, pero del año 2024, Carlos Alcaraz gana su segundo torneo en Wimbledon. Cosas importantísimas que pasaron un día como hoy, 14 de julio.

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0: alguien que lo...
1: Bueno, gente, queda poco tiempo para la inscripción de encuentros culturales que vence mañana, último día. Mañana inclusive, mañana también pueden anotarse bien. Los chicos que quieran. La verdad...
2: ¿Llevan muchos anotados ya, no?
1: En Sierra hemos superado cualquier límite.
2: Mirá qué lindo.
1: Tremendo. En Sierra Colorada tenemos más de 20 participantes que van a estar cada uno con su disciplina. Dentro de las disciplinas estamos hablando de dibujo, de ajedrez. Hay dos equipos de ajedrez que se formaron desde la escuela número 82. Que van a estar acompañados por un profe seguramente.
2: Qué lindo.
1: Tenemos canto, gente que va a cantar.
2: Danza.
1: Tenemos gente que va a bailar. Hay de todo. Poesía.
2: Cortometraje.
1: Cuento. Fotografía. Hay un poco de todo.
2: Qué lindo.
1: Así que, bueno, todavía queda tiempo para inscribirse. Aquellos chicos que tengan no tengan miedo de hacerlo. Creo que es una muy buena oportunidad para mostrar lo que saben hacer. Hay mucho talento. Hay chicos que dibujan tremendos o que escriben muy bien, que se expresan muy bien, digo, más allá de las edades que tienen. Y te sorprende por ahí cuando te toca ir a los encuentros culturales y encontrar a chicos que decís, che, este chico habla así, y que capaz que vos no lo tenés en cuenta, de que la verdad que es un lugar importantísimo. En donde los chicos pueden expresar lo que saben hacer, mostrar su talento, que es espectacular. Así que, bueno, hay confirmada la presencia de muchos chicos que van a estar presentándose. Solamente estoy hablando del...
2: Instancia local.
1: La instancia local, que va a ser el 22 de agosto.
2: Exactamente.
1: En el regional vamos a tener gente de todos lados.
2: De todos lados.
1: Desde Jacobacci hasta Balcheta, todo el mundo viene para acá. Así que...
2: Que la final se hace allí en el mes de octubre, noviembre.
1: La final va a ser en noviembre en Las Grutas.
2: En Las Grutas.
1: Así que bueno, por supuesto nosotros con Marlene contentos de la participación de los chicos por el empeño y por las ganas. Feliz. Y por animarse, que eso es importante.
2: Es verdad. Sí,
1: es lo más importante, animarse. Y mañana vamos a estar hablando con quien está a cargo de los encuentros culturales en la provincia. Estamos hablando de Oscar Grela. Y va a estar charlando con nosotros en la mañana de la radio. Así que mañana tenemos un programón, porque mañana viene también el presidente de la Comisión del Cordero, que nos va a estar contando lo que se viene para la peña el fin de semana.
2: Buenísimo.
1: Así que hay un poco
2: de todo.
1: Mañana día...
2: Día miércoles, día donde juega Argentina también, 4 de la tarde.
1: Exacto.
2: La M880 lo va a transmitir.
1: Exactamente, tal cual.
2: Bueno.
1: Mañana juega Argentina. Así que bueno, último día para los encuentros. Mañana.
2: Mañana.
1: Hasta el 15 hay tiempo. Aquellos que quieran animarse, se contactan con cualquiera de nosotros y nos lo ponemos al tanto ahí de lo que tienen que hacer.
2: Bueno, ¿no? Déjame mandar un saludo ahí para mi hija que está mirándonos en vivo, para Francesco también le voy a mandar un saludo. Y voy a agradecer porque me hizo las uñas.
1: Bueno, ponga la mano bien.
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2: La gente de
1: Puerto Madryn.
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1: Muy bien, perfecto. Ahí estamos confirmando con Oscar para salir mañana, con la gente de Cultura, así que mañana buenísimo. Estamos charlando con ellos. Vamos a hablar de deportes hoy porque hoy hay un partidazo.
2: Oh, sí.
1: Hoy juega Francia España. ¿A quién le va usted?
2: España.
1: España.
2: España.
1: Sí, sí, sí. Yo creo que
2: yo
1: hoy.
2: Yo creo que se tiene que dar.
1: Pero yo, a ver, vamos nosotros a España porque creemos que es más accesible que Francia.
2: Obviamente, sí.
1: Pero hay una realidad que dijo el deportólogo nuestro hace unos días que fue el único que le puede ganar a Francia es Argentina. Así que no sé con qué vendrá. Viste que como el salmón.
2: Sí.
1: Él va siempre en contra de la corriente. Así que vamos a ver qué pasa. Bueno, presentamos ahí el deportivo y les contamos todo lo que se viene para hoy con los últimos partidos del Mundial. Bueno, queda cada vez menos, ¿eh?

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0: Bueno, ahí estamos para presentarles el deportivo de este día de hoy, martes 14 de julio, donde va a estar jugando Francia y España esta tarde. ¿Cómo anda, Fabi?
1: Buenos días, Pato. ¿Cómo estás? ¿Todo bien?
0: Muy bien, ¿usted?
1: Bien. Francia y España, como vos decías, mano a mano por un lugar en la gran final de la Copa del Mundo 2026. Así que bueno, en Dallas, los Blues y la Roja, como son sus apodos, se medirán por una de las semifinales de la Copa del Mundo.
0: Bueno, que...
1: A la hora 16.
0: El partido. 4 de la tarde hoy. No se hace nada hoy.
1: Hoy no. Se pasó la... Bueno, se pasó justamente la salida de correr para el día de ayer.
0: Bien, muy bien. ¿Viste? Pensando en...
1: Pensando obviamente para que todos puedan disfrutar de esta gran semifinal.
0: Muy bien.
1: 16 horas.
0: Más allá de lo que usted quiera que pase. Sí. ¿Qué es lo que va a pasar?
1: Y es mucha chance que Francia sea el que va a pasar, ¿no?
0: Sí.
1: Mi deseo es que gane España, porque como decíamos ayer, le veo muchas más chances de que... yo lo veo como un equipo más factible que Francia.
0: Claro.
1: Francia tiene muy buenos jugadores, así que, bueno, el deseo mío es que gane España, pero bueno.
0: Todos sabemos que Francia es imponente, digo, cuando tiene que jugar a la pelota, ¿no?
1: Sí, más que nada, ¿no? Bueno, justamente en la... Lo que es semifinales y finales siempre deja lo mejor y yo creo que...
0: Mbappé ha salido lesionado, ¿cómo está?
1: Se recuperó, así que va a estar obviamente de la partida. Bueno. Además de eso, bueno, lo que te comentaba, salió justamente ayer una supercomputadora, reveló qué selección tiene más chance de ganar el Mundial. Obviamente a través de la inteligencia artificial, ¿no? Opta se llama esta supercomputadora que está especializada en datos.
0: Bien.
1: ¿Viste? Que brindó las posibilidades que tiene Francia, España, Argentina e Inglaterra de conquistar la Copa del Mundo. A su vez, obviamente, ¿en qué se basa esto? Estadística, condiciones físicas, equipos goleadores, actuación del arquero y demás. Así que bueno, ante todo esto, este modelo estadístico que se usó, por esta empresa, 25.000 simulaciones diferentes.
0: Bien.
1: Entre esas 25.000 simulaciones diferentes, sostuvo que Francia es la nueva campeona del mundo del 2026.
0: Mirá vos.
1: Detrás, obviamente, porque se queda España, que tiene muchas chances también de ganar, Inglaterra, y en el cuarto y último lugar se ubica el seleccionado argentino con solamente un 20% de chances de consagrarse bicampeón por el nivel que viene mostrando, dice acá, por la baja de sus jugadores, solamente el 20% lo tiene Lionel Messi. Nos encanta a nosotros.
0: Ya me hiciste una bronca.
1: Al mismo tiempo, Opta también arrojó cómo van a ser los encuentros de semifinales que se van a estar jugando.
0: Bien.
1: En primer lugar, el equipo de Francia tiene un 50,70% de avanzar frente a la Roja. España tiene un 42%.
0: Nomás. Sí. Yo creo que no hay una máquina que pueda validar estas cosas, ¿no?
1: No. El fútbol
0: es una cuestión...
1: Bueno, justamente yo comentaba a la mañana que esto es lo lindo del fútbol, ¿no? Que el fútbol tiene esto. Que a veces vos pensás que te quedás afuera faltando 12 minutos y ¿qué hacemos ahora? Queda todo el Mundial.
0: Claro. Y Argentina va y lo da vuelta.
1: Lo da vuelta, aparece Messi en 12 minutos y te salva el partido. O no sé, selecciones que ya están clasificadas también y sucede esto.
0: Bueno, mirá Alemania.
1: Alemania.
0: Con los jugadores que tiene, se queda afuera en...
1: Con Paraguay.
0: Claro.
1: Fíjate,
0: con Paraguay. Bueno,
1: con Paraguay que... Así que... Como te digo, el fútbol tiene... Esto es lo lindo del fútbol que a veces voy a decir, mirá.
0: No hay chance matemática.
1: No tiene lógica a veces, ¿no?
0: Tal decir, cual.
1: Qué deporte decís a veces que te hace sufrir un montón, pero bueno, esto es lo lindo. Por eso es el mejor deporte del mundo. ¿No?
0: Totalmente. Bueno, así que Mbappé va a estar.
1: Exactamente.
0: Hoy, ¿no?
1: Va a estar, yo te voy a estar comentando ahora en este preciso momento, el equipo de Francia. Magnan, Koundé, Upamecano, Saliba, Digné, Coné, Rabiot, Dembélé, el que es el mejor futbolista del mundo, elegido en este momento.
0: Queda sorprendida por los nombres, Gabriel.
1: Olise, que sí. Es un jugadorazo.
0: Olise es un
1: Doué, también jugadorazo. Del Paris
0: Saint-Germain. O sea, buen equipo de,
1: y Kylian
0: de Francia.
1: Mbappé. Sí, un equipazo tiene.
0: Bien. Bueno, ¿cómo va España?
1: Los últimos cuatro que te nombré son muy buenos jugadores. El posible 11 de España, Simón, Cubarsí, Laporte, Cucurella, Rodri, que salió también elegido mejor
0: jugador. El mejor jugador del mundo, sí.
1: Yamal, Dani Olmo, que no...
0: Fíjate, bueno, Yamal tampoco está apareciendo.
1: Yamal tampoco tiene
0: ¿Será su partido hoy?
1: Según él, sí. Según él, justamente ayer en la conferencia de prensa dijo que iban a ser campeones del mundo.
0: ¿Cómo se va a mufar solo?
1: Y bueno,
0: el Kun Agüero mufó a Francia.
1: Sí.
0: Lo escuchaste, ¿no?
1: Dani Olmo, Baena y Michael Oyarzabal, que es el jugador revelación, que está haciendo los goles ahí de España.
0: Exactamente.
1: Que, bueno, el DT, Luis de la Fuente.
0: Bueno, y Marino que entra a hacer el gol y entra 5 minutos a hacer goles nada más.
1: Lo tiene así.
0: Tremendo.
1: Así que bueno, esas son las formaciones para el partido de hoy, 16 horas. D-Sport lo va a pasar. Árbitro Iván Barton, el estadio Dallas.
0: ¿El técnico de España?
1: De la Fuente.
0: ¿De la Fuente? Dijo, es como que es la final anticipada, porque son las dos mejores selecciones del mundo.
1: Sí.
0: Bueno, le digo de la Fuente que está totalmente equivocado, porque en el ranking FIFA, claro, Argentina es la mejor selección del mundo.
1: Lo habíamos
0: y se lo vamos a demostrar en la final.
1: Dijimos también eso antes de los amistosos, que Argentina ganó sus amistosos.
0: Sí.
1: Y bueno, por ese motivo quedó primero.
0: Nadie tiene en cuenta a Inglaterra, ¿no?
1: No.
0: Viste cómo es el fútbol. Pero bueno, no digamos nada. Argentina, bueno, ¿cómo está Argentina para mañana?
1: Argentina está
0: bien.
1: ¿Qué
0: es lo que más nos importa a nosotros?
1: Sí, Argentina ya está, ya llegó a la ciudad, así que acá te va a estar comentando cómo sigue su agenda, obviamente por entrenamientos y demás. Se entrenó el lunes al mediodía en la sede de la selección argentina, pero viajó
0: bien
1: a donde va a ser el partido, en lo que va a ser la semifinal del Mundial. Así que llegaron anoche, así que bueno, ahora ya están entrenando y demás. Obviamente pensando en lo que va a ser el cruce.
0: Sí.
1: Un cruce muy importante que quiere llevar a una nueva final, ¿no?
0: Totalmente. Bueno, Argentina se juega todo mañana, a
1: sí,
0: todo o nada. Recuerden que acá el que pierde queda fuera. Es
1: exactamente.
0: Así que, este, bueno, va por su partido número 8 mañana.
1: 7.
0: O 7.
1: 7
0: mañana.
1: 7 mañana.
0: Puede jugar un octavo si gana.
1: Exactamente. Es que va a jugar un octavo igual Argentina.
0: Claro, porque tercero o cuarto puesto en caso de...
1: Claro.
0: O sea que cualquiera de las 4 selecciones van a jugar 8 partidos.
1: Exactamente.
0: Muy bien.
1: Obviamente el octavo partido siempre queremos que sea la final, ¿no?
0: ¿Se mira el tercer puesto? ¿Tercer y cuarto puesto se mira?
1: No se mira. Con mucho dolor no se mira.
0: No se mira.
1: No. Bueno, la formación que puede llegar a tener Argentina, mañana seguramente te vamos a traer la verdadera formación, pero ahora lo que tiene en mente es que Rodrigo de Paul, Nico González o Juliano Simeone son los que pelean por un lugar.
0: ¿De Paul?
1: Rodrigo de Paul, Nicolás González o Juliano Simeone, entre esos tres sale el que va a estar jugando.
0: Bueno, pero ¿cómo sería más o menos la formación según...?
1: La formación hasta ahora es Emiliano Martínez, Nahuel Molina. Queda un entrenamiento hoy a la tarde.
0: Ah, bien.
1: Emiliano Martínez, Nahuel Molina, Cristian Romero, Lisandro Martínez, Nicolás Tagliafico.
0: Bien.
1: Acá la duda que tiene el DT es De Paul, Nico González o Juliano Simeone.
0: Me voy por Simeone.
1: Yo también. Hace tiempo que lo quiero ver. Leandro Paredes, Enzo Fernández, Alexis McAllister, Lionel Messi y Julián Álvarez.
0: Bien, no hay mucha modificación.
1: Solamente ahí, del lado derecho, que sabe que está flojo. Ese del lado derecho está flojito.
0: Y con ambos, o sea,
1: ambos lados.
0: Nahuel Molina y De Paul.
1: De Paul. Obviamente Molina con Montiel se pelean su lugar, pero los dos vienen complicados con su estado físico, así que por ese motivo están jugando de esta manera. 45-45,
0: claro.
1: A veces viste que lo otro entró Montiel también, así que bueno. Veremos cómo.
0: Bueno, veremos qué pasa. Esta tarde, entonces, Francia-España, la primera semifinal. Mañana Argentina-Inglaterra. Y ya vamos a tener los dos finalistas para esta Copa del Mundo. Mañana.
1: Sí, exactamente. Ahí tenés un mensaje de nuestro amigo Sergio Salazar. ¿Lo estás viendo?
0: A ver qué dice Sarita. Mañana es el gran día, dice, donde nuestro capitán va a terminar de confirmar para los que dudan. Pero ya aquí no hay gente que dude.
1: No, de Messi no.
0: ¿Sabés qué hay? En realidad, anti-Messi, que eso es totalmente distinto. Pero dudar del juego de Lionel Messi, yo creo que se terminó en el Mundial pasado.
1: Sí.
0: Después, obviamente, acá reivindicó un montón de lo que hizo, qué sé yo, pero están los anti-Messi, están aquellos que obviamente no hacen comparaciones con Diego Armando Maradona, que no debería hacerse, pero bueno, estamos medio como acostumbrados a esas cosas, ¿no? Bueno, dice Salas, nuestro capitán terminará de confirmar para los que dudan de lo grande que es. Por algo se dieron las cosas así, nada es casualidad. Mañana nuestro capitán va a estar iluminado y va a ser su mejor partido mundial. Volvió Julián y el Toro. Mañana arranca el Divo a hacer su trabajo. Le vamos a dar a los ingleses Dios es justo. Mañana es un día argentino para el mundo, dice el amigo. Bueno, sí, tal cual. En eso coincido plenamente. Andan recorriendo por ahí los chicos. Los chicos de Dersa andan trabajando. Así que un saludo para ellos. Bueno, ¿nos vamos?
1: Nos vamos.
0: Que tengan una linda jornada. Nos encontramos nosotros mañana a partir de las 10 de la mañana con un programón que tenemos. Así que no se lo pierdan. Chau, chau.

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3: A establecimiento Loma Chandía llegó hace una semana una perra blanca galga con mancha en el ojo del lado derecho. Quien sea el dueño, enviar mensaje por este medio. Se encargan 8 chivas, señal horqueta a la derecha y paletilla a la izquierda. Quien las vea, avisar al teléfono 29 20 34 18 36 o por este medio con Osvaldo Burgos. Para Martín y Seferina, su hija Mari le comunica que se encuentran todos muy bien. Saludos. Para Héctor Jean Caleo, de establecimiento Santa Ana, Carlos le comunica que si anda por ahí una perra blanca, que por favor la tenga, porque Mauro de la Torre perdió la protectora.
4: Mensaje para Seferino, si puede que me mire el agua, al comunicado lo firma Jorge. Mensaje para Carlos Desiderio Chico, su hija le comunica que no va a poder ir a verlo porque tiene visita de Balcheta, al comunicado lo firma Yolanda Chico.
3: Para Severo Torres, Dalmiro le comunica que se encuentra muy bien, saludos. Para Rodolfo Somiguel, José García le comunica que cuando tenga un tiempo le lleva los anteojos. Para Enrique Quiñe igual en Rincón Grande, sus sobrinos Mailén, Genaro y Gaby le desean un feliz cumple. Que pase un hermoso día.
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0: Bueno, volvemos nuevamente a nuestro programa de esto que es música en el aire. Hace rato que no andamos por acá por la radio, ¿no? Volvimos nuevamente después de, bueno, el martes pasado hubo fútbol y el jueves no habíamos tenido luz, por eso no he podido estar en el programa, ¿eh?
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0: Bueno, ahí arrancamos con la música de Rodrigo Tapari. Buen tonito musical para arrancar esto que es música en el aire. Hoy vamos a pasar un poquito de cumbia, un poquito de música tropical, un poquito de cuarteto y un poquito de cada tonita, ¿eh?

0: Bueno, nos acompañan como siempre en la compañía, en los controles y operación técnica. Nos acompaña nuestro compañero Fabián Arvin. Por supuesto, aquí me saluda un amigo de todos ustedes, Mauricio Colillán. Y juntos estamos desde la hora 12 hasta la 1 de la tarde.
1: Está dedicada con todo el amor del mundo. De parte del Grupo Marea para toda la gente de Puerto Madryn.
0: Vamos a arrancar con el grupo Marea, cuando Los Ángeles Llora. Este tema se lo voy a regalar ahí a mi hermano Rolo, que anda por acá por Sierra Colorada. Así que para él, un gran saludito, ¿eh?

Qué temazo, ¿no? Que compartíamos la música del grupo Marea cuando nos hacen horas. Ahí se la hemos regalado ahí para mi hermano Rolo, que está anda por acá por Sierra Colorada. Y también me paso, voy a saludar ahí a mi sobrina Anita, que anda también por Sierra Colorada, ¿eh?

Temperatura actual en Sierra Colorada, en gran parte de la región sur, es de 7 grados. Se espera una temperatura máxima de 11 grados. Y vientos que estarán corriendo entre 15 y 23 kilómetros por hora. Totalmente, tenemos un cielo totalmente nublado, ¿eh?

buen temazo que he escuchado, ¿no? La liga, buen tonita música para escuchar en este mediodía de esto que es música en la radio. Recordamos que estamos desde la hora 12 hasta la 1 de la tarde. Se pueden comunicar al 2984-7092-4950-48 para comunicarse con nosotros, pedir algún tonita musical que quieran escuchar. Recordamos 2984-7092-4950-48. También pueden dejar su mensajito. Pueden dejar su dedicatoria también a través de un audio, ¿eh?

0: Buenas tardes, Mauri. Buenas tardes, Mauri. Tanto tiempo. Va a ser un buen tema. Te escuchamos acá desde Puerto Madryn. Pasar un saludo para toda la gente de Puerto Madryn.
1: Saludamos a toda la gente de la de allá de Puerto Madryn que nos está escuchando a través de la aplicación, ¿no? A través de www.radio10.com o si no, nos pueden escuchar a través de la otra aplicación que es Simple Radio y Mi Radio. Así que saludamos allá a la gente de Puerto Madryn, ¿eh?

0: necesidad de la música de la banda registrada, los que compartíamos en esto, que es música en el aire. Bueno, recordamos, la temperatura actual es de 7 grados y se espera una temperatura máxima de 11 grados, ¿eh?
1: ¡Oh, Mauri! ¡Buen día! ¡Apareciste, Mauri! Acá te estamos escuchando, che, con la patrona. Yo, por supuesto, de cocinero, acá. Haciendo un buen guisito con carne picada. Así que... pasame el popurrí, que vos sabés cuál popurrí es. Y bueno, muy lindo tu programa, Mauri. Te felicito. Seguí adelante con el programa y te mando un fuerte abrazo, che. Un abrazo gigante. Angelito.
0: Muy bien, vamos a complacer ahí al amigo Daniel Ángel, que quiere escuchar un popurrí de Ricky Maravilla, y después le vamos a pasar un tenita de Gary que a él le gusta, ¿eh?

Muy bien, ahí escuchamos un tenita de una enganchadita de Ricky Maravilla que nos pidió el amigo Daniel Ángel que quería escuchar este tenita musical. También saludamos a la gente de los comercios, también saludamos a la gente de la zona rural que estén, seguramente están escuchando la radio, ¿eh? Y también, por supuesto voy a saludar a la gente del hospital, a la gente de los bomberos, así que un gran saludo para ellos también. Y un gran saludo también para la gente del Parador Municipal, ¿eh?

Muy bien, estamos escuchando también un tonito de Sebastián, el monstruo Sebastián, ahí para el amigo Fabio Colichán, seguramente está escuchando la radio. Y también voy a saludar ahí a la gente de allá del barrio de Talcahuala, ¿eh?

Muy bien, ahí comentamos la música del monstruo Sebastián contigo en la plaza. Viste, donde le ponemos punto final a esto que fue música en el aire. Nos volveremos a reencontrar, si Dios quiere, el día jueves a partir de la hora 12, que estamos nuevamente con música en el aire. Fue el programa de Dios Fresco. Me voy a despedir con algo de Banda El Rojo Vivo, ahí otro cupo de mi lugar. Se lo voy a regalar ahí también para mi hermano y para mi sobrina que andan por acá, por Sierra Colorada. Saludamos a toda la gente que estuvo en la sintonía de la radio. Y con esto nos despedimos, pero hasta el día jueves, que tengan una buena jornada y que sigan en nuestra compartiendo nuestra programación en la tarde, ¿eh? Nos vemos hasta el jueves y chau chau, y nos veremos el jueves, ¿eh?

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3: Para Severo Torres, Dalmiro le comunica que se encuentra muy bien. Saludos. Para Rodolfo Somigual, José García le comunica que cuando tenga un tiempo le lleva los anteojos. Para Enrique Quiñigual, en Rincón Grande, sus sobrinos, Mailén, Genaro y Gaby, le desean un feliz cumple, que pase un hermoso día.
4: Mensaje para Seferino, si puede que me mire el agua, al comunicado lo firma Jorge. Mensaje para Carlos Desiderio Chico, su hija le comunica que no va a poder ir a verlo porque tiene visita de Balcheta, al comunicado lo firma Yolanda Chico.
3: Para Martín y Seferina, su hija Mari le comunica que se encuentran todos muy bien, saludos. Para Héctor Jean Caleo, de establecimiento Santa Ana, Carlos le comunica que si anda por ahí una perra blanca, que por favor la tenga, porque Mauro de la Torre perdió la protectora. A establecimiento Loma Chandía llegó hace una semana una perra blanca galga con mancha en el ojo del lado derecho. Quien sea el dueño, enviar mensaje por este medio. Se encargan 8 chivas, señal, horqueta a la derecha y paletilla a la izquierda. Quien las vea, avisar al teléfono 29 20 34 18 36 o por este medio con Osvaldo Burgos.
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8: 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Permítame contarle una historia. Después de la muerte del rey Salomón, Israel se dividió en dos: Reino del Norte, Reino del Sur. 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

comenzamos con la primera noticia de este programa. Río Negro moderniza su ley de carnes con nuevas proteínas animales. El gobierno de Río Negro enviará a la legislatura un proyecto para actualizar la ley provincial de carnes con el objetivo de incorporar nuevas alternativas de proteína animal al circuito formal de comercialización. La iniciativa permitirá que carnes provenientes de especies como el jabalí y el guanaco puedan llegar legalmente a carnicerías y establecimientos gastronómicos, siempre bajo estrictos controles sanitarios y de trazabilidad. La propuesta busca transformar un recurso que hoy existe, pero cuyo aprovechamiento está limitado casi exclusivamente a la caza deportiva o al consumo popular.

Con la modificación de la ley, esas carnes podrán ingresar al circuito comercial luego de pasar por establecimientos habilitados, controles veterinarios y fiscalización bromatológica, garantizando la seguridad alimentaria de los consumidores. Hoy tenemos una proteína disponible, magra, saludable y de excelente calidad que no puede comercializarse formalmente. Lo que buscamos es generar las condiciones para que ese recurso pueda aprovecharse de manera segura, con todas las garantías sanitarias y dentro de un marco legal, explicó el ministro de Desarrollo Económico y Productivo, Carlos Van Acloy.

El proyecto también responde a una realidad productiva de la provincia. En el caso del jabalí europeo, una especie exótica invasora, su población creció de manera significativa en los últimos años, favorecida por la expansión de las áreas agrícolas y la ausencia de depredadores naturales. Actualmente, la caza deportiva por sí sola no alcanza para controlar esa expansión, que provoca importantes pérdidas en cultivos y daños sobre los ecosistemas. En ese contexto, la iniciativa propone pasar de un esquema basado únicamente en el control poblacional a un modelo que incorpore el aprovechamiento responsable del recurso. La comercialización formal permitirá que animales que hoy son capturados en el marco del manejo poblacional puedan destinarse también al consumo humano, siempre respetando los protocolos sanitarios vigentes. Vanagloy destacó que el objetivo principal no es económico, sino construir un sistema más eficiente para administrar los recursos disponibles en el territorio. Queremos hacer un aprovechamiento sustentable de una proteína que hoy existe y que no puede ingresar al circuito formal. En una provincia tan extensa como es Río Negro, contar con establecimientos habilitados cercanos también permite reducir costos logísticos, pero el eje del proyecto es aprovechar responsablemente un recurso disponible y garantizar que llegue al consumidor con todos los controles necesarios, señaló Vanagloy. También remarcó que además estas carnes presentan características diferenciales. Al tratarse de animales silvestres, son naturalmente más magras que las provenientes de sistemas intensivos de producción, constituyendo una alternativa de proteína animal de alta calidad nutricional. La reforma de la Ley Provincial de Carnes se complementará con la normativa vigente en materia de fauna y no modifica las condiciones para la actividad cinegética. La caza continuará regulada mediante permisos y requisitos específicos, mientras que la nueva legislación incorporará el marco necesario para la faena, el procesamiento y la comercialización formal de estas carnes bajo la supervisión de la provincia, los municipios y también de el SENASA. Con esta iniciativa, Río Negro busca adecuar su legislación a una realidad productiva y ambiental que hoy demanda nuevas herramientas para combinar seguridad alimentaria, manejo de especies y también aprovechamiento sustentable de los recursos disponibles.

Jacobacci dio inicio a la edición número 13 de la Copa Malvinas Argentina, prohibido olvidar. Con un emotivo acto de apertura quedó oficialmente inaugurada en Ingeniero Jacobacci la edición número 13 de la Copa Malvinas Argentina, prohibido olvidar. El tradicional torneo de fútbol infanto-juvenil que convoca a cientos de niños, niñas y jóvenes de toda la región sur. Durante la ceremonia, el intendente José Mellado destacó que el certamen trasciende lo deportivo y representa un espacio de encuentro, integración y construcción de valores. Este torneo tiene que ver con el reencuentro, con la integración, con reforzar valores, con inculcarles a nuestros pequeños la importancia del deporte, la recreación y de generar nuevas amistades. Pero sobre todo, de seguir manteniendo viva la memoria de José, Jorge, de los 649 argentinos que dejaron la vida en Malvinas y de todos los que defendieron nuestra patria, expresó el jefe comunal. La edición 2026 reúne a 60 equipos distribuidos en 11 categorías, con la participación de más de 600 niños, niñas y jóvenes provenientes de distintas localidades de la región. A lo largo del torneo se disputarán más de 180 partidos en 3 sedes deportivas, consolidando a Jacobacci como uno de los principales escenarios del fútbol infantil y juvenil de la región sur. La competencia se extenderá hasta el 16 de agosto, ofreciendo jornadas de deporte, integración y compañerismo, al tiempo que mantiene vivo el homenaje a los héroes de la Guerra de Malvinas y promueve entre las nuevas generaciones los valores del respeto, el trabajo en equipo y la memoria colectiva.

Pilcanilleu, encuentro con artesanas y artesanos de la localidad. El Centro de Artesanos de Pilcanilleu fue escenario de un encuentro destinado a fortalecer el intercambio de conocimientos y experiencias entre quienes mantienen vivas las tradiciones artesanales de la región. La actividad estuvo encabezada por Roxana Amarilla, especialista en artesanías tradicionales y patrimonio cultural, junto a la directora del Mercado Artesanal de Río Negro, Luciana Beretilnek. Durante la jornada participaron tejedoras de Pilcanilleu y de localidades cercanas, además del reconocido artesano Pepe Cornejo, quienes compartieron técnicas, saberes y experiencias vinculadas al trabajo artesanal. El encuentro contó también con la presencia de la intendente Daniela Cornejo, quien acompañó la actividad y entregó un presente a Roxana Amarilla en reconocimiento por su visita y por el aporte realizado al compartir sus conocimientos con las artesanas y los artesanos de la comunidad.

13 horas con 26 minutos en todo el país. Vamos a repasar el tiempo en Sierra Colorada. Tenemos 9 grados para hoy, con una máxima de 11 y una mínima de 5 grados.

el tren patagónico volvió a poner en marcha su emblemático coche-cine con una propuesta especialmente curada por el Polo Audiovisual de la Secretaría de Cultura de Río Negro. Quienes viajen entre Viedma y Bariloche podrán disfrutar de una programación gratuita integrada por producciones regionales y nacionales, reafirmando el compromiso con la difusión del cine realizado en la provincia y la Patagonia. La propuesta combina turismo, cultura y producción audiovisual en un espacio emblemático, el único vagón cine activo incorporado a un servicio regular de pasajeros en Argentina. Cada viaje contará con 5 funciones destinadas a públicos de todas las edades, con una programación que incluye contenidos para las infancias y un ciclo de cine trasnoche con películas y cortometrajes seleccionados especialmente por el Polo Audiovisual Rionegrino.

a las 20, esquí a las 22, el ciclo cine trasnoche con La Noche Sin Mí y finalizan a las 9 de la mañana con El Pata Larga. Los domingos, en tanto, se exhibirán El Pata Larga, Una Canción para Mi Tierra, Las Fieras y Robotia. En los servicios especiales también podrán verse títulos como Yanka, Nada entre los dos, Algo ha cambiado, Un viaje jicotesco al Papo Blues, Gatillero, El Arca y Las Intemperies, conformando una programación diversa con producciones para todas las edades y una fuerte presencia del cine regional y nacional. La reactivación del coche cine fue posible a partir del trabajo conjunto entre el Tren Patagónico y el Polo Audiovisual de Río Negro, que impulsó una propuesta cultural para recuperar este espacio como sala de proyección en movimiento. El proyecto incluyó la puesta en valor del vagón mediante mejoras en su infraestructura y equipamiento, devolviendo su formato original para ofrecer una experiencia diferente a quienes recorren la provincia sobre rieles.

La programación se renueva según el día del viaje e incluye 5 funciones durante el recorrido. Los viernes, las proyecciones comienzan a las 18 con Robotia, continúan con Suerte Josefa

poco de eso de estéreo para acompañar y aligerar esta tarde. Queremos saber del otro lado de la radio, desde dónde nos están escuchando. Pueden enviarnos un mensaje y contarnos cómo está el día en su localidad, qué están haciendo o simplemente dejar un saludo para compartir al aire. Nuestro número es 2984-60-2122.

Más de 600 talleres laborales se realizan en toda la provincia, con la sumatoria de la línea joven como novedad de este año. Se desarrollan 12 nuevos tipos de talleres de capacitarte con diversas salidas laborales en distintas localidades, lo que suma más de 600 capacitaciones que llegarán a más de 10.000 personas. Este programa, llevado adelante por el Ministerio de Desarrollo Humano, es mucho más que un programa de formación laboral, ya que es, además, una herramienta concreta de inclusión, de igualdad de oportunidades y de desarrollo personal. En esta edición 2026 se amplía el tiempo de formación a 5 meses con el fin de profundizar los contenidos que se dictarán en 40 localidades de la provincia, fortalecer los procesos de aprendizaje y también brindar una experiencia más sólida y completa para cada participante. Por otra parte, como novedad de este año, se incorporó la línea joven, que consiste en una propuesta especialmente pensada para las juventudes rionegrinas, entendiendo que son quienes necesitan hoy más herramientas, más acompañamiento y también más oportunidades para su futuro laboral.

Así, dentro de esta nueva línea se encuentran las capacitaciones en marketing digital y redes sociales, community manager junior, operador básico en computación, energías renovables, fotografía, operador de radio y comunicación, barbería y peluquería, instalador eléctrico y servicios básicos, soldador, refrigeración, albañilería y gastronomía. A través de estas propuestas del capacitarte, el gobierno de Río Negro consolida una provincia más inclusiva y con más oportunidades para el desarrollo personal y laboral de cada rionegrina y rionegrino.

sin hielo ni nieve, así están las rutas de la cordillera y región sur. A partir del monitoreo permanente y los patrullajes preventivos que realiza la Agencia Provincial de Seguridad Vial, se verificó que las rutas de la cordillera rionegrina continúan transitables. Las rutas nacionales 23 y 40 y la ruta provincial 82 no tienen presencia de hielo ni de nieve sobre la calzada y el tránsito se desarrolla con normalidad, aunque se mantiene la recomendación de extremar los cuidados en sectores con barros y lluvias intensas.

Equipos de la Agencia Provincial de Seguridad Vial recorrieron la Ruta Nacional 23 en el sector de Cipresales, donde verificaron que los tramos asfaltados permanecen despejados y en buenas condiciones para circular. Al mismo tiempo, detectaron barro y sectores gredosos en los caminos de ripio, una situación habitual luego de las precipitaciones y que exige una conducción más prudente. Por otra parte, los controles y patrullajes también se extendieron a la ruta provincial 82. Allí, los agentes confirmaron que el pavimento se encuentra libre de hielo y nieve y que el tránsito es fluido. En los sectores no asfaltados, en cambio, se mantiene la presencia de barro, por lo que se insiste en reducir la velocidad y respetar las indicaciones del personal desplegado en la zona. A su vez, la prevención alcanzó la Ruta Nacional 40 en el tramo comprendido entre el ingreso al aeropuerto y la intersección con la Ruta Provincial 82. Durante el recorrido no se registraron novedades y se constató que la calzada permanece libre de hielo y nieve. Durante el recorrido no se registraron novedades, y se constató que la calzada permanece libre de hielo y nieve. Sin embargo, las intensas lluvias registradas en la región obligan a conducir con mayor atención y cuidado debido a la disminución de la visibilidad y de la adherencia. El trabajo preventivo que desarrolla la Agencia Provincial de Seguridad Vial permite seguir de cerca la evolución de las condiciones de las rutas durante el invierno, una época en la que el estado del tiempo puede cambiar en pocas horas. Los patrullajes permanentes y la presencia del personal en los distintos corredores turísticos son fundamentales para brindar información actualizada y también reforzar la seguridad de quienes circulan por la cordillera rionegrina.

En plena temporada invernal, el Ministerio de Desarrollo Humano supervisa la implementación del Plan Calor Leña en distintos puntos de la provincia para verificar que cada hogar reciba la cantidad prevista y acompañar el trabajo de las comisiones de fomento. La próxima semana, el monitoreo llegará a Colanconué, Mamuel Choique, Ojos de Agua y Río Chico, donde el programa alcanza a 348 familias con la distribución de aproximadamente 250.000 kilos de leña.

Sobre el cierre del mes, los recorridos seguirán por El Manso, Laguna Blanca, Neuquén, Naupahuén, Pilcanilleu del Limay, Villa Yanquín y Villa Mascardi. En esas localidades se supervisará la entrega de alrededor de 416.000 kilos de leñas destinado a 640 hogares, reforzando el acompañamiento durante los meses de bajas temperaturas. Para este año, el Plan Calor prevé alcanzar a 2.241 hogares de distintos puntos de la provincia con una asistencia de aproximadamente 650 kilos de leña por familia.

Con este objetivo se adquirieron alrededor de 1.456.650 kilos de leña destinados a cubrir las necesidades de toda la temporada.

Con esta última noticia me despido. Espero que hayan disfrutado de esta hora de programa. Mañana a la misma hora. Y mañana juega Argentina. Así que espero que tengan un excelente día y nos vemos mañana.

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3: Para Severo Torres, Dalmiro le comunica que se encuentra muy bien. Saludos. Para Rodolfo Somigual, José García le comunica que cuando tenga un tiempo le lleva los anteojos. Para Enrique Quiñigual, en Rincón Grande, sus sobrinos, Maylen, Genaro y Gaby, le desean un feliz cumple, que pase un hermoso día.
4: Mensaje para Seferino, si puede que me mire el agua, al comunicado lo firma Jorge. Mensaje para Carlos Desiderio Chico, su hija le comunica que no va a poder ir a verlo porque tiene visita de Balcheta, al comunicado lo firma Yolanda Chico.
3: Para Martín y Seferina, su hija Mari le comunica que se encuentran todos muy bien, saludos. Para Héctor Jean Caleo de establecimiento Santa Ana, Carlos le comunica que si anda por ahí una perra blanca, que por favor la tenga, porque Mauro de la Torre perdió la protectora. A establecimiento Loma Chandía llegó hace una semana una perra blanca galga con mancha en el ojo del lado derecho. Quien sea el dueño, enviar mensaje por este medio. Se encargan 8 chivas, señal horqueta a la derecha y paletilla a la izquierda. Quien las vea, avisar al teléfono 29 20 34 18 36 o por este medio con Osvaldo Burgos.
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5: 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Permítame contarle una historia. Después de la muerte del rey Salomón, Israel se dividió en dos: Reino del Norte, Reino del Sur. 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Le deseo lo mejor. Shalom.
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0: Buenas noches.
1: Vamos
0: con uno, dos.
1: Tito.

0: Bueno, vamos a cantar esta canción. Contale a la gente, es tuya. Es una canción.
1: Una canción mía, muy agradecida que me invites a cantar una canción mía. Para mí es un honor. Es una canción que escribí muy despechada. Espero que haya muchas chicas despechadas por ahí que tengan ganas de gritar un poco. Vamos arriba.
0: Vamos. Cuando quieras.

0: a bailar un amigo que también vino a saludarnos. Mi amigo Ezequiel Pérez.
1: ¡Vamos, por favor, maestro!
0: ¿Cómo estás, hermano?
1: ¿Sabe el cuarteto? ¿Sabe?
0: ¿Qué no vas a ver? A ver.

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2: Mensaje para Ceferino, si puede que me mire el agua, al comunicado lo firma Jorge. Mensaje para Carlos Desiderio Chico, su hija le comunica que no va a poder ir a verlo porque tiene visita de Balcheta, al comunicado lo firma Yolanda Chico.
3: Para Severo Torres, Dalmiro le comunica que se encuentra muy bien, saludos. Para Rodolfo Somigual, José García le comunica que cuando tenga un tiempo le lleva los anteojos. Para Enrique Quiñi igual en Rincón Grande, sus sobrinos Mailén, Genaro y Gaby le desean un feliz cumple, que pase un hermoso día. A establecimiento Loma Chandía llegó hace una semana una perra blanca galga con mancha en el ojo del lado derecho. Quien sea el dueño, enviar mensaje por este medio. Se encargan 8 chivas, señal horqueta a la derecha y paletilla a la izquierda. Quien las vea, avisar al teléfono 29 20 34 18 36 o por este medio con Osvaldo Burgos. Para Martín y Seferina, su hija Mari le comunica que se encuentran todos muy bien. Saludos. Para Héctor Jean Caleo, de establecimiento Santa Ana, Carlos le comunica que si anda por ahí una perra blanca, que por favor la tenga, porque Mauro de la Torre perdió la protectora.
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8: 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Después de la muerte del rey Salomón, Israel se dividió en dos. 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

0: no, no.
1: Luego la policía llama a la vecina.
0: Ya activo, chango. Plan B.
2: Hola.
0: Oscar Chaqueño, querido.
3: ¿Qué hace, trapito? ¿Cómo andás?
0: Necesitamos que nos rescate, hermano.
2: Bueno, ¿dónde estás?
0: Ahí te paso la ubicación.
3: Bueno, voy.
0: Gracias, querido, gracias.
4: Trapito querido.
0: Convoca a la tropa, hermano, que se está armando como pamacho. No hay que perderse la ETA.
4: Sí, señor, ya está todo listo. No hay ningún problema.
0: Estamos de 10.

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3: Para Martín y Seferina, su hija Mari le comunica que se encuentran todos muy bien. Saludos. Para Héctor Jean Caleo, de establecimiento Santa Ana, Carlos le comunica que si anda por ahí una perra blanca, que por favor la tenga, porque Mauro de la Torre perdió la protectora.
4: Mensaje para Seferino, si puede que me mire el agua, al comunicado lo firma Jorge. Mensaje para Carlos Desiderio Chico, su hija le comunica que no va a poder ir a verlo porque tiene visita de Balcheta, al comunicado lo firma Yolanda Chico.
3: Para Severo Torres, Dalmiro le comunica que se encuentra muy bien, saludos. Para Rodolfo Somigual, José García le comunica que cuando tenga un tiempo le lleva los anteojos. Para Enrique Quiñe Igual, en Rincón Grande, sus sobrinos, Mailén, Genaro y Gaby, le desean un feliz cumple, que pase un hermoso día. A establecimiento Loma Chandía llegó hace una semana una perra blanca galga con mancha en el ojo del lado derecho. Quien sea el dueño, enviar mensaje por este medio. Se encargan 8 chivas, señal, horqueta a la derecha y paletilla a la izquierda. Quien las vea, avisar al teléfono 29 20 34 18 36 o por este medio con Osvaldo Burgos.
2: Hasta aquí, la lectura del Poblador Rural. 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
15: 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Shalom.
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4 de la tarde, 16 minutos. Muy buenas tardes para los que están ahí en sintonía de la radio. Espero que se encuentren todos muy bien. Nosotros ya ir comenzando nuestro programa Enlace Rural hasta la hora 18 en compañía de quien les habla, Gabriela Pérez. Así que los invito a quedarse ahí en sintonía, que nos me puedan enviar mensajito al 2984-6021-22, que es la línea de comunicación para que te puedas comunicar con AM880 de Sierra Colorada. Vamos con los datos del tiempo, a ver cómo estamos en estos momentos. Ahora venimos con algunos mensajitos que nos han dejado por acá. 10 grados la temperatura en estos momentos en Sierra Colorada, parcialmente nuboso, con una sensación de 8 grados, dirección del viento noroeste de 12 a 22 kilómetros en la hora. Para hoy, bueno, la máxima que va a llegar a los 11, con una mínima de 5 y vientos ráfagas de 13 a 23 kilómetros en la hora. Lo que nos indica el pronóstico del tiempo para hoy, 14 de julio, edición de nuestro programa Enlace Rural. Vamos con mensajitos. A ver. Ah, bien, bueno, ahora vamos a escuchar este audio. Buenas tardes, dice, ¿me podés pasar este mensaje para Seferino? Que no vaya a ver el agua, firma Jorge. Bueno, ahora sacamos el otro mensaje, Jorge, no te hagas problema. Así que reiteramos ahí para Seferino, que no vaya a ver el agua, al comunicado lo firma Jorge.

Entonces, ¿me podrías pasar el siguiente comunicado para Alfredo Hueche? Su sobrino le comunica que ya le envió el maíz y la cebada, dice, a Pragua, está en casa de Aldo, firma Jonathan. Reiteramos ahí para Alfredo Hueche, su sobrino le comunica que ya le envió el maíz y la cebada a Pragua, están en la casa de Aldo, firma el mensaje Jonathan. Son algunos mensajitos que recientemente llegaba. Reiteramos ahí el comunicado para Seferino, que no vaya a ver el agua. Al comunicado lo firma Jorge. Ya vamos a sacar el otro mensajito que nos había pasado tempranito Jorge para Seferino. Escuchando por ahí al chaqueño palavecino, y nos vamos a quedar con algo del chaqueño palavecino, y luego vamos a venir también, como siempre lo hacemos, con algo de información también que le vamos a dar a conocer, y visitando por supuesto las redes sociales, páginas que siempre visitamos, el ENTE, la Municipalidad de Sierra Colorada, que tiene varias informaciones y varias lindas noticias para compartir con ustedes.

0: bien y dejando de escuchar algo del chaqueño palavecino y venimos con algo de información a través de la página del Ministerio de Desarrollo Económico y Productivo de Río Negro. RIMI, ya están disponibles los beneficios fiscales para productores, pymes, cooperativas y asociaciones de Río Negro. Ya pueden acceder a los beneficios del régimen de incentivo para mediana inversiones, para proyectos de energía renovable y eficiencia energética. La reglamentación nacional habilita una nueva herramienta para incorporar tecnología, generar energía para el autoconsumo, reducir costos y mejorar la competitividad de actividades productivas. Además, la adhesión de Río Negro al RIMI junto con la Ley de Promoción Económica e Industrial posiciona a la provincia entre las competitivas, dice, del país para tener más inversiones.
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0: Modernizamos la ley de carnes para generar nuevas oportunidades. Enviamos a la legislatura de Río Negro un proyecto para modernizar la ley provincial de carnes. Queremos incorporar al circuito formal la comercialización de proteínas animales que ya existen en nuestro territorio, como el jabalí y el guanaco, garantizando, dice, todos los controles sanitarios, veterinarios y de trazabilidad. La caza seguirá regulada, lo que proponemos es dejar de desperdiciar un recurso que puede aprovecharse de manera responsable, agregar valor y generar nuevas oportunidades para productores y establecimientos gastronómicos de Río Negro. Modernizar también es esto, actualizar las reglas, acompañar al que produce y transforma nuestros recursos en más desarrollo y trabajo para los rionegrinos. Sabemos que falta y todavía hay mucho por hacer, pero tenemos un rumbo claro, darle herramientas al que trabaja y desarrollar todo el potencial de Río Negro.
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0: Nuevas proteínas animales para una ley que se actualiza. Río Negro trabaja en la modernización de su ley de carnes, como bien lo decíamos recientemente, para incorporar nuevas proteínas animales al circuito formal de comercialización. La propuesta va a permitir que carnes como la de jabalí y guanaco puedan llegar a las carnicerías y establecimientos gastronómicos, siempre bajo estrictos controles sanitarios, trazabilidad y fiscalización. El objetivo es dar un marco legal a un recurso que hoy existe, mejorar su aprovechamiento y garantizar que llegue a los consumidores de forma segura. Es lo que tenemos para informar por aquí a través de la página de realización. El objetivo es dar un marco legal a un recurso que hoy existe, mejorar su aprovechamiento y garantizar que llegue a los consumidores de forma segura.

y el ambiente, la propuesta busca transformar ese recurso en una alternativa segura para el consumo. Más proteínas, más seguridad. Bueno, estas carnes son naturalmente magras y de alta calidad nutricional. La ley garantiza que lleguen al consumidor con todos los controles sanitarios correspondientes. ¿La casa cambiaría? Es una de las preguntas que se hacen. No, la actividad va a seguir regulada como hasta ahora. La reforma incorpora el mercado legal para la faena, el procesamiento y la comercialización formal bajo la supervisión, por supuesto, de la provincia, de los municipios y el SENASA. Río Negro moderniza su ley de carnes, como bien lo decíamos recién, la provincia va a actualizar y va a llevar a la legislatura para incorporar nuevas proteínas de animales, dice el circuito formal de comercialización, es lo que tenemos por acá para ir dándole a conocer, como bien lo decíamos, a través de la página del Ministerio de Desarrollo Económico y Productivo de Río Negro.

0: Otra de las informaciones, bueno, Iván López es el nuevo subsecretario de Fauna Silvestre. El médico veterinario Iván López asumió al frente de la Subsecretaría de Fauna Silvestre del Ministerio de Desarrollo Económico y Productivo de Río Negro, con una mirada orientada al manejo responsable de los recursos, al acompañamiento de las actividades productivas. Uno de los primeros desafíos de su gestión será reglamentar la nueva Ley Provincial de Fauna Silvestre, incorporando herramientas para el aprovechamiento sustentable de especies exóticas, invasoras, y una gestión basada en criterios técnicos y científicos. Para conocer un poco lo que decía, vamos a escuchar al médico veterinario Iván López, quien es el nuevo subsecretario de Fauna Silvestre del Ministerio de Desarrollo Económico y Productivo de Río Negro, que lo vamos a escuchar que comentaba y decía lo siguiente.
1: Mi nombre es Iván López, soy médico veterinario, resido en la localidad de Choel Choel y acabo de ser designado como el nuevo subsecretario de la Subsecretaría de Fauna Silvestre. Estoy muy contento con la designación. Como primera medida, comentarles que vamos a empezar a trabajar en la reglamentación de la Ley Provincial de Fauna y, más que nada, recalcar el uso sustentable de las especies de fauna, protegiendo siempre el hábitat natural a las especies en peligro de extinción o vulnerabilidad.

0: los grillos.
1: De Palermo a las rurales de primavera comienza una nueva temporada de exposiciones ganaderas y Río Negro vuelve a decir presente en los principales escenarios donde se exhibe el trabajo de todo un año. Cada pista será una oportunidad para mostrar la calidad de la genética desarrollada en la provincia, el crecimiento de las cabañas y el compromiso, por supuesto, de los productores con ganadería cada vez más eficiente. El recorrido empieza en la Exposición Rural de Palermo y va a continuar por Río Colorado, Viedma, General Conesa, Chuelechuel y el Alto Valle, con dos citas destacadas para la Patagonia: la Nacional Patagónica Angus y la Nacional Patagónica Hereford. Los resultados, bueno, detrás de cada productor que sale a pista, hay años de selección, inversión, incorporación de tecnología y trabajo conjunto entre productores, cabañas, sociedades rurales y el Estado provincial. Nos encontramos, dice, en cada rural, allí donde la genética, la producción y el trabajo de Río Negro vuelve a mostrarse ante todo el país. La mejora genética rionegrina, el calendario 2026 de exposiciones rurales y ganaderas, Palermo del 16 al 26 de julio, en Río Colorado también se viene la exposición ganadera del 5 al 6 de septiembre, en la capital rionegrina se va a llevar los días 12 y 13 de septiembre.

septiembre, General Conesa 19 y 20 de septiembre, Chuelechuel 26 y 27 de septiembre y el Alto Valle 3 y 4 de octubre. Estas son la cita, las fechas de las exposiciones rurales y ganaderas que ya comienza en este mes de julio allí en Palermo y ya después nos vamos para Río Colorado, Viedma, General Conesa, Chuelechuel y el Alto Valle. La Patagonia dice presente en Palermo, la exposición rural de Palermo vuelve a reunir a productores, cabañeros y referentes de todo el país del 16 al 26 de julio en la ciudad de Buenos Aires, un espacio para mostrar el trabajo, la producción y la genética desarrollada en la Patagonia. Río Colorado, bueno, abre el calendario lo que tiene que ver con lo provincial. Del 5 y 6 de septiembre, Río Colorado va a ser la primera fecha y el primer encuentro provincial. Productores, cabañas, establecimientos de la región, bueno, que van a compartir una nueva edición de la exposición rural local. En Viedma se hará la Nacional Patagónica de Angus del 12 y el 13 de septiembre en la capital rionegrina, dos jornadas para conocer reproductores, genética, innovación y el trabajo de las cabañas patagónicas. En General Roca, la Nacional Patagónica de Hereford se va a realizar 19 y 20 de septiembre en General Conesa. La exposición va a reunir a productores y referentes de la actividad ganadera de toda la región. Chuelechuel también, ese es otro de los puntos donde se van a encontrar, ¿no? El 26 y 27 de septiembre los espera Chuelechuel en una nueva oportunidad para compartir el presente y las perspectivas de la producción ganadera patagónica. El calendario va a cerrar allí en el Alto Valle en el mes de octubre, 3 y 4 de octubre ya el cierre de este calendario y la última exposición del circuito va a reunir a productores, cabañas y empresas vinculadas al sector. Esta es una temporada para mostrar el potencial productivo de Río Negro, 6 exposiciones, cientos de productores y lo mejor de la genética desarrollada en la Patagonia. Nos encontramos en cada rural gobierno de Río Negro. La mejora de la genética rionegrina, el calendario 2026, de lo que tiene que ver con las exposiciones rurales y ganaderas que comienza ahora el 16, allí en Palermo, y ya después se viene el calendario provincial.

Por ahí a Subún Curá que nos entrega el arroyo en Chipauquil. ¿Por qué? Bueno, porque hoy es el aniversario de Chipauquil y le enviamos nuestro saludito. Por acá hace una mención muy especial la gente del Ente Región Sur, 14 de julio, feliz aniversario Chipauquil. Así que le enviamos un saludo ya a toda la comunidad de Chipauquil, feliz aniversario. Sabemos que hay gente que nos sintoniza, así que le enviamos el feliz aniversario.

Chipauquil es un asentamiento rural y una comisión de fomento, dice el departamento de Balcheta, provincia de Río Negro. Su nombre proviene del Gunún, que es el idioma del pueblo. Y por acá, a ver qué nos comenta algo más. Su nombre, bueno, lo decíamos. En los últimos tres censos nacionales de 1991, 2001 y 2010 fue considerada población rural dispersa. En el censo del 2022 arrojó 34 viviendas con una población estable de 62 habitantes en la comisión de fomento. Esto es en la zona de Chipauquil, el departamento de Balcheta, de la provincia de Río Negro, que hoy está de festejo, así que le enviamos nuestro feliz aniversario a la gente de Chipauquil.

0: Bueno, con algo más de información, IPROS advierte sobre intento de estafas con su imagen institucional. El Instituto Provincial del Seguro de Salud, estamos hablando del IPRO, advierte a sus afiliados y afiliadas ante intentos de estafas en los que personas ajenas al organismo utilizan el nombre, el logo y la imagen de la institución de la obra social para intentar engañar a los usuarios y obtener información personal. Estas maniobras suelen realizarse a través de WhatsApp y otros medios digitales donde los estafadores simulan representar al IPROS y ofrecen supuestas gestiones, beneficios o trámites vinculados con la obra social con el objetivo de obtener datos personales o bancarios de los afiliados. Ante esta situación, el IPROS recuerda que nunca solicita contraseña, claves, datos bancarios, códigos de verificación, ni pide instalar aplicaciones en teléfonos celulares para realizar trámites o acceder a prestaciones. ¿Cómo prevenir una estafa? Bueno, si recibís un llamado o un mensaje de estas características, no compartas información personal ni datos bancarios, no ingreses a enlaces enviados por desconocido, no instale aplicaciones sugeridas durante la comunicación y finaliza el contacto y bloquea el número desde el cual, bueno, se comunicaron. Verifica cualquier información únicamente a través de los canales oficiales del IPRO. Los canales oficiales, ante cualquier duda, consulta, pueden comunicarse con el IPRO exclusivamente a través de sus canales oficiales. El centro de atención, que es 0800-333-4776 o al WhatsApp 2920-4555-11. Horarios de atención de lunes a viernes de 8 de la mañana hasta la hora 0, sábados, domingos y feriados de 9 de la mañana hasta la hora 21. El IPRO solicita a sus afiliados mantenerse atentos frente a este tipo de maniobras y compartir esta información con familiares, con personas cercanas, especialmente con los adultos mayores, quienes suelen ser uno de los principales objetivos de estas estafas. Ante cualquier información que genere duda, no brindar información personal y consultar siempre por los canales oficiales de la obra social provincial.
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0: A través de la página del Ente Región Sur, Programa Incentivo al Conocimiento, Sierra Colorada, nueva profesional en nuestra Región Sur. Felicitaciones a Agustina Cheuquepal Cerro, licenciada en Diseño Visual, Programa Incentivo al Conocimiento. Cumplimos 26 años acompañando la formación terciaria y universitaria de los jóvenes de nuestra Región Sur. Por eso nos llena de orgullo celebrar y compartir la alegría de la graduación de una nueva profesional que ha sido beneficiaria de nuestro acompañamiento institucional. Agustina Cheuquepal Cerro, licenciada en Diseño Visual, felicitaciones por este logro y que tu título sea la llave para abrir grandes puertas y enfrentar nuevos desafíos, éxitos, la mención que hace la página del Ente Región Sur para saludar a Agustina Cheuquepal Cerro, nueva licenciada que tenemos aquí en Sierra Colorada, licenciada en Diseño Visual, y ha estado con el programa Incentivo al Conocimiento del Ente Región Sur.

Cuatro días para mostrar lo mejor de Río Negro. Terminó una nueva edición de Caminos y Sabores y Río Negro volvió a decir presente con una propuesta que reunió producción, gastronomía, turismo, fruticultura y artesanías en un mismo espacio. Por primera vez compartimos stand en Neuquén mostrando la diversidad Nor Patagonia y todo lo que nace entre la cordillera y el mar, una experiencia que permitió que miles de visitantes conocieran el trabajo de los productores, de los emprendedores, de cocineros, de artesanos y referentes de las distintas actividades que distinguen a nuestra provincia. Durante cuatro días hubo clases de cocina, degustaciones, charlas sobre peras y manzanas, experiencias con vino, sidra. Además, un espacio turístico y otro dedicado al mercado artesanal, la ruta del vino patagónico, mostró algunos de los vinos y más representativos de la región y la Federación de Productores de Fruta, que volvió a acercar al público una de las producciones emblemáticas de Río Negro y Neuquén. Cada receta, cada charla, cada degustación, bueno, permitió conocer el recorrido de nuestros alimentos, desde quienes lo producen hasta quienes los transforman en propuestas gastronómicas que expresan la diversidad y la calidad de Río Negro. Gracias a cada productor, emprendedor, cocinero, bodega, artesanos, equipos de trabajo que hizo posible esta participación y gracias a las miles de personas que recorrieron el espacio de Río Negro en Neuquén para conocer una provincia que tiene mucho más para ofrecernos. Volvemos con nuevos vínculos, nuevas oportunidades y la satisfacción de haber mostrado una vez más todo lo que Río Negro produce.

cuestiones de fomento. En este caso vamos a hablar del Plan Calor. Continúa la asistencia de leñas a familias rionegrinas en plena temporada invernal. El Ministerio de Desarrollo Humano supervisa la implementación del Plan Calor Leñas en distintos puntos de la provincia para verificar que cada hogar reciba la cantidad prevista y acompañar, dice, el trabajo de las comisiones de fomento. La próxima semana el monitoreo llegará a Clemente Onelli, Colán Conué, Manuel Choique, Ojo de Agua y Río Chico, donde el programa alcanzará a 348 familias con la distribución de aproximadamente 250.000 kilos de leña. El ministro de Desarrollo Humano, Juan Pablo Muena, destacó que el monitoreo nos permite mantener un contacto directo con las familias y con las comisiones de fomentos para conocer cómo se está desarrollando el programa. Evaluamos el stock disponible, la calidad de leña, la logística de distribución para seguir mejorando esta política pública. Además, señaló que estamos trabajando en los refuerzos de leñas para las localidades con las condiciones climáticas más extremas, donde la demanda y el consumo durante el invierno son superiores al promedio. Sobre el cierre del mes, los recorridos van a seguir por El Manso, Laguna Blanca, Mencué, Naupahuén, Pilquinilleu del Limay, Villa Yanquín y Villa Mascardi. En estas localidades, bueno, se va a supervisar la entrega de alrededor de 416.000 kilos de leña destinados a 60-40 hogares, reforzando, dice, el acompañamiento durante los meses de bajas temperaturas. Para este año, el Plan Calor prevé alcanzar a 2.241 hogares de distintos puntos de la provincia, con una asistencia de aproximadamente 650 kilos de leña por familia. Con ese objetivo, bueno, se adquirieron leña destinados a cubrir las necesidades de toda la temporada. El programa acompaña a quienes no cuentan con acceso al servicio de gas, fortaleciendo las condiciones para atravesar el invierno de manera más segura y confortable. De esta manera, el gobierno de Río Negro reafirma una presencia activa del Estado en cada rincón de la provincia, especialmente en aquellas comunidades donde el acceso a los servicios esenciales resulta limitado.

Bueno, 4:57 PM, vamos a continuar nosotros. 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

Primera horita, que ya se nos va de programa. Ahora venimos con nuestro segundo bloque y compartiendo un poquito más de información, porque vamos a pasar también a visitar la página de Sierra Colorada Municipio, que hay lindas novedades que ahora le venimos a comentar. Vamos a cerrar con Los Carabajal. Nos entrega Déjame que me vaya, y ahora venimos a reiterar por acá algunas de las cosas que tiene para vender Miguel Painemilla, que se encuentra aquí por Sierra Colorada.

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3: Pasamos a compartir los mensajes al Poblador Rural de la hora 17. Tenemos los siguientes avisos para Alfredo Hueche. Su sobrino le comunica que ya le envió el maíz y la cebada a Pragua, están en la casa de Aldo, firma Jonathan. Reiteramos ahí para Alfredo Hueche, su sobrino le comunica que ya le envió el maíz y la cebada a Pragua, están en la casa de Aldo, el comunicado lo firma Jonathan. Mensaje para Seferino, que no vaya a ver el agua, al comunicado lo firma Jorge. Reiteramos ahí para Seferino, que no vaya a ver el agua, al comunicado lo firma Jorge.
4: Para Severo Torres, Dalmiro le comunica que se encuentra muy bien. Saludos. Para Rodolfo Somigual, José García le comunica que cuando tenga un tiempo le lleva los anteojos. Para Enrique Quiñi igual en Rincón Grande, sus sobrinos Mailén, Genaro y Gaby le desean un feliz cumple, que pase un hermoso día. Para Martín y Seferina, su hija Mari le comunica que se encuentran todos muy bien. Saludos. Para Héctor Jean Caleo, de establecimiento Santa Ana, Carlos le comunica que si anda por ahí una perra blanca, que por favor la tenga, porque Mauro de la Torre perdió la protectora. A establecimiento Loma Chandía llegó hace una semana una perra blanca galga con mancha en el ojo del lado derecho. Quien sea el dueño, enviar mensaje por este medio. Se encargan 8 chivas, señal horqueta a la derecha y paletilla a la izquierda. Quien las vea, avisar al teléfono 29 20 34 18 36 o por este medio con Osvaldo Burgos.
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0: de la tarde, 11 minutos, y hemos regresado nosotros, última horita.
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0: Hola, Gaby, ¿cómo estás? Nos dice por acá Norma Torres, muy bien. Vamos, le pasas un saludo para mi hermano Héctor y Yamil, recibí la carta, nosotros todos bien, muchos saludos para ellos y decirle que la familia... ya están en Colanconó, en un rato están por el campo. Pasarle una buena milonga de Huircal. Desde ya, muchas gracias, Norma Torres. Saludos para Héctor, para Yamir, los hermanos Torres. Espero que se encuentren bien también, ¿eh?

municipio de Sierra Colorada puso en marcha un relevamiento en la zona rural con el objetivo de acercar los servicios de electricidad e internet satelital a los productores ganaderos, una iniciativa que busca mejorar la calidad de vida de las familias rurales y fortalecer el desarrollo de la actividad productiva. La tarea se lleva adelante de manera articulada con la Secretaría de Energía de la provincia y va a permitir identificar las necesidades de cada establecimiento para planificar la incorporación de estos servicios esenciales en distintos sectores del ejido rural. La intendente Marta Ignacio destacó que el acceso a la energía eléctrica y la conectividad representa una herramienta fundamental para potenciar la producción, facilitar las comunicaciones y garantizar mejores condiciones para quienes viven y trabajan en el campo. Asimismo, señaló que el inicio de este relevamiento forma parte de los compromisos asumidos por la gestión municipal con las familias rurales, reafirmando el acompañamiento permanente a los productores y el trabajo conjunto con el gobierno de Río Negro para impulsar obras y acciones que contribuyan al desarrollo de la región.

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compartir una linda milonga. Vamos a saludar ahí a los hermanos Torres, pero antes recuerden entonces que Painemilla, acá en Sierra Colorada, tiene a la venta una heladera marca Bambi, una rastra, una faja, una cocina leña, 4 sillas de madera y 2 garrafas de 10 kilos tiene a la venta Miguel Painemilla. 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Vamos con música, a ver qué tenemos por acá para pasar.

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1: Vamos a pasar a escuchar algo de Hugo Huircal que nos entrega Reflexionando, y vamos a saludar por ahí a los hermanos Torres, quienes están allí en la zona rural. Por acá Norma le envía un mensaje también, un saludo para mi hermano Héctor y Yamil, recibí la carta, nosotros todos bien, muchos saludos para ellos, decirle que la familia ya están en Colanconué, en un ratito están por el campo. Una milonga de Hugo Huircal, desde ya muchas gracias al comunicado y al mensajito. El saludo lo firma Norma Torres, a quien le enviamos nuestro saludito y le regalamos algo de Hugo Huircal.

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0: Bueno, saludos ahí para el amigo Daniel Cayunao, que está escuchando la radio allí por establecimiento del Pedregal. Nos dice que está lloviendo, ¿eh? Ha estado lloviendo durante la mañana, calmó un poco y ahora sigue lloviendo. Así que le enviamos el saludito por allá a Daniel Cayunao, que está allí por el Pedregal y nos está enviando mensajito.
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0: Grado la temperatura en estos momentos en Sierra Colorada, con una sensación de 8 grados, dirección del viento noroeste de 11 a 20 kilómetros en la hora. Para hoy la mínima va a llegar a los 5, con vientos ráfagas de 13 a 23 kilómetros en la hora. Para mañana, 15 de julio, tenemos una máxima de 14 con una mínima de 5, vientos ráfagas de 24 a 41 kilómetros en la hora. Hay un porcentaje bajo de probabilidades de agua para mañana, un 30%. Para el día jueves 16 de julio, cielo nublado, una máxima de 12 con una mínima de 5, vientos ráfagas de 18 a 30 kilómetros en la hora. Y para mañana hay un porcentaje de un 70% de probabilidades de lluvias.

Bueno, le reiteramos por ahí el comunicado que nos enviaba hoy tempranito para Ceferino, que no vaya a ver el agua. Reiteramos ahí a Ceferino, no ir a ver el agua. Al comunicado lo firma Jorge, y después tenía otro mensajito también que lo pasé en vivo. No lo dejamos grabado. Para Alfredo Hueche, su sobrino le comunica que ya envió el maíz y la cebada a Pragua, están en la casa de Aldo. Reiteramos entonces el comunicado para Alfredo Hueche, su sobrino le comunica que ya le envió el maíz y la cebada a Pragua, están en la casa de Aldo, firma Jonathan.

0: para toda la paisanada, va el gateado ese. Me tienen los gateados.
1: Saludos para Daniel Cayunao. Saludos para los hermanos Torres, para él.

0: ahí estábamos atendiendo el teléfono, gente.
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0: Bueno, saluditos para la gente de Balcheta. Muchas gracias por habernos llamado, por habernos dicho, bueno, que te estaban sintonizando. Muchas gracias por el saludo, nos dijeron la gente de Chipauquil. Muy bien.
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0: Amigo Daniel Cayunado, bueno, estas cumbias que le pertenece a los Halcones del Sur van a estar este fin de semana en Sierra Colorada.
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0: Así que anda pidiendo permiso. La gente de los Halcones del Sur se viene para este fin de semana aquí en Sierra Colorada. Mañana vamos a estar hablando con el presidente de la Comisión de la Fiesta del Cordero, quien está organizando esta peña para el día 18 de julio, este fin de semana.

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Dice por acá, para vender, Carmen, ahí me comunico con vos. Te comunicaste con la persona que está encargada de la publi. Ahí te escribo, Carmen. Buenas tardes, dice, quisiera saludar a mi amiga Pachona. Me enteré que está en Sierra. ¿Podrán pasarle algún lindo chamamé? ¿Cómo que está en Sierra, Pachona? ¿Y cómo que no nos escribió? Bueno, saludos ahí para Pachona, que se encuentra por aquí por Sierra Colorada nuevamente. Le enviamos el saludo. Espero que se encuentre muy bien. ¿Y cómo que no? Ahora le vamos a ir regalando algún chamamé. Ahora vamos a seleccionar un chamamé.

Chamamé Casilda, se lo regalamos ahí a Dorita, que está escuchando la radio, y saludamos, por supuesto, a nuestra amiga Pachona, que anda por Sierra Colorada. Pachona, le enviamos el saludito y un fuerte abrazo para usted. Saludos para Juli, que se encuentra en la zona rural, Juli Salazar. Y para Vane también, por supuesto, le enviamos el saludito.

Hola, ¿me pasarías un mensaje para Arroyo del Salado? María le avisa que llegó bien un tema. Se ha tomado todo el vino, nos dice por acá María. Bueno, María entonces le comunica a la gente de Arroyo del Salado que llegaron muy bien. Cerramos nuestra hora de programa. Muchas gracias a la gente que se comunicó, que dejó su mensajito. Hoy tuvimos muchos llamados, gente, la verdad. Vamos a despedir con algo de Monchito Merlo. Saludos para mi papá, para Faustino. Yo sé que por ahí debe estar escuchando la radio, si no es que no cambió y no se puso a mirar tele. Mañana estamos nuevamente. Mañana miércoles no estamos. Mañana juega la Argentina 4 de la tarde y por supuesto que la M880 lo va a transmitir, gente. Así que mañana no estamos, va a venir nuestro compañero Fabi Cuevas recién a las 6 de la tarde, gente. Así que hasta el día jueves, ¿eh? El día jueves estamos nuevamente con ustedes. Vamos, Argentina. Y los espero entonces el día jueves, gente. Recuerden, mañana entonces vamos a estar con el partido 4 de la tarde, la Argentina. Nos vemos, ¿eh? Que la sigan pasando lindo, que sigan disfrutando de la programación de AM880.

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3: Pasamos a compartir los mensajes al Poblador Rural de la hora 18, comunicado para Ceferino, que no vaya a ver el agua, firma Jorge. Reiteramos ahí el mensaje para Ceferino, que no vaya a ver el agua, al comunicado lo firma Jorge. Mensaje para Alfredo Hueche, su sobrino le comunica que ya le envió el maíz y la cebada a Pragua, están en la casa de Aldo, firma Jonathan. Reiteramos para Alfredo Hueche, su sobrino le comunica que ya le envió el maíz y la cebada a Pragua, están en la casa de Aldo, al comunicado lo firma Jonathan. Mensaje para El Salado, María avisa que llegó muy bien. Reiteramos ahí para Arroyo El Salado, María comunica ahí a su familia que llegó muy bien.
4: Para Severo Torres, Dalmiro le comunica que se encuentra muy bien. Saludos. Para Rodolfo Somigual, José García le comunica que cuando tenga un tiempo le lleva los anteojos. Para Enrique Quiñi igual en Rincón Grande, sus sobrinos Maylen, Genaro y Gaby le desean un feliz cumple, que pase un hermoso día. Para Martín y Seferina, su hija Mari le comunica que se encuentran todos muy bien. Saludos. Para Héctor Jean Caleo de establecimiento Santa Ana, Carlos le comunica que si anda por ahí una perra blanca, que por favor la tenga, porque Mauro de la Torre perdió la protectora. A establecimiento Loma Chandía llegó hace una semana una perra blanca galga con mancha en el ojo del lado derecho. Quien sea el dueño, enviar mensaje por este medio. Se encargan 8 chivas, señal horqueta a la derecha y paletilla a la izquierda. Quien las vea, avisar al teléfono 29 20 34 18 36 o por este medio con Osvaldo Burgos.
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21: Bien, tengan todos muy buenas tardes, siendo las 18:11 minutitos del día martes 14 de julio del 2026. Damos comienzo una edición más de Aquellos Tiempos. Te invito a compartir buena música del recuerdo hasta la hora 20 y de 20 a 22 horas, tradición argentina. Saludos a Carmen, que está en la sintonía. Saludar también a todos los chicos del hospital, los bomberos también. Saludar a los amigos de los distintos establecimientos, a los amigos de la zona rural, parajes aledaños también. Saludar a los albañiles, a los comerciantes, a toda la gente linda que está en la sintonía a esta hora de la tarde. Bueno, qué peloteada le dieron a Francia, ¿no? Bueno, así que bueno, mañana esperamos ahora el triunfo de nuestra selección. Estamos a un pasito de pasar a la final. Ya sabemos quién es el finalista. España jugó muy bien. Realmente no lo dejó jugar. Desaparecieron del mapa los franceses. Bueno, saludito grande a Vicente Reyes. Saludos también a Peruquito. Saludar también a Marta y a Titín Fernández, a la gente del Orejano, en Tromenco, a Walter Santi Colinier, que está en la sintonía, el paraje Colimagüidas. ¿Cómo anda la gente allá en el Tacán? Rodrigo Techeri, Maestro Jayful, Horacio Pil, el Rodi Soleimán también. Saludo grande a mi amigo Genaro Bastida. Arrancamos de esta manera, bien arriba, jamás, este hermoso tema musical de Juan Ramón, tardecita del martes 14 de julio.

Bien, bien, así arrancamos. ¿Qué pasará mañana? José Luis Perales, qué temazo, hija más. Ahí también la música de Juan Ramón. Saludos a Silvia que está en la sintonía. Mensaje para Fabián Quinchao. Su familia llegó bien. Mensaje para Fabián Quinchao. Su familia llegó bien. Saludos a los chicos que están en el establecimiento de Libana, allá en el paraje San Carlos. A Víctor y Ramón Quinchao. Bueno, Fabián, su familia llegó bien. A ver qué tengo por acá. Para Francisco Payao, que mañana voy para allá, firma Codina. Para Francisco Payao, mañana voy para allá, firma Codina. Saludos a mi amigo Rojita que está en la sintonía. Pasamos algo de los cuatro soles, amigo Beto Orlando, Dios del Olvido. Y algo de los moros también. Saludos también a Laura que está en la sintonía. Saludar a Evelia, bueno, son muchos los amigos que están en la sintonía a esta hora de la tarde, escuchando buena música del recuerdo y recordarte que estamos de 20 a 22 horas como todas las tardes noches con Tradición Argentina, ¿eh? Así que tiene que ser una tarde festiva esta tarde, ¿eh? Una noche festiva, con buena música, ya que mañana jugamos la gran semifinal, ¿eh? Esperando ahí los españoles, esperando el rival, que seguramente que vamos a ser nosotros los argentinos y después, bueno. Que esperen nomás porque ya vamos a llegar, ¿no es cierto? Que nos esperen. Y para volver a ser campeones del mundo, seguramente nosotros vamos a ser campeones del mundo. Bueno, me pedían la música de Los Alfiles, Amor de Millonario, también pedían Amada Amante de Roberto Carlos, algo de Los Iracundos, Los Cuatro Soles, Amor de Millonario, Los Alfiles.

Bien, bien. Los alfiles, amor de millonario. Roberto Carlos, amada amante. Vamos a reiterar este mensaje para Francisco Payao, que mañana voy para allá, firma Codina. Francisco Payao, mañana voy para allá, firma Codina. Para Fayancito Quinchao, su familia llegó bien. Para Fayán Quinchao, su familia llegó bien. Saludos también a Laura, que está en la sintonía, ¿eh? Bueno, ¿qué más me pedían? A ver, amigos, saludo a los amigos de Pragua que están en la sintonía. Saludar también a Arielito Ponce, Cufuche, qué grande, mi amigo Ariel. Qué máquina se ha comprado mi amigo, che. Qué capo, che. Felicitaciones a mi amigo Arielito Ponce, che. Saludos también a Facundito Salaya, que está en la sintonía. Saludos al viejito también, él. Allá, los muchachos Dani Panificaciones, los amigos que mañana vamos a estar a full ahí, a full. Saludos a Marcela, a Verónica también, a Kevin. Bueno, saluditos también a Alberto, a Marquitos, a mi amigo Mati Báez también, que está siempre en la sintonía, Patricia Techerin en los menucos también, al amigo Claudio, a Jaime Radelán, a Manuel Agüero también, en Viedma. Bueno, ahora sí, a ver qué me pedían. Sí, pásame algo de Dios del Olvido, de Beto Orlando, con Los Cuatro Soles.

0: ¡Qué temazo! Fue una fábula. Los Iracundos. Tremendo tema los uruguayos, ¿no? Se vende una heladera Bambi, una rastra, una faja, una cocina leña, cuatro sillas de madera y dos garrafas de 10 kilos. El amigo Miguel Painemilla, ¿eh? Así que bueno. Cualquier cosita, comunicarse ahí con el amigo Miguel Painemilla. Una heladera Bambi, una rastra, una faja, una cocina leña, cuatro sillas de madera y dos garrafas de 10 kilos. El amigo Miguel Painemilla. Bueno, saludos también al amigo Coracita, que siempre está en la sintonía. Saludar también a los distintos establecimientos que nos escuchan. Establecimiento Los Caldenes, Bajo los Loros, Dedico Sousa en La Pampa, La Payanca, González Hermanos en La Pampa. Saluda a toda esa gente linda que sintoniza desde temprano la AM880. Así que bueno, a través de la aplicación La Payanca, González Hermanos, La Reforma, La Cindar Hermanos, Establecimiento El Morro, también Establecimiento El Remanso. Estos son algunos nada más de los establecimientos que nos escuchan a través de la aplicación. Bueno, saludos también a Establecimiento San José de Freddy Duarte, Establecimiento Doña Julia, Matías Nahuelguer, Damián Marcial y su esposa también, allá en Pilqui, los amigos de Pilqui, los amigos de Yamanilleo, Establecimiento del Manganeso de la familia Fernández, Doña Marta y Don Mauricio también allá en Chipauquil, la gente de los amigos de la meseta Somuncura también, un saludito grande. Recordate que de 20 a 22 vamos con tradición argentina, ¿eh? Hoy le vamos a poner más picante, más ritmo que nunca, así que bueno, ya que mañana juega la selección. Todo por el todo. Mañana, a matar o morir. Leonardo Fabio, yo estaba en el bar, la miré al pasar. Yo le sonreí, le quise hablar. Me pidió que no, que otra vez será. ¿Eh? Leonardo Fabio, para mi amigo Sumuba, los amigos de Praguanillejo. Y para vos, Rojita, también, Leonardo Fabio.
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Bien, qué temazo, ¿no? Qué temazo, los Dinos. Se vende una heladera Bambi, una rastra, una faja, una cocina leña, cuatro sillas de madera y dos garrafas de 10 kilos. El amigo Miguel Paine Milla. Bueno, vende una heladera Bambi, una rastra, una faja, una cocina leña, cuatro sillas de madera y dos garrafas de 10 kilos. Bueno, saludo grande también a la gente de Sierra Blanca, los amigos de Sierra Blanca, a María también de General Roca, saluditos a Doña Adelina y a Bernabé en Aguada Guzmán, saludos también a los amigos de Colán Conué, que siempre están también en la sintonía, la gente de Maquinchao, de Jacobás y de Los Menucos, los amigos del Caín, del Cuy, los amigos de Curacó, la familia Montes también, establecimiento ya Piedras Blancas, de la familia Montes en Curacó, la familia Galván. Saludos a Pedrito, a Juan también, a Ángela Huinca, Doña Ángela en Laguna Méndez, establecimiento El Arbolito del amigo Cachulo, La Tapera también del amigo Fito, establecimiento El Tamarisco también en Curacó. Saludos a mi amigo Pido Nahuel acá en La Calandria, acá cerquita, un poquito más allá, Carlitos Laurente. En La Salina, saludos también a la gente del Chacay, el amigo Matías Salazar en Talcahuala. ¿Cómo anda, amigazo? Buenas tardes. Saludos a él y a su papá que siempre también están en la sintonía. Ahora sí, vamos a escuchar un temazo de Marco Antonio Solís. Pásame algo de Marco Antonio Solís, me decía ahí un amigo. Mi eterno amor secreto, para vos, Facu, que siempre estás en la sintonía.

Boquita de almendra, los alfiles pasaban ahí. Bueno, se vende una heladera Bambi, una rastra, una faja, una cocina leña, cuatro sillas de madera y dos garrafas de 10 kilos, el amigo Miguel Painemilla. Bueno, estamos culminando la primera horita de esta hermosa música del recuerdo. Y vamos a cerrar la primera hora, por supuesto, ¿no? Con Los Moros, Olvídalo Pequeña. Ya regresamos con la segunda horita.

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3: Para Severo Torres, Dalmiro le comunica que se encuentra muy bien. Saludos. Para Rodolfo Somigual, José García le comunica que cuando tenga un tiempo le lleva los anteojos. Para Enrique Quiñi igual en Rincón Grande, sus sobrinos Mailén, Genaro y Gaby le desean un feliz cumple, que pase un hermoso día. Para Martín y Seferina, su hija Mari le comunica que se encuentran todos muy bien. Saludos. Para Héctor Jean Caleo, de establecimiento Santa Ana, Carlos le comunica que si anda por ahí una perra blanca, que por favor la tenga, porque Mauro de la Torre perdió la protectora. A establecimiento Loma Chandía llegó hace una semana una perra blanca galga con mancha en el ojo del lado derecho. Quien sea el dueño, enviar mensaje por este medio. Se encargan 8 chivas, señal horqueta a la derecha y paletilla a la izquierda. Quien las vea, avisar al teléfono 29 20 34 18 36 o por este medio con Osvaldo Burgos.
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18: Bien, bien, bien, 19, 11 minutitos de la tarde, damos comienzo a la segunda horita de aquellos tiempos. Mensaje para Francisco Paillao, que mañana voy para allá, firma Codina. Para Francisco Paillao, mañana voy para allá, firma Codina. Saludos a Carmen también, que está en la sintonía. Saludar también a mi amigo Agustincho Fernández, al amigo Chirolita, ¿cómo anda, amigazo? Buenas tardes, amigo, ¿cómo te va? Cookie. Saludos al amigo Viru también, Angelito. También saludar a Ariel y Silvia, a Fabio Core, establecimiento Campo Alto. Ángel Díaz también en Cortadera, alias El Cholito. Saludos también a Zulma y Víctor de Treneta. Saludar también a la familia Chagallo, buenas tardes. También a Darío Guzmán, amigo Darío allá en el Padre Establo. La gente que está en Cura Uf, en Loma Chandía. Saludo grande a la familia Salazar también. Bueno, mi amigo argentino Hernández también. Buenas tardes, argentino. Buenas tardes, Tiquí. Santiaguito Hernández. Los amigos de Hicha. Juan Ramón, cariñito, así arrancamos la segunda hora de aquellos tiempos.

Bien, bien, bien. Así arrancamos con unos temazos del recordado Gary. Bueno, saludo grande ahí al amigo Agustincho que está en la sintonía. Gracias, Capo, por el saludo. Acá estoy haciendo unas riquísimas facturas para mañana. Pasate algo de los dinos. Qué grande el amigo Agustincho Fernández, che. Bueno, amigo, hiciste también este pan para mañana para el asado, ¿eh? Porque después hay que festejar. Y a la noche ni hablar, amigo, ¿eh? Así que bueno, saludo grande a mi amigo Agustincho Fernández, que siempre, siempre está en la sintonía. Mi amigo, hola Fabi. Pásale, ¿qué dice por acá? Un tema a Laura. De parte de su amor, dice. Ah, la miércoles. Bueno. Ahora vamos a pasar algo de los dinos, amigo. Me pedían Puerto Montt para mi amigo Miguelito de Balcheta. Me pedía un lindo tema ahí. También saludos a mi pariente, Sosita, che, que está en Bariloche, Los Iracundos, Puerto Montt.

Bien, con la misma piedra pasaba la música de Los Alfines. Saludo grande ahí a mi amigo Adelino, que está mateando y escuchando buena música. Me pedían Un Poco Loco, de Sergio Denis. Saludito grande ahí a los amigos de Treneta, de Yaminué, de Comicó. También saludar a la gente de Punta de Agua, de Paja Alta. Bien, también saludar a don Argentino Cayuleo, a Miguelito Ceballos, a Jean Jacobasi, a Julieta Salinas también, a mi amigo Richie, a Ana María en Curauf, a la familia Millaqué, un saludito grande, a mi amigo Catalancho en Patagones, a Sergio Buenupil, a Graciela Calfín, a Aldito Buenas Diego, a Nicolás Chico también, que se encuentra en La Soledad. Un Poco Loco, escuchamos Sergio Denis y ahí vamos a escuchar algo de Los Dinos también, para mi amigo Agustín Fernández. A Nicolás Chico, también, que se encuentra en La Soledad. Un Poco Loco, escuchamos Sergio Denis y ahí vamos a escuchar algo de Los Dinos también, para mi amigo Agustín Fernández.

Dos temazos pasaban ahí de Los Dinos, tremendos temas, ¿no es cierto? Bueno, saludos a mi amigo Juaco que también está en la sintonía. A Silvia, hola, quería mandar un saludo para mi compañero Joaquín Miranda, que se encuentra en el campo allá por el Chubut. Le mandamos muchos besos y que se cuide pasar algún tema de parte de su hijo y de su esposa. Saludos también al negro Chema, el Cheta, a mi amigo Jorgito. Bueno. Mi eterno amor secreto. Vamos a dedicar al amigo Juaco Marco Antonio Solís.

Bien, bien, bien. Pomada. Música lenta. Hermoso tema musical, ¿eh? ¿Qué me piden por acá? Bueno, pasame un beso y una flor de Nino Bravo. Saludos también a María, General Roca. ¿Cuántos oyentes? Che, hola, buenas tardes, amigo. ¿Cómo estás? Tanto tiempo, siempre escuchando tu programa. ¿Qué dice por acá? Ah, había roto el celu. Bueno, amiga. Bueno, muchas gracias, muchas gracias. Ahora vamos a dedicar dos temas lindos ahí a nuestra amiga. Bueno, me pedía saludos a Karina también. Pásame algo de Adrián y los Dados Negros. Un dos de uno ahí. Lunita, dame platita y campesina. Adrián y los Dados Negros.

dos temazos ahí, dos de uno, del gran Adrián y los Dados Negros. Se vende una heladera Bambi, una rastra, una faja, una cocina leña, cuatro sillas de madera y dos garrafas de 10 kilos. El amigo Miguel Painemilla vende, así que bueno. Una heladera Bambi, una rastra, una faja, una cocina leña, cuatro sillas de madera y dos garrafas de 10 kilos. El amigo Miguel Painemilla. Me estoy despidiendo de este gran programa hoy. Impresionante, ¿eh? Me pedían el taxista. Cerrá con otro tema más de Adrián, me decía por ahí. Bueno, saludos a mi amigo Gustavito Carri y a todos los amigos que ya están esperando Tradición de Argentina, che. Hasta la hora 22 estamos, a partir de la hora 20. No te vayas, por favor, de la sintonía que ya arranca Tradición Argentina, como todas las tardes, noches. El taxista. Ya arranca Tradición Argentina.

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3: Para Severo Torres, Dalmiro le comunica que se encuentra muy bien. Saludos. Para Rodolfo Somigual, José García le comunica que cuando tenga un tiempo le lleva los anteojos. Para Enrique Quiñe Igual, en Rincón Grande, sus sobrinos, Mailén, Genaro y Gaby, le desean un feliz cumple, que pase un hermoso día. Para Martín y Seferina, su hija Mari le comunica que se encuentran todos muy bien. Saludos. Para Héctor Jean Caleo, de Establecimiento Santa Ana, Carlos le comunica que si anda por ahí una perra blanca, que por favor la tenga, porque Mauro de la Torre perdió la protectora. A Establecimiento Loma Chandía llegó hace una semana una perra blanca galga con mancha en el ojo del lado derecho. Quien sea el dueño, enviar mensaje por este medio. Se encargan 8 chivas, señal, horqueta a la derecha y paletilla a la izquierda. Quien las vea, avisar al teléfono 29 20 34 18 36 o por este medio con Osvaldo Burgos.
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18: Bien, bien, bien. 20:11 minutitos de la noche. Damos comienzo a la primera edición de Tradición Argentina. Mi nombre es Fayán Cuevas y como todas las tardes, noches, te voy a estar haciendo la mejor compañía hasta la hora 22. Te invito a compartir buena música folclórica, los mejores chamamé, cumbias camperas, las mejores milongas camperas, las mejores zambas, chacareras y canciones también, ¿no? Los mejores chamamé, por supuesto. Saludar a mi amigo Cristian Ángel, mi pariente, a Gustavito Carri, a Walter Hernández, buenas tardes, amigo. El Chino Calfín, también a Gura, a Dan Morales, a Riverito, a Joaco Blasquez, al Facu también Molina, a Cristian Sáez en Ramos Mexía, a Karina, a su familia en el Caín, al Tatita Torres, a Joaco Miranda, a Matito Alonso, a su papá, a Sergio Bunupila, a Tomasito Bruce también a su papá, a César Painetru, saludos también a Felisa y a Antonio, a Graciela, la gente de Comicó, de Yaminué, de Treneta, a César Painetru, como anda Ariel, el Maquinchao, Miguelito Vulcán en Aguada de Guerra, Claudio Huichanao, también a Carmen en Los Menucos, a Claudio Huentenao también, al Charito Huentenao en Los Manantiales, a mi amigo Sumuba también, Ricardo Sumigual, a Matías García, a su familia, al Galo Pinto, al Facu Salaya, a Pablito Melinguer en El Pilquín, también a Manuel Agüero allá en Viedma, Sergio Cardoso, a Ezequiel Cayunao en Maquinchao, a Sarita Mirán también, saludo grande, a mi amigo Andrés Bustos, allá en Puerto Madryn, a Juancito Moyano, ¿cómo andás, Juancito? Marito Pérez en Los Menucos, el Galleguito, Leonardo Gallego, el Galle, querido, ¿cómo estás? Saludar a Argentino Hernández también, a Nelson en Los Menucos y a su familia, a la familia Calfina, a Juan Echeverría en Los Menucos, a Aníbal Cofré, a Huguito Millaqueo, a Remirito en El Águila también, a Carlitos Grecia, a Miguelito Ceballos en la zona de Jacobacio, oriundo del Caín, mi amigo Miguelito Ceballos. También el Albertito Antilef allá en Balcheta. El amigo Cufú, che, felicitaciones, amigo, por la nave. Tremenda nave te compraste, ¿eh? Bien merecido, amigo Cufú, porque sos un laburante y te mereces lo mejor siempre, amigo querido. Saluditos también a Vanessa allá en Los Menucos. Bien, arrancamos de esta manera, bien arriba. Ya haciendo la previa, lo que va a ser mañana el partido de Argentina. Mañana le ganamos a los ingleses y cerramos la noche de la mejor manera, ¿no es cierto? La cumbre de Ingenieros Jacobacci, vamos a arrancar chamameceando como tiene que ser. Saludos a María también. Hola, buenas noches. Le pasas un saludo a mi tío Eliseo Ayamilla, que se encuentra en el establecimiento Los Trillizos. Saludos a la familia allá Ayamilla, a Juan Ayamilla también, a Juancito, a la gente de Pitralco, de Sierra Blanca, de Las Mochas. Saludos también a la gente de Queupu, lugar de flechas, a la gente de Chasicó. Saludos también a todos los amigos de Sierra Blanca. Bueno, me pedían algo de salud en Chula, la Zampampa. Saludos al Flaco Ayapán, a Pedro Ayapanche, a Perito Chanquina, allá en Esperanza. Arrancamos de esta manera chamameceando con la cumbre.

Bien, bien, bien, querida chamamé, ahí tenés chamamé, arrancamos a full y haciendo la previa. Sí, señor. Saludos al Tatita que ya está en la sintonía, al Facu Salaya. Saludar también a Manuel Agüero desde Viedma. Bueno, al Juaco también, a Sarita, Mirán, a Karina, a mi amigo Catalancho, Gustavito Carri, a Patricia también en los menucos. Saludar también a mi pariente Santiaguito Sosa Che, a Lali Sotera que está feliz, a Lali Almati también. A mi amigo Gura, que al fin, a los chicos de Praga, Anilleo, que este fin de semana nos vamos a estar presentando ya en los menucos, haciendo una presentación ahí, en el resto bar de nuestra amiga Emilia. Así que por allá vamos a estar el viernes. Y tal vez nos quedamos un cumpleaños también, ¿eh? Depende. Saludos también a mi amigo Jorgito Bichara, a la gente de Establecimiento El Manucho, a la gente de Pitralco, a mi amigo Huguito Galván, que se encuentra allá, Establecimiento El Molino Viejo. A Seferino Ponce también, hombre campero, pumero, chanchero el hombre. Saludos también a Julito Salinas, a Jorgito Peña también, que siempre está en la sintonía. Saludar también a él y a Teodora. Para Julio Salinas, que se encuentra en el establecimiento Esperanza Chica, con un tema de Huenchul, me piden el Alazán Pampa. Saludos también a María, que siempre está en la sintonía. Rodrigo Hernández. ¿Cómo andás, Fayán? Buenas tardes, amigo, ¿cómo estás? Acá estamos en sintonía en el campo, acá por Cholechuel. Soy Rodrigo Hernández, saludame a mi tío Miguel, a Juan y Tiquí, viejos camperos, sí, señor, viejos camperos, mis amigos, y a mi viejo argentino, mandar un abrazo de seguro, debe andar arriba de la moto niveladora, el viejo dice, sí, como siempre, mi amigo ahí laburando, pasar una milonguita bien campera. Amigo, pasamos saludo para Jesús y Gloria Huircal, de establecimiento Los Tobianitos. Pasale un buen chamamé. Pasale el jabalí de Huenchul a Nano López. Ayer agarró dos borregos con los perros. Sí, vi el video, amigo. Bueno, vamos a chamamecear un poquito más. Tatita Torres también saluda a toda su familia. A la gente del Pilquín también. Relinchando, Monchito Merlo. Y vamos a escuchar el Alazán Pampa. El jabalí también de Huenchul. Bueno, tengo muchos pedidos musicales. Pero vamos a seguir chamameceando. ¿Qué les parece? Porque la tarde arrancamos ya chamameceando y vamos a seguir chamameceando un poquito más. Para vos, Adelino, que estás en la sintonía. Para Silvia también. Saludos también a Establecimiento Allá Los Trillizos. Saludar a Elizabeth, Juan Cruz Ignacio y también a Marta. Fiel oyente de Tradición de Argentina. A los hermanos Suárez en Lonco Trapial. A Zurdito también. Saludo ahí. Y a su esposa Beatriz, saludo grande a la familia Suárez. Saludos a mi amigo Ítalo Suárez, mi amigo Ítalo. Oscarcito Pereira también se encuentra ya laburando en el centro. Gaby Maripín en la guitarra, en la cocina redonda, también el Negro Yarena. Y toda la gente que se encuentra por allá. Dardo Carrillo, mi amigo Gustavito Guete. ¿Cómo andan los muchachos? Buenas tardes, muchachos. ¿Cómo están? Relinchando los menchos tarragoceros.

Bien, qué lindo chamamé metimos relinchando. Los menchos, tarragoceros, los de Cabral añorando mi pueblo. Saludos a Cachimba también, que está siempre en la sintonía. Saluditos a mi amigo Adelino Anaya. Gracias, Víctor Epul, por llamarme recién. Qué grande, mi amigo Víctor Zulma, Entreneta. Saluditos también a Argentino Hernández. Le devuelve el saludo ahí a Rodrigo. Qué grande el amigo argentino, ¿eh? Qué grande el amigo. Gracias, amigo, por la buena onda. Saludos a mi amigo Gura Calfín también, mi amigo Gura, allá a los amigos de Pragua. Clara Sandoval también. Saludo grande ahí a la familia Torres, a Fernandito Álvarez, a Brian. Saludar a toda la gente de Treneta, de Comicó, de Yaminué. ¿Cómo andas, mis amigos? Che, ¿todos bien? La gente de Yamanilleo, de Chasicó, de Curacó. Bueno, Facu Salaya, gracias por los videos que me están enviando, che. Gracias, amigos. Todos cocinando, haciendo algo, ya preparándose. Bueno, seguramente con algún cosquilleo que otro, ¿no? Porque el partido que se viene mañana es muy especial para todos los argentinos. Es muy especial para todos los argentinos. Saluditos a Graciela, Marito Cerro también. Salud grande a mi amigo Marito, que siempre está en la sintonía. Amigo querido, ¿cómo estás? Buenas noches. Saludar también a mi amigo Sergio Choquepal, a Fabiancito Flores, a Gustavito Carri, a la familia Choquepal también. Saludo grande a mi amigo Colachito Pereira, a Doña Carmen, a la familia Yanke. Bueno, tantos amigos, no me alcanzarían ni 2, ni 3, ni 4 horas para saludar a todos los amigos que tengo. Y a los amigos que he hecho también gracias a Tradición Argentina, gracias a la radio, ¿no? Bueno, Fernandito, a ver qué dice por acá. Hola, pasando un saludo a mi papá que se encuentra en el campo. Pasar algo de los Miranditas y una milonga de Marcelo Marín de parte de su nieto Ian y su hijo Fernando. Saludos a Silvia, que está en la sintonía también. Hola, queremos mandar un saludo para nuestro ahijado Facundo Molina, de parte de su madrina Clara, de su tío Tata y de su primo Gastón. Algún chamamé también. Saludos a Irma. Allá en Laguna Escondida está el Facu Molina, entre Maquinchao y el Caín. Ahí está nuestro amigo Facu. Saludo grande al Facundo Molina, che. Bueno, a ver qué me pedía. Vamos a escuchar Bajo el Sauce Llorón de Jazmín de Luna. Y después vamos a meter un lindo tema de Huenchul, el Alazán Pampa. Bajo el Sauce Llorón, yo te di el corazón, dice, ¿no? Más o menos así.

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El Lista Tuerta, Saúl Buenchulos de Cabral, Rincón del Guayquíraro. Seguimos chamameceando, ¿eh? A ver qué dice por acá. Saludar al Suku Suku, que se encuentra mensualeando por la esperanza. Sí, acá lo tengo justo. Mira, me envió recién un video y estamos en contacto todo el tiempo con mi amigo Suku Suku, ¿eh? Bueno, Argentino Hernández también saluda a mis muchachos. Dice, saludámelo con un lindo tema de Misael Palma. Hola amigo, ¿cómo andás? ¿Me podés pasar Lista Tuerta de Saúl Buenchul? Estoy escuchando acá en el campo. Mi amigo Tito Burgos, saludo a la familia Burgos Che. Saludos a Peladito, a Ariel y a toda la familia ahí. Bueno, hola, buenas noches. ¿Podés pasar un tema para mi amiga Norma Martínez? Pasar algo de Carlos Ramón Fernández y algo del chaqueño. La saluda a su amiga Yoli. Ah, que dice, lo saluda su amiga Yoli de Catamarca. Mira vos, de Catamarca, Bueno. A ver. ¿Qué escuchamos ahora? Y después vamos a meter algo de... ¿Qué me pedían? Unas cumbias también. A ver, yo tengo por acá, Sí, porque me pedían... Vamos a escuchar unos chamamecitos de los Picunch. ¿Qué le parece? Y después vamos a escuchar... algo de Misael Palma de Argentino para todos sus muchachos ahí. Pasame ese tema lindo, me decía, por favor, amigo, laburando allá cerca de Río Colorado. Saludos a mi amigo Juancito Moyano también, que está en la sintonía, a Mónica Melivilo. No saben la cantidad de mensajes que hay, che, qué lindo se pone esto, selección de chamamé, los Picunches.

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0: Recaudo de trabajo, Misael Palma. Ahí va, dedicado para los muchachos Hernández. Ahí de parte de el amigo argentino Hernández. Hola Fabi, ¿cómo estás aquí? Recién llegando del laburo, pasame algo de Marcelo Marín. La Juana Vieja, para Moni. Saluditos también a Nano López, gran campero el hombre. Juancito Moyano dice, saludámelo al amigo Nano. López, pasa algo de Marcelo Marín, el trampeado. Saludos también a mi amigo Trahuil en Los Olmos, a su muchacho también, a la gente de Aguada de Guerra, al Vasco Boicochea también, allá en Tres Picos, a los hermanos Vera, saludito grande, a Rubén y a Horacio también, a Francisco Calfín también. Bueno, saludos también al amigo Dardo Carrillo, al amigo Galo Pintos, en los menucos, amigo esperando mañana, ¿no? Mañana hay que ganar, me dice, por supuesto, mañana vamos a ganar. Sí, señor, y vamos a jugar la final. Y vamos a ganar la final también, sí. Tenemos todo en contra, pero no importa. Tenemos un corazón muy grande nosotros los argentinos y no importa eso. Bueno, a ver quién más tengo por acá. Bernita Pranao, ¿cómo estás? San Antonio Este. Gracias, Bruno Hernández, por el video. Esa es la cantidad de videos que me están enviando. Adelino Anaya también está full, mi amigo Adelino. Saludos a Manucho Bichara también, que anda en organizada a full, mi amigo.
1: Hola, Rayán, buenas noches. ¿Me podés pasar un chamamé ahí para mi amigo Angelito? Mi amigo viejo ahí. Y para otro amigo que tengo en Menuco, Juan Piulogio. También un amigo de parte de Víctor Somigual. Muchas gracias. Pasame de un buen chamamé.
0: Saludo grande a don Víctor ahí, a toda la familia Somigual allá en Paraguanillo. A Santiago también, a Gabriel, a los chicos ahí, a mi amigo Camilo, bueno, a toda la familia, ¿no? Saludar también a Martín Vidal en La Paleta, a Tatita Torres, a Felipe Buenchufí, el establecimiento de La Ruta, a Pichín Bruce en Santa Lucía, a los amigos de Teniente Más, a don Cifredo Lorenzo, comanda don Cifredo, Freddy Barnes también, mi amigo Freddy, Jorge Lina y Paco también allá en La Promesa, a la familia Salinas en Tromenco, a la familia La Canal en Maluchito, a la gente de Cuyulefú, don Alfredo Quillinagua en La Querencia también, Coquito Mancilla, Menuco Laciar, establecimiento Valle Chico, también en Yaminué, Fabio Eusebio Quentrequeo, Flaco Colín, se encuentra por allá, saludos a Fabián Mancilla también, a Fabiancito Morales, a toda la gente de las quebradas de Yaminué, a René Araya, Miguel Echepalaborda, don Omar Pérez allá en Langostura, Pablito Chico en Carrilovquén, en Paraje Colitoro, Edgar Sad. Son algunos de los amigos que nos escuchan. Estamos cerrando con el tropel, cumbia bien camperona. Tengo muchísimos pedidos musicales, ¿eh? Así que voy a tener que complacer todos en la segunda hora. El tropel cumbias camperas. Ya regresamos con la segunda horita de Tradición Argentina.
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4: Para Severo Torres, Dalmiro le comunica que se encuentra muy bien. Saludos. Para Rodolfo Somigual, José García le comunica que cuando tenga un tiempo le lleva los anteojos. Para Enrique Quiñi Igual, en Rincón Grande, sus sobrinos, Mailén, Genaro y Gaby, le desean un feliz cumple, que pase un hermoso día. Para Martín y Seferina, su hija Mari, le comunica que se encuentran todos muy bien. Saludos. Para Héctor Jean Caleo, de Establecimiento Santa Ana, Carlos le comunica que si anda por ahí una perra blanca, que por favor la tenga, porque Mauro de la Torre perdió la protectora. A Establecimiento Loma Chandía llegó hace una semana una perra blanca galga con mancha en el ojo del lado derecho. Quien sea el dueño, enviar mensaje por este medio. Se encargan 8 chivas, señal horqueta a la derecha y paletilla a la izquierda. Quien las vea, avisar al teléfono 29 20 34 18 36 o por este medio con Osvaldo Burgos.
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